0: Ahí está esta canción que nos sirve para dar voz a dos de los miembros de esta formación que vamos a estar con ellos charlando. Ellos son De las cenizas, El camino del lobo, es el disco que nos vienen a presentar. Y has estado escuchando este lobo, del cual pues vamos a charlar con Raúl, que es el vocalista. Raúl Sánchez, buenas tardes.
1: Alberto, soy Alberto. Yo.
0: Ahí va, vocalista. Alberto, voy a ir Raúl.
1: Está bien, está bien.
0: Que se me ha ido a mí la olla.
1: Nos suele pasar.
0: Alberto Sánchez.
1: Nos confunden mucho.
0: Y Raúl G. García.
2: García, sí.
0: García Santano.
2: Santano.
0: Como guitarra. Luego sí. Está Sergio Berrocosa a la guitarra. Álvaro Fernández al bajo. Y Rafa Díaz como baterista. Les mandamos un
2: saludito.
0: Un fuerte abrazo. Que escucharán, me imagino, cuando sea. Y nada, pues vamos a hablar unos minutos de este trabajo, de una banda que bueno, el bagaje es interesante. Litio, no recuerdo si tocó para un festival alternativo de Radio Utopía, sí, creo que sí.
2: Sí, sí.
0: No sé en qué año fue, lo mismo está por ahí.
2: 2004, 2003, 2004.
0: Hemos estado cartel por ahí, porque todo esto lo adornó Javier Metalcast, que
2: claro.
0: Evidentemente era un sitio de paso por la sonoridad, ¿no? Que también estaba ahí, o se hacía en bandas como Litio o Spectra, que son un poco los más...
2: Eso es.
0: O Alter Ego también, eran los más habituales en el sonido de Metalcast. Pero bueno, el 2021, yo no sé si se fragua el grupo por la amistad que tenéis, varios de los miembros de la banda, sobre todo porque provenís de Spectra, o porque la pandemia hace también un poco que resurja a lo mejor, porque joder, con estas bandas se dio muchas vueltas.
2: Sí.
0: Muchas vueltas. Sí. Y cuando un grupo en España da muchas vueltas, termina hasta los cojones. También.
2: Sí, sí.
0: Entonces, yo no sé, se echa a reír Alberto. Sí. Yo no sé si la pandemia es un momento de inflexión o vosotros seguís ahí, bueno, o sea, después de Spectra, seguís juntando, haciendo cositas. Hablarnos un poco de cómo surge De las cenizas.
2: Bueno.
1: Pues Spectra en realidad no llegó a disolverse del todo.
2: Cerrarse del todo, ¿no?
1: No, pues hubo un momento en el
0: primicia,
1: que...
0: Primicia.
1: Sí, o sea, no terminó de cerrarse, digamos, porque Sergio y yo sí que seguimos con Spectra, con otros miembros, intentamos componer para un segundo disco y tal, pero ahí sí que es verdad que la banda como que se desinfló. Y mientras tanto, Sergio estaba volviendo a tocar con Raúl.
2: Aquí presente.
1: Entonces era como, bueno, Sergio sigue con Raúl, tal, no sé qué, no sé cuánto. Una noche de agua con gas,
2: sí,
1: en Vallecas.
2: De
1: una noche de Bittercast y de ganchitos en Vallecas, pues ya decidimos que eso no podía ser y que tenía que volver yo también a cantar con ellos. Y eso fue un poco, yo creo que el germen de las cenizas, ¿no? Con otro batería y con...
2: Con muchos baterías.
1: Muchos baterías, muchos bajistas.
2: Sí.
1: Hubo como idas y venidas, vuelta al mismo local de antes, de siempre, de cuando éramos Spectra. Y hasta que en 2021, o sea, hemos puesto esa fecha de 2021 porque es un poco como una fecha en la que la banda se estabiliza, de alguna manera. Con la entrada de Rafa y la posterior entrada de Álvaro también.
2: Sí, porque pasaron muchos baterías que no, la verdad es que la cosa no cuajó. Estuvimos 4 o 5 baterías y la cosa no ha echado para adelante. Y joder, en la época de la pandemia, Rafa estaba parado con Barón.
0: Lo decís como, joder, los baterías con los... Pasaban los baterías como si fueran guitarristas, lo que toca la flauta en el colegio,
2: sí,
0: ¿no?
2: Sí, sí, sí.
1: Por lo difícil que es encontrar un buen batería.
0: Lo está comentando Raúl de, bueno, joder, pasaron varias baterías.
2: Unos cuantos.
0: Cuando hay bandas que yo sé que tienen baterías mercenarios, porque no hay tutía, ¿no? Para...
1: Por eso fue muy difícil.
2: Sí, bueno, coincidió eso, que en la pandemia Rafa estaba parado porque Rafa toca con Barón Rojo y estaba parado. Ensayaban en el local de Alón nuestro, nos conocíamos desde hace mucho tiempo y, joder, se animó a meterse con nosotros y pues nosotros encantados. Y ahí ya se cerró la formación de verdad. Luego entró Álvaro a los pocos meses y ya para adelante.
0: ¿Tiene que ver algo el nombre, además que hay que decirlo, de las cenizas es todo junto?
2: Sí.
0: ¿Tiene que ver algo el nombre con ese reencuentro en el año 2021 después de haber estado en otras bandas en las que erais compañeros de viaje, como es el caso de Spectra, sin no irnos más?
2: Claro.
0: ¿Más lejos?
2: Sí, de las cenizas nace de, pues, de las cenizas de Espectra. Claro,
1: es así. Qué listos, o sea, qué fue... listos somos.
2: Sí, sí, sí.
0: Eso no fue en una noche de ganchito, no, eso fue una cosa rápida.
1: Eso fue después de, meses de pensar, porque nos quisimos volver a llamar Espectra. Quisimos como volver a retomar un poco esa... al final la esencia es la misma.
2: Claro.
1: Pero está la banda de Edu Cominato en Brasil que se llaman Espectra. Y era como, no, tío, no, no queremos meternos en movidas. Esto fue en medio de la grabación del disco, ¿eh?
2: Sí.
1: Entramos a grabar el disco pensando que nos íbamos a llamar Spectra. Y a la mitad de la grabación nos dimos cuenta de que no podíamos. Y ahí fue cuando surgió el nombre.
0: Pues bien hecho, porque hace poco estuvieron aquí los que eran Volvoreta, que ahora son Vamos con Todo. Y claro, Volvoreta, un sonido leño, además que es que sí. Lo clavan... claro, te encuentras a gente joven, eso es una bomba de relojería. Y ahora, de la noche a la mañana, por problemas de nombre, han tenido que cambiar a Vamos con Todo, nos llamamos, el disco se llama Volvoreta 2, pero es que fue acertado, porque lo mismo te pilla con el disco arrancado, con el bagaje que tenemos de New Life, José Garrido, etcétera, etcétera, etcétera, y te tienes que comer un disco con patatas. Seguramente, según está la situación ahora mismo... discográfica, pues te toca también. Sí. Pero encima, si sabes que hay una banda, como tú bien dices, pues...
1: Sí, una banda que tiene una repercusión al final, ¿no? Que vienen a Europa de gira, sí. Y que hacen sus cosas.
2: Pero bueno, pagamos el pato de no registrar el nombre en su día, porque claro, nosotros si lo hubiéramos registrado, pues mira. Pero bueno.
1: Y ese fue uno de las primeras asesorías que nos hizo José
2: sí.
1: También, ¿no? Que además José nos dice que nos tiremos de un puente. Nos lo pensamos al principio, pero igual nos tiramos. Yo me tiro, ¿eh?
0: No, hombre, tiene mucha... No solamente a nivel de sonido. Entiendo que son gente que pasan tantos músicos por sus manos que... Yo ya no te digo que conozcan a toda la banda del mundo, pero claro, pasan tantos músicos que a lo mejor pues te dicen esto, lo de más allá. No solamente te hacen de un sexto miembro, ¿no?
1: Claro, ellos tienen una carrera, los dos. José y Dani tienen una carrera contrastadísima y demostradísima. Además, la
0: gente,
1: calidad.
0: Gente majísima.
1: Sí, sí.
2: Encantadores.
0: Gente de puta madre.
2: Sí, sí, sí.
1: Súper humildes, muy currantes. Si te tienen que decir algo malo, te lo van a decir, pero te lo van a decir guay.
2: Fíjate que nosotros entramos al estudio porque era colega de Rafa, de nuestro batería, José, de toda la vida. Y, joder, y acabamos siendo colegas todos. O sea, pues un tío encantador. Vamos, nos trató, vamos, fenomenal. Fenomenal, la verdad es que encantadísimos.
1: Le queríamos matar algunas veces.
2: Sí, bueno, pero eso...
1: Por el número de tomas, la repetición de las tomas, el no, esto, mejor hazlo así, tal, no sé qué. Pero el resultado, bueno...
2: Ahí
1: está a la oreja.
2: Ahí está.
0: Entiendo que los temas, iría a abrir una preproducción, alguna grabación por vuestra parte.
2: Sí.
0: ¿Los temas han cambiado mucho de la idea original a luego el tener que trabajar con alguien como José Garrido? Que además sí que viene de un heavy metal a un power metal con Arwen, pero no de este... Es un power metal muy colorido, ¿no?
2: Sí.
0: Es el power de... No sé, se me viene a la cabeza de Warcry, de Avalanche, esos primeros. Tiene más chicha, ¿no? ¿Ha tenido también el peso en el final del sonido del trabajo?
2: Ha tenido peso, sí. Alguno ha cambiado bastante, otros han cambiado poco. Pero sí que es verdad que nosotros, como llevábamos mucho tiempo encerrados en el local, con muchos pasos de batería, siempre cambiando las canciones, amoldándola a la gente que entra, adaptándolas, pues ya habíamos perdido un poco la perspectiva de lo que era un poco el tema. Necesitábamos una visión de fuera. En ese caso, José pues nos ayudó mucho a decir, venga, pues chicos, por aquí o no por aquí. O sea, hay alguno que ya te digo que se tocó muy poco y algunos que se cambiaron bastante, bastante.
0: Escuchamos La Ahogadas, con el que abre el trabajo.
2: Por ejemplo, claro.
0: Joder, vámonos con él. Recomendadísimo El Camino del Lobo, primer trabajo del grupo madrileño de Las Cenizas.

0: La portada, estamos hablando de la gente joven, que si hay, bueno, si hay un relevo generacional, parece que estamos un tanto de acuerdo en que gente joven, pues no es la que nos gustaría, ni tienen la paciencia que deberían de tener, pero yo creo que no es culpa de ellos, es de esta locura de correr. Pero es curioso que en un bosque, no sé exactamente si lo tenéis ambientado en algún sitio en especial, el bosque de la portada o simplemente pues...
1: Bueno, la portada es, bueno, El Camino del Lobo, es el disco, es un homenaje hacia Carolina Lobo, que fue bajista de Spectra y de My Criminal Psycho Lovers, que falleció en 2020 en la pandemia. Pues se llama Carolina Lobo, pues entonces es un poco la representación del camino de su vida, ¿no? Una niña vista desde atrás, que se va encontrando con un lobo, bueno... lo que es el paisaje no lo teníamos, fue obra de Manuel Manrique, le dimos la idea, lo que queríamos y bueno, pues
0: Manuel Manrique de Mr. Rock, Sobredosis.
1: Sí. Eso es, eso es, el mismo. Y nada, fue él el que se encargó de plasmar la idea que teníamos y la verdad es que nos pareció muy acertado.
0: Pues la verdad es que la portada, yo no sé si el fin era, no solamente, si también el disco está dedicado a ella,
1: sí,
0: también
1: sí, sí.
0: Al completo,
1: sí, sí, sí.
0: Pero la portada me parece una auténtica obra de arte y la quería un poco entrerelacionar con lo que hablábamos de la gente joven, pero es preciosa y es muy real. Manuel, como tantos otros artistas, siguen trabajando de una manera analógica,
1: sí.
0: Utilizando las posibilidades que da el mundo de la informática. Vosotros, que sois una banda que ya hay mucho tiempo, en algún momento, porque esto es todo 100% analógico, esto es 100% artesanal, esto es todo 100% hecho por gente que le late el corazón, ¿en algún momento habéis pensado el utilizar la IA para algo?
1: Hombre, la IA la hemos utilizado, no nosotros directamente, pero sí los dos primeros videolíricos que hicimos están hechos por IA. De Venganza y Al Filo del Cuchillo están hechos con IA. No lo hemos hecho nosotros.
2: Hay herramientas de inteligencia artificial, claro. Utilizadas. O sea, sí que hay alguna herramienta, pero nosotros en nuestra manera de entender la música, de componer o de claro. Y demás, no porque cuando hemos aprendido no existían, entonces no necesitamos utilizarlas. Sí que son herramientas que nos pueden facilitar alguna especie de trabajo, pero no la hemos pensado, ¿no?
1: Pero en el tema musical te quita toda la magia, te quita toda la chispa, es como si a lo mejor te puede crear algo que está guay, pero
2: sí que verdad que está por todos lados ya.
1: No, en ese sentido no, ya te digo, lo único que hemos utilizado de IA y ni siquiera hemos sido nosotros, porque lo encargamos que nos hicieran dos videolyrics y los videolyrics, claro, llevan IA.
0: Es fundamental seguir que te pegue la charla José.
1: Totalmente.
0: En este caso, que te tomen la cerveza en el local de ensayo,
1: eso es.
0: que discutas, porque al final una familia de cinco es como un matrimonio, ¿no?
1: Sí.
0: Es una familia real. Realmente es necesario ese calor, ese sentir, el que hay gente que está en algo embarcado para un mismo fin y que yo creo que algo como la IA pues te puede ayudar, estamos siempre de acuerdo. Pero no debemos de perder la perspectiva. Yo al menos me sigo quedando con la radio analógica. Seguramente metas parámetros y haces un programa y arrasca la voz de 7.000 millones de sitios.
2: Hay alguno ya por ahí, ¿eh?
1: Sí, claro.
2: Alguno ya hay, seguro.
1: Sí, pero la
2: IA... Alguno yo he escuchado también que se nota un montón, ¿no? Que no tiene ese alma.
1: No, claro.
2: Que,
1: no,
2: que
1: pero
2: tiene algo que hace una
0: ¿haciendo
2: persona.
0: ¿Haciendo radio o canciones?
2: Sí, programas de radio. Bueno, no hay canciones.
0: Bueno, canciones sí. Sí. Eso...
2: Y programas de radio.
0: Eso todo, claro, pero programas de radio. Que hay que hacer yo en mi caso en el curro, no se entere nadie, yo en mi caso en el curro los martes, porque claro, yo trabajo haciendo esfuerzo físico y intento, tengo claro que para no venir tan cansado tengo que rascar el tiempo de algún lado. Es como aquello que decía uno, bueno, un compañero antiguo, que te engañan en el sueldo, pero tú les puedes engañar en el trabajo.
1: Claro.
0: Si se da la circunstancia dependiendo de la labor que hagas, ¿no? O bueno, tienes que intentar cumpliendo con tus cosas para venir aquí lo más fresco posible, o que vienes a las 4 después levantándote a las 5 de la mañana, pero vienes andando con la fuerza, con las ganas, con los nervios, y eso no te lo da ninguna IA.
1: No, claro que no.
0: Como vosotros, cuando
1: claro que no.
0: Vais al local de ensayo, me cago en la puta que está llegando tarde, o a un...
2: Y el directo, claro, no...
0: un directo.
2: O sea, el concepto de un concierto, de ver, de ir a asistir, de así, ir a, ir a asistir, ¿cómo te queda?
1: Ir a asistir.
2: El concepto eso de asistir, yo, hombre, claro. Ya está. El concepto de asistir a un concierto, eso no, no, no lo puede suplir nada.
1: No.
2: Y incluso de darlo.
1: Sí, sí.
2: Las sensaciones que se generan dando tú un concierto. O las que generas en el resto.
0: Nos quisieron vender aquellos conciertos.
2: ¿Los de hologramas?
0: No de hologramas, los conciertos de casa con...
2: O sea,
0: nos quisieron vender unas cosas, sí, como lo de que íbamos a salir mejores y cosas de esas que yo nunca me creí.
1: Sí.
0: Pero, joder, ¿qué me estás contando? ¿De qué es? Pero la música en directo, hay que ver al artista, tienes que estar cerca de él. Hombre, si son Metallica, pues no estar cerca de él, evidentemente, porque es lo que es. Pero un artista underground, un artista pequeño, un grupo...
1: Verlo desde tu casa como si estuvieras comiendo las palomitas, o sea, es que pierde toda la magia.
0: No ha triunfado ese modelo, no, yo estoy muy perdido.
2: No, yo creo que no.
1: Y aparte,
2: empezar a quejar la gente ya. Voy a decir que yo creo que la tecnología es maravillosa y hay que aprovecharla también.
1: Hay que aprovecharla, sí.
2: Pero no sé. O sea, no olvidarnos de nuestra condición humana.
1: Pero
2: ¿no?
1: La IA está muy bien para hacer carteles, por ejemplo. Joder.
2: Las carteles con IA son feísimas.
1: Ah, hombre,
2: son,
1: coño.
2: Son feísimas.
0: Tiene una marca.
1: No, le pasas el logo tal, no sé qué, no sé cuánto, y el cartel de concierto. Ya está.
2: Discrepo.
1: Bueno.
0: Yo creo que al final, como tantas cosas, tiene una marca registrada que se nota mucho, ¿no?
1: Sí.
0: Y hace pues que no tenga la misma sensación de... A ver, una cosa rápida, a lo mejor dices para un trovador que vienen de la ceniza, de, bueno... Pues lo haces, si quieres, ¿no? Que no sé ni cómo se hace.
2: Yo creo que... a ver, ¿cómo lo digo yo esto?
0: Sin que se asuste Trump.
2: No, sin que se asuste la IA. Sin que me mate.
1: Te tienes fichado ya, ¿eh?
2: No, creo que es muy peligroso. Igual que es peligroso, por ejemplo, que todo el mundo lea el mismo libro. Que un libro, por ejemplo, se ponga de moda. O que un grupo se ponga de moda. Y escuche el mismo tipo de música o lea el mismo libro todo el mundo. Al final no hay una conciencia crítica. Entonces.
0: Hostia, eso es psicología pura, ¿eh?
1: Estás sentando en un terreno peligroso. Ahí,
2: ¿eh? Claro, es que si hacemos todos los carteles con la IA y todos los carteles son iguales, ya no hay variedad.
1: Claro.
2: Y tiene que haber carteles bonitos y carteles feos.
0: Claro, carteles mal hechos, pero.
2: Claro.
0: Pero que tienen su sentido. Hay gente que le gustan así los carteles.
2: Claro. ¿Qué ha pasado con los conciertos de punk rock de los centros sociales? Que los carteles todos eran feísimos. Pero sabías que era un concierto. Que, sabías a lo que ibas.
1: Sí, hombre.
0: Era do it yourself.
2: Claro, sabías a lo que ibas. Y ya está. Y era peña que a lo mejor igual, incluso tenía un sentido artístico. Pero lo hacía así porque había un estilo. Pero no sé, tío. Como que. Yo creo que es peligroso. Yo creo que es muy peligroso.
0: Vamos a escuchar música.
1: Sí, mejor.
0: ¿Queréis escuchar el tema de José?
1: Por ejemplo, Amanece.
0: Ponemos Amanece.
2: Me habéis cancelado.
1: Fuera.
0: Vámonos con él, venga.

0: Estamos hablando con Alberto, que viene de Granada, y no nos da muy buena vibra de Granada.
1: No, tío.
0: No me digas, tío.
1: Aparte, ¿sabes qué? Hay otra cosa, no me quiero poner muy pedante como antes, que ya me habéis cancelado.
2: Bueno,
1: pero que,
2: las tapas también han empeorado.
1: Tío, Granada, que ¿no? Yo no veo en los institutos, en los colegios, no veo chavalada heavy, tío.
0: Pues yo últimamente, yo donde trabajo hay un sitio que se llama El Nepal, que es un velódromo que hay aquí en la Manuel de Falla, en Alcobendas. Y resulta que a través del hijo de un amigo que le gusta el death metal, pues el chaval me ha puesto en la pista, están empezando a hacer canciones de rock, sí, pues las vivía en su casa, y me habló. Y resulta que ahí hacen una fiesta anual, tocaron Caso Urbano como sorpresa, sabéis que son de Alcobendas Caso Urbano,
2: sí,
0: tocaron como sorpresa, y resulta que es un sitio donde para la gente. Y yo no sé qué cojones pasa últimamente, llevo 5 días, que yo es que estoy muy enciscado con la gente joven, pero veo camisetas de los Death, camisetas de los Pestilence.
2: Hostia.
0: Pestilence. Sí, no, sí, sí.
1: Yo he visto un chaval con una camiseta de Rush en el tren, tío.
0: Flipa.
1: Y así me he emocionado.
2: Pero igual no sabes lo que era.
1: Sí, tenía cara de saber lo que era.
0: Alguien que lleva una camiseta de Rush no es como,
1: hombre,
0: lo de
1: tío.
0: No es como lo de Ramones.
2: Igual se
0: no
2: la venden a su padre. Y
1: no la venden en el Bershka. Eso no lo venden en el Bershka.
0: Eso no lo venden ahí. O el otro día mismo me acerco una chica, claro. Creo que venía para aquí, para la radio. Hago así, 15 años la chica, una camiseta de los Death.
2: Toma ya.
0: Y le digo,
1: qué guapo.
0: ¿Te gustan los Death? Dice, ¿los conoces? O sea, tiene que tener la gente joven que... porque a nosotros nos pasaba. Mirabas a un lado, había gente que le gustaba el heavy metal, el trans metal, el punk. En todos lados había gente con la que te podías relacionar.
2: Sí.
0: Pero el que le gusta una cierta música ahora mismo, como la que nosotros escuchamos de hace 30 años, hay una soledad. Entiendo, por esas contestaciones. Tampoco.
1: Puede ser.
2: Sí.
1: Porque se ve menos. Pero claro, se ve, hay cantera, ¿eh?
0: ¿Y cómo nosotros lo hemos intentado yendo a los institutos, al García aquí de sonido, pero no les enganchamos? ¿Cómo?
2: Porque están lobotomizados.
0: ¿Cómo hacemos? ¿Cómo hacemos? Porque no, yo sé, sigo en esa encrucijada.
2: Complicado, ¿eh?
1: Esa pregunta es muy difícil.
2: Complicado, si están todos... parece que les han lavado el cerebro con la mierda de música esa que escuchan.
1: Hay peña que según nuestros cánones se salva, seguramente.
2: Pero muy poca.
1: Bueno, no sé. Yo me acuerdo, tío, cuando nosotros teníamos 20 años, o vosotros teníais 20 años, o yo menos, sí que es verdad que había a lo mejor... Igual había también más opción. Había más garitos rockeros.
2: Pero claro, todo.
1: O sea, como que se... Por ejemplo, en Madrid estaban todos los Bajos de Argüelles.
0: Los 90 fue la explosión.
1: Los Vallecas, Malasaña.
2: Claro.
1: Había como más alternativa y te podías sentir más identificado con ese... Sí que es verdad que a lo mejor ahora es como más fastidiado que le guste a alguien el rock y que sea un poquito más apestado de lo que a lo mejor podía ser
0: yo
1: en los 90.
0: Pero los bares es una marca muy española. Porque tú te vas a otras grandes capitales y ese suceso español de bares todos juntos, de rock, de punk, no existe de la misma manera. Hay bares, pero...
2: Sí, pero los bares, al fin y al cabo, yo creo que los mantenemos nosotros y nuestra generación, porque los chavales jóvenes
0: pero en otros,
2: no tienen cultura de ir a un bar a escuchar música.
0: No, ahora, o sea, de hecho, hay casetas como la Radio Utopía que se mueren hace 12 años porque todo cambia.
2: Claro.
0: Pero bueno, hay gente joven que os sigue en los directos, que no conozcáis, que digáis, oye, estos chavales jóvenes, ¿estos quiénes? Miente, coño.
2: No.
0: Miente, ¿no?
2: No.
1: Sí, un montón.
0: Con Pinocho con Caperucita, miente.
1: Porque nos cargamos los micrófonos, tío.
2: Joder. ¿Qué va?
1: No, está aparte tampoco hemos tocado tanto en directo como para tener un...
0: ¿Y gente que nos conoce, que ya está en nuestras edades?
1: No. O sea, ahora es que se llega al público de otra manera. Eso es verdad. Y sí que ha podido venir gente nueva, pero que sean a lo mejor que nos conocían de Spectra.
2: Sí, siempre alguna referencia.
1: O que conozcan a lo mejor a Rafa de Barón. Pero, o sea, no hay ese rollo de decir, mira, me voy a este garito que hay un concierto.
2: Claro. O he escuchado este grupo, joder, tocan aquí, vamos a acercarnos.
1: Somos un montón, y tú lo sabrás también, somos millones de grupos.
0: Es una locura.
1: Y
0: en Madrid hay 7, 8, 9 mil funcionando.
1: Y para poder destacar para poder destacar, ya no se sabe lo que tiene que hacer. Por eso nosotros es como, vamos a hacerlo como nosotros queremos, vamos a sacar el disco que nosotros queremos, como hemos hecho siempre. Sí. Y al final, bueno, que alguien llegue, por ejemplo, pues, igual que has llegado tú al principio y nos has dicho, oye, el disco me ha encantado, es flipante, pues eso, bueno, pues te llena, te da un poquito de energía para seguir un poquito más adelante.
0: Hay una de las bandas que me ha venido a colación de que Rafa estuvo en ella tocando. Neomenia es un buen ejemplo también de lo que estáis haciendo en Las Cenizas. De Las Cenizas.
1: Sí, igual nosotros somos un poquito más jarroqueros.
0: Un poquito más contundentes, a lo mejor.
1: Sí, sí.
2: Sí, puede ser.
0: Pero la idea, empiezan a abrirla, ese tipo de sonido se empieza a abrir con, bueno, como estaba comentando anteriormente, y vosotros dándole esa vuelta de tuerca, mantenéis una esencia y se consigue personalidad en el trabajo, que eso es una cosa que ya sí que es difícil de conseguir.
2: Pero, claro. Pero yo creo que eso es lo fundamental, o sea, que sí, siempre te pueden llevar, como puedes decir, joder, te tocas más hacia el rollo del rock, más hacia el heavy metal, pero tener una seña de identidad yo creo que es lo más importante y lo que más orgulloso te tienes que sentir, o sea, que joder, que de verdad que tu música suena a ti, que no suenas a... Sí, pues te pueden buscar parecidos, pero joder, sí, que tienes tu seña de identidad, ¿no?, en tu música, y joder, yo creo que ese es el mayor de los... De los orgullos que podemos tener nosotros,
0: con,
2: ¿no?
0: Con Spectra se empieza a crear un tipo de sonido, el new metal arranca en una cierta época. ¿Pensáis que ahí está uno más en tierra, o la banda en su momento podía estar dentro, si hacemos una concepción de los sonidos clásicos, puede estar un poco más en tierra de nadie, y sin embargo ahora con De Las Cenizas estáis en un sitio cómodo entre el heavy metal...
2: Yo creo que tampoco, ¿eh? Yo creo que Spectra a lo mejor sí era más encasillable, ¿no? Pero sí. De Las Cenizas es que tampoco me veo ni en un sitio ni en otro. Entonces yo creo que es un poco parecida a la situación, ¿no? Aunque haya cambiado, joder, sí, pues tenemos más años, tenemos más experiencia, ha cambiado la cosa, pero sí que es verdad que el sonido de Spectra estaba por un lado y el de Las Cenizas está en otro y es como que estamos siempre a mitad de camino entre un sitio y otro, ¿no? O sea, es como que...
1: Tiene elementos en común, porque al final quienes componemos somos los mismos. Pero después de 10 años de 10 años de escuchar música, de 10 años de haber tocado en diferentes proyectos, de 10 años de aprender...
2: Y de evolucionar tú como
1: a tocar
2: persona.
1: La guitarra y de evolucionar como persona y de aprender a cantar...
2: Sí, sí.
1: Es un poco también eso, 10 años de haber intentado, no esos 10 años, ¿no?, pero algunos poquitos, de haber intentado triunfar en la música o de haber intentado, de haberte comido unos buenos mojones.
2: O sea, bueno, al final, haber vivido, simplemente, sí. Vivido las experiencias y aprendido de ellas y ya está. Y,
1: no como sé. Cuando le hacen una entrevista, sí, este es mi disco más maduro, cuando dicen eso siempre, ¿no?
0: A ver,
1: pues
0: va,
1: al final es eso, ¿no? Hay una evolución. Pero yo sí que le veo elementos en común. Y creo que el disco de Spectra ha envejecido bastante bien.
2: Sí.
1: Yo lo haría a lo mejor ahora de otra manera, pero ha envejecido bastante bien. Porque ya en su día creo que era algo bastante novedoso.
2: Pues como creo que va a envejecer muy bien este.
1: Hombre, este va a envejecer.
2: Claro, todavía genial. Mejor.
0: Sí, sobre todo cuando uno pone el punto y final, porque sí que hay músicos que te vienen y dicen, uff, yo hubiera seguido, pero es que hay que poner un punto y final y lo que se quede, yo creo que, a ver, los años que evidentemente y la evolución de uno, pero yo creo que igual que estás tú comentando lo de Spectra, dentro de un tiempo hay que verlo con el prisma de a lo mejor dentro de 10 años y estar contentos.
2: Hombre,
0: con lo que sea. Eso yo me parece a mí que es para estar ampliamente contento. ¿Escuchamos Venganza?
2: Por ejemplo.
1: ¿Qué temazo, tío?
2: Sí. Vámonos con él. Claro.

0: Estamos encantados, de verdad, de estar aquí con Alberto y con Raúl, pero el tiempo se acaba. Sí, yo creo que tanto Paco como Juan, porque nos gusta el flamenco, no vienen. Mandamos un saludo a Juan, que falleció su madre hace unos días. Y por cierto, recordar, que no lo he dicho, que estamos con la exposición 35 aniversario, que está aquí en el Caserón, Plaza del Ayuntamiento de San Sebastián de los Reyes, hasta el 16, quitando sábados y domingos. Estamos haciendo una exposición de Radio Utopía, uh-huh, de carteles, que pues yo no sé si está el de litio, yo creo, ¿no? Pero no, ahí no,
1: de no lo he visto.
0: Tenemos carteles, pero carteles sí, allí de cuando tocó Dover y cosas sí, así de estas.
1: Sí, sí.
0: Sober, el de Sober también está. Y bueno, y para el que se quiera pasar por ahí por Ensanche, por el Caserón, pues ahí está la exposición. ¿Cómo se pueden hacer con el trabajo?
2: En nuestros conciertos.
0: Hombre, y si hay alguno que no...
2: Sí, nos puede contactar por redes sociales,
1: sí,
2: y
1: redes
2: se lo hacemos llegar.
1: De las cenizas y... Bueno,
0: ¿alguno habéis movido así por correo postal?
2: Alguno sí, se ha movido, sí.
1: Enviado, bueno. Sí. Sí, sí.
2: Se va moviendo.
1: Sí.
2: Queda todavía gente que compra CDs, que compra vinilos...
0: ¿De Spectra queda algo de material residual?
1: Sí,
0: lo digo queda. Por si hay alguno...
1: Sí, sí, queda. Y de hecho hemos venido en los conciertos.
0: Sí.
1: Disco de Spectra, hacemos dos por uno.
0: Te
1: llevas uno o te llevas dos. Claro.
0: Cinco pavos uno, eso o haces un pack. O...
1: Eso es. Sí. Todavía nos quedan discos de Spectra todavía. Sí.
2: Porque nosotros en directo tocamos temas del disco de Spectra.
1: Sí, sí.
2: Porque, seguimos bueno, tocándolos. Porque nos parecen muy buenos y porque nos gusta tocarlos también.
1: Sí.
0: Sí, podéis coger la moneda de hacer tres versiones. ¿No lo hacéis?
2: No.
0: Qué bien.
2: No, de hecho no hacemos ninguna.
1: De momento no, o sea...
2: De momento, y yo creo que por el tiempo que ha pasado en que intentamos decidirlo, creo que a no ser que llegue alguien con una pedazo de idea y la ejecutemos...
1: Bueno, a lo mejor llega alguna, pero de momento tenemos material para tocar.
2: Sí, pero es todo temas del Camino del Lobo y del disco de Spectra.
1: Del disco de Spectra también,
0: bueno,
1: sí.
0: Pues fantástico, conciertos. Madrid, yo tenéis uno próximo.
1: Viernes 20 de noviembre en la sala Rockville de Madrid, junto a Romeo.
0: Está guay esa sala, ¿eh?
1: Está muy bien esa sala.
0: Hace mucho no voy, está muy guay.
1: Sí, sí,
2: pues te invitamos. Hombre. Desde aquí, desde hoy.
1: Claro, invitado estás.
2: Estás invitadísimo, vaya. Bueno, y toda la gente que nos esté oyendo, que venga. Bueno.
1: Sí, pero invitados no.
0: No.
2: Pero... Como la boda de Lola Flores.
1: Claro,
0: escucha que se va a abrir la boca. Yo si voy a un concierto, pago. O sea, hay que apoyar. O sea,
2: genial.
0: Esto del medio y qué bonito soy, y qué bien... Eso a mí no me vale. Yo personalmente, si te aviso... Si voy, y eso hay que pagarlo.
2: Los avisaremos.
0: Intento sacar la anticipada, y sí que a lo mejor
2: eso,
0: ando un poquillo ahí.
1: Normal.
0: No, pero bueno, que yo creo que a estas alturas de la película sí se puede. Sí se puede. Hay que apoyar. Que apoyar al 200%.
2: Somos dos grupos, Romeo también, que son
1: en
2: directo.
1: Lleva muchísimo tiempo también.
0: Lleva muchos años.
2: Somos de Las Cenizas y Romeo, y son 12 pavos.
1: 12 euros, 15 en taquilla.
2: O sea, que
1: 12
2: no
1: euros
2: es...
1: anticipada está bien.
2: Son tres cervezas.
1: Claro. Bueno.
0: ¿Tres cervezas?
1: O dos.
0: O una.
1: Depende.
2: ¿A qué garito vais vosotros?
0: El otro día me hablaban...
2: Yo es que vivo... Bueno, en Granada también está caro.
0: No, pero que el otro día me hablaban de una Coca-Cola 8 pavos.
2: All right.
0: 8 pavos, sí, papá. Digo, bueno, es que ya son 3 pavos y en el banco se está mejor por uno.
1: Ya te digo.
2: Sí. Ya te digo. Bueno. Pues eso, 12 pavos el viernes 20 de noviembre... con Romeo y nos vemos allí.
1: Sí, sí.
2: Y luego en abril volveremos a tocar en Madrid también, en la Revi, en un festivalillo.
1: El 2 de abril, pero bueno.
2: ¿El 2 de abril, he dicho?
1: Sí.
0: Eso queda.
1: No, has dicho en abril, creo.
0: Sí. Bueno, Alberto, tú cuando subes me han dado todo lo que...
2: Claro.
0: Me has dado WhatsApp y,
2: sí,
0: y ya lo damos vidilla.
2: Claro,
0: ya
2: genial.
0: Sabemos cómo le damos...
2: Esperamos vernos por aquí.
0: Le damos sí, sí, voz. Se me está ocurriendo, no sé si nos va a tocar, ponemos el exilio.
2: Dale, pues Exilio es un genial, pepino también.
1: Hombre.
2: Fíjate, Exilio justo va de cuando yo me voy la primera vez de Madrid a Granada a vivir. Es, bueno, es como una especie de búsqueda de... Bueno, yo me escapo de Madrid y me voy a vivir a Granada. Entonces, es...
1: Hasta ahí puedo leer.
0: Y ha aprendido el granadino hablado y escrito. Lo digo por el exilio, porque como los españoles les tocó irse
2: escrito,
0: a Francia...
2: Escrito es difícil.
1: Sí.
2: Hablado ya tal.
1: Hablado.
2: Cuando vengo aquí, mi madre me dice que parece que soy un cantarín hablando, pero no, tío, yo tengo mi acento.
0: No, sí, lo del ronquío eran lo de

0: Jaén, ¿no?
1: Sí, eso es lo de Jaén.
0: Eso es lo de Jaén.
1: Sí. Bueno, eso es lo... No, en Granada son la polla.
0: Bueno, con la broma y el ronquío, lo dicho, daros las gracias a los dos, a ti Alberto como vocalista y Raúl como guitarrista, una de las dos guitarras de las cenizas, todo junto, este enorme trabajo que hemos estado presentando, este El Camino del Lobo, homenaje a vuestra compañera
2: Carolina, sí.
0: Carolina Lobo. Claro. Y nada, pues cerramos con El Exilio, esta nueva edición del programa 107.8. RadioUtopía.org.es, AsaltoMataRadioRock.com. Enhorabuena.
2: Muchas gracias,
0: David. Dicazo, de verdad.
2: Gracias, muchas gracias, David. Y gracias por acogernos aquí.
0: Encantado.
2: Y por darnos voz.
0: Tenéis vuestra casa.
2: Muchas gracias.
0: El Camino del Lobo, este Exilio. Hasta pronto.

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0: Buenos días, una edición más de Pongamos que hablo de. Ya estamos en la cuarta temporada, es el segundo programa de la cuarta temporada, y hoy queremos hablar fundamentalmente de Alzheimer, pero también de personas, de familias, de cuidados y sobre todo de acompañamiento. Hoy está con nosotros Manuela Crespillo Domínguez, presidenta de AFA Alcobendas San Sebastián de los Reyes, la Asociación de Familiares de Afectados por el Alzheimer, una asociación que lleva 25 años. No llega a Radio Utopía, que ha cumplido 35, pero estamos casi ahí, ¿eh? Ya la mayoría de edad la tenemos las dos asociaciones, y que lleva, como digo, 25 años trabajando para mejorar la vida de las personas con Alzheimer y, sobre todo, de sus familias. Manuela, bienvenida a Radio Utopía, aunque ya sé que no es la primera vez que vienes, pero es la primera vez que tienes una entrevista para ti sola. Bienvenida a Radio Utopía.
1: Gracias. Yo os agradezco la oportunidad que nos dais, que nos habéis dado otras veces también para poder explicar qué hacemos y cómo funcionamos.
0: La verdad es que ya sabes que esta radio libre de Alcobendas Sanse y de parte de la zona norte de Madrid, pues siempre a las asociaciones, a los colectivos y sobre todo la gente que trabajáis con personas vulnerables, pues nos parece importantísimo daros esa voz que muchas veces en las radios tradicionales y comerciales no se suele dar. Bueno, para empezar, ¿qué soy AFA, Alcobendas San Sebastián de los Reyes, y cuál es su principal misión?
1: Pues en principio AFA hoy en día creo que es la única asociación en la zona norte que trabaja con enfermos de Alzheimer. No tenemos ninguna otra que nos ayude en ese sentido. Nuestra idea es, o nuestro trabajo es ayudar a enfermos y a familiares para mejorar su forma de vida, su día a día, que es complicado muchas veces.
0: Lleváis 25 años haciéndolo. Eso es un reto, haber cumplido los 25 años, ¿no?
1: Sí.
0: ¿Qué balance puedes hacer de todos estos años que habéis estado trabajando?
1: Pues muy, muy positivo, porque la asociación empezó hace 25 años con unos 10 socios aproximadamente. Hoy en día ya somos 250. Que si la gente... O sea, si las personas mantuvieran el ser socios, estaríamos ya alrededor de 700. Pero bueno, nuestro problema es que la mayoría, cuando deja de tener a su familiar, pues deja de tener contacto con nosotros. Pero yo creo que lo estamos haciendo muy bien, muy, muy bien, porque cuando hablas con ellos, la mayoría estaba muy contento. Y eso es lo que nos importa.
0: ¿Han variado las necesidades que había antes a las necesidades que tienen ahora las familias y los enfermos de Alzheimer?
1: No, las necesidades, yo en mi opinión, creo que son las mismas. Lo que sí que ha variado es la forma de tratarlo. Hay más medios, se conoce más la enfermedad, se puede tratar mejor, pero las necesidades básicas son las mismas.
0: Sí, muchas veces la tendencia de los medios y la sociedad es hablar de los enfermos de Alzheimer, pero claro, detrás estáis las familias. Y bueno, vosotros trabajáis no solamente con la persona diagnosticada, sino que trabajáis fundamentalmente con la familia. Porque sí, en muchas ocasiones las familias se enfrentan a ese problema, a esa situación, y no saben cómo hacerlo. El cuidador principal o los cuidadores que hay en las familias tienen que tener una formación, tienen que tener una información.
1: Claro. Normalmente es eso. Siempre nos dedicamos, o siempre se habla más del enfermo. Pero las personas que están detrás, su familia, sufre igualmente y están bastante poco amparados, ¿no? Nosotros tenemos grupos de ayuda donde se les explica más o menos pues la enfermedad, cómo pueden actuar. Entre ellos se van dando consejos. Es un poco también hacerse, no sentirse solo, porque hay personas que están como tú y que te entienden. Luego también les asesoramos a la hora de pedir ayudas, porque la mayoría va muy, muy perdida. A ti de repente te dicen, tu familiar tiene Alzheimer.
0: Claro, yo creo que entran en shock, supongo, cuando
1: se lo dicen. Es un golpe, porque además la enfermedad cada vez se va conociendo más. Entonces ya sabes qué te va a esperar, o qué puede pasar, cómo va a suceder, y eso yo creo que te asusta mucho más.
0: Cuando a un familiar le diagnostican de Alzheimer, ¿qué recomendáis que sea lo primero a hacer? ¿Dirigirse a la asociación? Yo creo que sería un primer paso, ¿no?
1: Pues yo creo que el primer paso es pedir información a la asociación, a los medios que te da el ayuntamiento, trabajadoras sociales, pero informarte de qué puedes hacer, cómo va a ir la cosa, qué puedes solicitar. Eso es importante porque cuando conoces algo ya no te da tanto miedo. El miedo muchas veces es el no saber qué hacer, cómo actuar. Y bueno, pues en la asociación lo que se intenta es evitar ese miedo dándole información y ayudándoles en lo que necesiten.
0: Sí, porque la gente, lo has dicho muy bien, le entra el pánico, el miedo de... Han diagnosticado a un familiar mío con Alzheimer y parece que ya etiquetan a esa persona como un problema. Ese estigma social parece que está ahí. Ya tienes un problema, tienes a tu... Yo tuve a mi padre con Alzheimer. Tienes un problema porque tienes a tu padre con esa dolencia. ¿Es verdad que existe ese estigma, esa identificación, etiquetación de la gente con Alzheimer y de la familia en sí?
1: A ver, realmente es un problema. Esta enfermedad es un problema para la familia. Yo no creo que sea un estigma. Lo que pasa es que creo que no se le conoce todavía bien del todo. El Alzheimer es una enfermedad que hasta que no llama a tu puerta, no tienes conocimiento real de cómo es. Entonces creo que más es el desconocimiento que el que tenga un estigma.
0: Sí, por eso decías que lo importante es informarse, claro, para saber cómo encarar la situación. Sí. Yo supongo que, como en casi todas las enfermedades de este tipo, es importantísimo el diagnóstico precoz, porque puedes enfrentar mejor la enfermedad, ¿no?
1: Lo más importante. Porque cuanto antes empiezas, es más fácil que se vaya, que se retrase un poco la enfermedad, o sea, a través de terapias, de muchas cosas que puedes hacer.
0: Supongo que medicamentos.
1: Medicamentos, claro. Entonces, es importantísimo. Cada vez hay más medios para poder diagnosticarlo precozmente. Pero, bueno, nosotros de todas formas cada vez estamos teniendo más enfermos con edades más jóvenes.
0: Sí, porque siempre se asocia a la tercera edad, pero no es así, no es cierto.
1: Antes sí, pero ahora cada vez está siendo más precoz. Nosotros vamos teniendo cada vez más usuarios, pues entre los 55 que empiezan ya, y bueno, son casos problemáticos porque tienen una vida...
0: Sí, que todavía no son... Claro. No tienen, digamos, la posibilidad de moverse con absoluta...
1: Muchos tienen hijos pequeños, su familia, todo eso... Son cargas extras para ellos también, porque lo ven, lo notan, ¿no?
0: A mí, yo siempre recuerdo mi padre cuando tenía algún momento, él decía de lucidez, no sé si de lucidez o no, pero él decía, os estoy matando en vida. Me voy a quitar yo la vida para... Y yo le decía, padre, no digas nunca eso.
1: Claro.
0: No nos estás matando en vida, tú tienes un problema. Bueno, tenía muchos problemas de salud, pero tienes un problema más, pero hay que saberlo encarar. La verdad es que era complicado, ¿eh? Porque había momentos en que él mismo se sentía tan mal que casi intentaba autolesionarse y todo, y era complicado.
1: Hombre, ellos se dan cuenta que poco a poco van perdiendo sus capacidades, ¿no? El otro día me decía uno de los usuarios, yo siempre he ayudado, me gusta mucho ayudar, y ahora llevo muy mal que tengan que hacerlo conmigo. Entonces, en esos momentos, pues bueno, para ellos son duros, muy duros, y para la familia también, claro.
0: Por cierto, no lo hemos dicho, tenéis un local en Alcobendas, ¿no?
1: Sí, bueno, estamos en la calle Bachiller Alonso López, tenemos dos locales y medio, que no son suficientes.
0: Son locales municipales.
1: Sí, lo cede el Ayuntamiento de Alcobendas, pero nos resultan pequeños para lo que hacemos y para lo que nos gustaría hacer.
0: ¿Y qué horario tenéis de atención al público?
1: Pues las clases son de 10 a 2. Y de 4 a 6. Son clases de 2 horas, porque así también se les deja a los familiares. Antes era de una sola hora, pero ahora son 2 horas seguidas para que el familiar tenga un tiempo para...
0: Un respiro, ¿no?
1: Por si quiere ir a tomarse un café, por si quiere hacer la compra con tranquilidad o simplemente descansar.
0: Y tenéis ahí gente que informa en ese horario de lunes a viernes, que informa si yo me acerco allí mañana lunes, a partir de las 10 tendréis gente que
1: sí
0: me atendería.
1: Tenemos una trabajadora social que te atiende, te explica todo lo que tú necesites y que te va a tratar con mucho cariño, que es muy importante.
0: Calle Bachiller Alonso López, número
1: 15.
0: 15, en Alcobendas.
1: En Alcobendas.
0: Vale. Vamos a hacer un primer alto en el camino. La música en este programa siempre la eligen los entrevistados o entrevistadas. Y en este caso, pues tú has elegido 4 canciones y una de ellas es de Marc Anthony, se llama vivir mi vida. Y luego te preguntaré por qué esa canción, qué significado tiene para ti o para la asociación o para la gente que estáis ahí en la lucha del Alzheimer, tanto con las familias como con los pacientes. Vamos a escuchar, Cavi, a Marc Anthony.
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0: Bueno, con canciones así a uno le levanta el ánimo por las mañanas y supongo que durante todo el día. ¿Por qué Marc Anthony y por qué esta canción?
1: Pues porque es lo que pretendemos transmitir en la asociación, que la enfermedad, con alegría, con humor, es más suave. Entonces, lo que pretendemos es eso. Las clases que se dan, las terapias, siempre tienen un ambiente alegre, con música, que para ellos es bueno, y con eso creemos que mejora mucho más.
0: Hablas de terapias. AFA ofrece diferentes terapias y programas de estimulación. ¿Qué tipo de actividad hacéis y qué beneficios piensas que obtienen las personas con Alzheimer?
1: Mira, tenemos terapia cognitiva, hacemos también, tienen una fisio, logopeda, tenemos una trabajadora social que les ayuda a ellos, pero básicamente más a la familia, ¿no? Musicoterapia. Es que tenemos tanto. Hacemos salidas con ellos, que eso es muy importante. Se lo pasan muy bien con ellos y con los familiares, porque es un poco salir de la rutina. Se encuentran, socializan entre ellos y van viendo cosas distintas y para ellos, además, es una actividad que se apuntan muchísimo. Y bueno, realmente todo lo que vamos haciendo es para mejorar su capacidad cognitiva, para que trabajen su cabeza, para que la enfermedad avance más lento.
0: Con lo que es muy importante el trabajo de logopedas, de terapeutas, de fisioterapeutas, de todo el personal que tenéis, ¿no?
1: Ya, tenemos, por ejemplo, terapia ocupacional. Depende de, siempre lo que ofrecemos es dependiendo de las necesidades de

0: y que la persona se sienta lo más útil. Feliz posible y lo más útil posible.
1: Claro, ¿no? Que se sienta útil, que no esté aparcado, que es muchas veces lo que sucede.
0: También ofrecéis formación, información y asesoramiento a las familias.
1: Sí.
0: Yo supongo que las familias llegan con un mar de dudas, de problemas. ¿Cómo lo encaráis eso con los familiares?
1: Normalmente el primer contacto es la trabajadora social, que es la que le da la información principal, pues de lo que puede solicitar, de lo que ofrecemos. Después sería nuestro trabajo los grupos de GAM, los de ayuda mutua a familiares, donde también se le vuelve a explicar pues cómo va la enfermedad. Cada uno pregunta, oye, mi marido tiene esto, mi mujer lo otro, que últimamente están yendo mucho también los hijos, se están implicando los hijos en estos grupos. Y realmente es lo que creemos que necesitan. O sea, según vayan necesitando, nosotros vamos cambiando.
0: Uh-huh. Siempre se dice por ahí, yo lo recuerdo de gente de Alcohólicos Anónimos y de otros grupos, que no hay gente que mejor entienda a otro cuando tienes la misma situación. O sea, no hay un alcohólico que... los alcohólicos se entienden mejor entre alcohólicos, o los familiares que tienen un paciente con Alzheimer, o la gente que es ludópata, se entienden mejor porque al final esos grupos de autoayuda lo que haces es compartir.
1: El problema es el mismo, pero cada enfermo es distinto. Entonces, al final es recopilar la información de cada uno, porque como cada uno es distinto, cada uno busca una solución distinta, se van intercambiando soluciones. Pues yo hago esto para que esté más tranquilo, a mí me va bien esto, o simplemente que te escuchen. Porque muchas veces cuando tú tienes esta enfermedad necesitas hablarlo, los familiares, ¿no? Necesitas hablarlo, pero llega un momento en que puedes resultar pesado para quien no lo tiene. Otra vez me va a contar lo de su padre. Si tú estás con personas que tienen tu mismo problema, te entienden, te apoyan, y eso es importantísimo.
0: Sí, que también sirve un poco también de liberación de la carga que llevas encima.
1: Uh-huh.
0: Porque te vas a ser entendido, escuchado, y vas a poder hablar con libertad del tema sin, como decías tú, sentir que estás siendo un pesado contando siempre de tu problemática. ¿Qué recursos públicos existen actualmente para las personas con Alzheimer y sus familias? ¿Y dónde están las principales carencias?
1: Pues ahora mismo los ayuntamientos tienen grupos de terapias, yo creo que bastante insuficientes. Luego las ayudas que favorece o que proporciona el gobierno, ayudas económicas, pero yo creo que se necesita... Yo particularmente creo que, por ejemplo, nosotros somos un paso intermedio a los centros de día. Yo creo que se necesitaría y que es importantísimo que hubiese centros de día especializados en Alzheimer. Un enfermo de Alzheimer no se le puede tratar como a cualquier otra persona que va al centro de día. Muchas veces están sentados sin saber qué hacen, mirando la tele, necesitan una atención adecuada. Creo que eso sería muy importante, sobre todo para ellos.
0: Y eso las administraciones públicas deben también velar porque ocurra así. Yo recuerdo mi padre y mi madre... desafortunadamente les concedieron la residencia, una residencia especializada en Alzheimer, en Pedrezuela, después de haber fallecido mi padre hacía un mes y mi madre hacía 15 días. Claro, luego te pones a rebuscar y realmente la residencia no tiene ninguna especialidad.
1: No.
0: La comunidad nos vendió que era para eso y no tiene ninguna especialidad, porque es verdad que hay una carencia de centros especializados, tanto para personas mayores cuando tienes que ir a una residencia, ya por tu edad o por tu condición física, como centros de día, como tú bien dices, y hace falta una mayor especialización, ¿no?
1: Claro, necesitas lógicamente más personal para tratarlos como deben, como se merecen, pero yo creo que es importante.
0: Sí, pero no solamente más personal, sino que los centros, como
1: estén
0: decías tú...
1: especializados en eso, me refiero a personal especializado que sepa cómo tratarles, porque muchas veces los enfermos pueden tener casos de agresividad, de... no sé, son muchos casos que puede haber que no saben cómo tratarlos, pues porque no conocen la enfermedad como tiene que ser, no son especialistas en ello.
0: ¿Existe coordinación con el ámbito sanitario en esta zona, con el hospital, con los centros de salud, de atención primaria?
1: Nosotros tenemos, con el ayuntamiento, con el hospital, sí tenemos buena comunicación. No a lo mejor toda la que necesitamos, pero bueno, sí. La asociación... Cada vez que un paciente va a hacerse una revisión, nosotros le hacemos, nuestras profesionales le hacen una valoración que lleva al médico, que, donde va. O sea, cuando va a su médico ya lleva una

0: valoración de cómo está, de si ha avanzado su enfermedad. En eso nosotros ayudamos al hospital, porque es algo que ellos, pues, no digo que lo eviten, pero les quita trabajo.
1: Sí, pero saben cómo está la situación de cada paciente.
0: Claro. Ellos nos derivan bastantes pacientes, les informan de dónde está la asociación. En eso, bueno, pues intentamos tener contacto con los centros de salud y todo eso para que sepan que en un momento dado, cuando alguien tenga un problema así, existe esa asociación donde se les puede ayudar y atender.
1: A mí me consta que yo trabajo, lo sabe mucha gente, en los centros municipales de mayores del Ayuntamiento de Alcobendas. Además, tengo un compañero, desde aquí un saludo a Andrés, que supongo que lo estarás escuchando esta entrevista a Manuela y que ha sido él el facilitador también de la entrevista y que es un tío comprometido, a pesar de que su madre ya falleció. Muy comprometido con la asociación. Y me consta que esa información fluye en los centros de mayores, no solamente por Andrés, sino también por la propia asociación. Y hemos derivado gente que al final, porque claro, te acudían familiares de personas mayores en este caso, es que a mi padre le han diagnosticado Alzheimer, ¿y dónde puedo ir? Pues puedes ir aquí, a la calle Bachiller Alonso López, en Alcobendas, donde está la sede de la asociación, ellos te van a ayudar, te van a asesorar, te van a informar. Por eso te preguntaba por la coordinación con el ámbito sanitario, porque yo creo que es fundamental.
0: Sí, sí, sí. Cuando a una persona se le diagnostica Alzheimer en un centro de salud y directamente le pueden decir dónde ir para que esté informado y que le ayuden, yo creo que eso es importantísimo. Porque si no puedes estar perdido buscando qué hago, dónde voy, es necesario.
1: Hablabas antes de las ayudas del Estado, por tanto la ley de dependencia, entiendo. Uh-huh. ¿Está funcionando adecuadamente la ley de dependencia en el ámbito de la Comunidad de Madrid? Porque en este caso tenemos que hablar de la Comunidad de Madrid. ¿Y llegan las ayudas a tiempo a las familias para afrontar esta situación o tarda muchísimo?
0: A veces el papeleo es lo más duro, el tener que estar con las valoraciones que van a hacerles, tal. Y luego la ayuda, hombre, llega, pero debería ser más rápida. Porque en muchos casos a lo mejor se demora 3, 4 o 5 meses y estas personas, nosotros tenemos las terapias subvencionadas, pagan 40 euros por 2 horas a la semana, 60 por 3 horas, pero el que no pueda ir a esa asociación, los tratamientos son muy caros. Si la ayuda no les llega rápido, en muchos casos incluso no pueden acceder a ellos.
1: Y por tanto los enfermos pues no tienen ese complemento que es fundamental, claro, para como decías tú, para que mantengan su dignidad y su funcionalidad el mayor tiempo posible. Desde aquí un llamamiento a todas las administraciones para que se pongan las pilas, no solamente en el ámbito de los pacientes de Alzheimer, sino en todo el ámbito de la dependencia, porque es fundamental. Hablan de que es el cuarto pilar del estado del bienestar, pero yo creo que hay que meterle una marcha más. Yo creo que va en primera y no termina de tirar el coche. Esto es como lo de, haciendo el paralelismo, lo de Carlos Sainz y Luis Moya, lo de trata de arrancarlo, Carlos, pues casi. Y en temas tan fundamentales como estos, en temas que afectan a la vida de la gente, yo creo que las administraciones tienen que hacer un esfuerzo mayor. ¿Qué voy a decir ahora que estamos con el tema de la vivienda encima de la mesa? Pero estos temas, el Alzheimer, el Parkinson, las enfermedades raras, otro tipo de dolencias, las propias ayudas por el tema de movilidad y tal, yo creo que tienen que las administraciones ponerse las pilas.
0: Hombre, la última promesa es que todo va a ir más rápido, va a ser todo más ágil, las ayudas se van a poder compartir, porque ahora si tenías una ayuda no podías solicitar otra. Bueno, todo esto son promesas. Cuando veamos que funciona, pues
1: esperemos que sea. Esperemos que sea en realidad. Desde aquí, claro, de Radio Utopía, vamos a sumarnos a vuestra exigencia y a seguir exigiendo, valga la redundancia, que las promesas se cumplan en realidades.
0: Claro.
1: Hablabas antes de que la tendencia es que el Alzheimer afecta a personas mayores, pero no es verdad.
0: No, bueno, no del todo.
1: ¿Tú qué mensaje transmitirías a la sociedad para que no pongan ese estigma de que son personas mayores solamente las que tienen Alzheimer? Que tengan otra mirada, que tengan una mirada más abierta a la enfermedad.
0: Yo les animaría a que se informaran, sobre todo, porque la enfermedad no es una cosa de mayores. Le puede surgir a una persona de 50 años, de 45. O sea, yo creo que todo es información. Cuanta más información tengan, más fácil será no decir, es que como es mayor ya tiene Alzheimer. No, puede suceder en cualquier momento.
1: Y que además un mayor puede tener demencia, puede tener otro tipo de claro, deterioro cognitivo, que no tiene que ser el Alzheimer concretamente.
0: No, Muchas veces en cuanto tenemos despistes, uy, es que tengo Alzheimer. No, por Dios.
1: No, puede ser problemas de memoria sin llegar a tener un Alzheimer. En Alcobendas sí hay mucho refuerzo con el tema de memoria por parte del servicio de mayores, porque sí es verdad, todos, yo mismo, sí. Voy a cumplir dentro de poco 60 años, pues empiezo a tener esos problemas de memoria, sobre todo de memoria reciente, no de memoria anterior. Y eso no significa que tengas Alzheimer, pero sí que hay que también...
0: Pero rápido se dice, ya, no es que tendrá Alzheimer, que ya no se entera, no sé qué, pues... A lo mejor el que no se entere de lo que le estás haciendo o de cómo tiene que hacer las cosas es simplemente un problema de sordera. No es que tenga Alzheimer. O sea, hay muchas cosas que pueden incidir en que lo parezca, pero no es. Por eso es bueno acercarse al médico, que te van a tratar, te van a hacer unas pruebas donde te van a indicar si realmente tienes Alzheimer y puedes empezar a trabajar en mejorarlo.
1: Y buscar los recursos en el caso de que tengas cualquier tipo de patología, de dolencia, no el estigma este que decías o la etiqueta. No, este ya tiene Alzheimer, no, hombre, no. Claro. A lo mejor puede ser cualquier otra cosa.
0: Sí.
1: Vamos a hacer un segundo alto en el camino, porque como además Manuel ha decidido que hay que subir la adrenalina, pues a mí es una canción que me encanta. Que me la pongo cuando estoy melancólico, un poco triste, además mis circunstancias personales no son las mejores a nivel anímico desde hace tiempo, y me sube la fuerza, me sube la energía y me da muchas esperanzas. Estamos hablando de Diego Torres y de Color Esperanza. Adelante, Cavi, cuando quieras.

0: Bueno, seguimos con subida de moral, de fuerza, de ánimo. Supongo que la canción la has elegido por eso y por más cosas.
1: No hay que bajar el ritmo.
0: No hay que bajar el ritmo.
1: No hay que bajarlo. Siempre hay que tener esperanza, como dice la canción, y hay que vivir. Y bueno, ante la adversidad, ánimo. Siempre hay que estar animoso.
0: Me decías que la canción la utilizáis al final de, fuera de micrófono, al final de cuando hacéis alguna actividad, es un poco el cierre, el broche de...
1: El cierre, cuando todo el mundo ya está contento, baila, porque les gusta mucho bailar. Les gusta mucho la música. Tú le pones música y son felices, cambian.
0: Yo es que creo que la música ayuda en todas las cosas. Uh-huh. Tenemos un compañero, Fernando, que trabaja en el hospital Rodríguez Lafora, el antiguo Alonso Vega, para todo el mundo antiguo, pero afortunadamente Rodríguez Lafora se llama ahora y ha evolucionado cuando era el Alonso Vega, que la musicoterapia siempre funciona muy bien con la gente con alguna patología en salud mental, funciona muy bien. Es uno de los motores.
2: Perdona que te corrija, pero quien lleva la musicoterapia es Maxi.
0: Ya, efectivamente. Hablaba yo de Fernando, que es compañero de la radio. Hace un programa que se llama Sub Mundo, junto con Maite, y bueno, que está muy bien los últimos viernes de mes. Y bueno, es verdad, Maxi, que es compañero de él, es el que hace musicoterapia. Y la verdad es que hablan maravillas de la musicoterapia. Por cierto, aquí, cuando hacían radio, los irregulares de la Fora, los pacientes venían aquí a hacer radio con nosotros, pues la verdad es que no solamente a ellos les servía, nos servía fundamentalmente a nosotros, ¿a que sí, Cavi?
2: Es que es una cosa que no entienden los irregulares de la Fora o los niños que venían del
0: Teresa de Calcuta.
2: Del Teresa de Calcuta. Es que hacen programas muy buenos. Y hacer programas buenos es bueno para la radio. O sea, no son ellos los que tienen que agradecer, somos nosotros.
0: Sí, nos pasa también con la gente de Soledad No Deseada, de mayores, de Alcobendas.
2: Soledad No Deseada también.
0: Y disfrutamos como enanos. Hacemos esos especiales de tertulia utópicos por las mañanas, que nos escapamos de todos los sitios habidos para poder estar aquí.
2: Y se hacen programas que son de interés de la audiencia, o sea, que están bien, que molan mucho.
0: Y que a nosotros nos dan alimento, sin duda. Claro. Son una vitamina para nosotros. Hay otra cuestión, yo entiendo que es fundamental. Los cuidadores necesitan también tiempo para descansar. Hablabais que habéis aumentado incluso los talleres para que tengan un mínimo respiro. Para descansar, para trabajar, para relacionarse, para tener también su propia vida, porque al final estás centrado en tu familiar que tiene esta dolencia, pero necesitan ese respiro familiar. ¿Hay apoyos suficientes para ese respiro o tú crees que no?
1: Yo creo que no, porque cuando tienes un enfermo así, lo normal, lo habitual, es que te dediques a él. Pierdes tu tiempo, prácticamente tu vida, para tratar y que él esté bien. Las ayudas que tienen, pues yo creo que no son suficientes. A lo mejor les conceden una hora, dos horas para ayudarles al aseo o para limpieza, pero lo que necesitan es otra cosa. Es, no sé, que se creen actividades, cosas donde ellos puedan ir tranquilamente sin pensar que su familiar está solo o que no le pueden dejar, para que ellos puedan también realizarse como persona, porque es que dejas de ser tú para dedicarte a otra persona, en la mayoría de los casos. Yo creo que necesitan eso, sobre todo apoyo, para que vuelvan a tener pues sus relaciones con sus amigos, para hacer lo que les apetezca en ese momento sin estar sufriendo porque cree que están dejando a otra persona desamparada.
0: Es importantísimo cuidar al cuidador. Yo que he sido un cuidador de mis padres y de mi mujer, cuando su enfermedad, pues terminas muy quemado, terminas muy cansado, sigues porque tienes que seguir, porque es, entre comillas, tu obligación, tu deber, pero es verdad que esos momentos de respiro, esos momentos de dar un paseo simplemente y saber que tu familiar está seguro y está cuidado, y tú puedes dar simplemente un paseo a la manzana, pues te sirven un poco también como vitamina, volviendo a utilizar la expresión, porque si no te agotas.
1: Yo siempre digo que cuando alguien empieza con la enfermedad, les digo, esto es una carrera larga. O sea, normalmente cuando empezamos queremos hacerlo todo, empezar a estar siempre pendientes. Digo, hay que tomarlo con un poco de calma porque son carreras largas donde al principio te vuelcas en todo y según va pasando el tiempo y es cuando más te necesitan es cuando tú ya estás más cansado. Y a lo mejor lo que necesitan no se lo puedes dar igual porque tú ya no estás bien. Entonces, creo que es importante tener en cuenta eso. dosificarse un poco, porque no es una cosa que te vaya a durar 3 días.
0: No, es una carrera de fondo.
1: Enfermedades suelen ser enfermedades largas, dependiendo también del enfermo, y necesitas eso. Ser consciente de que tu esfuerzo no puede ser solo hoy, sino que lo vas a tener que repartir durante un tiempo.
0: Habéis cumplido, lo decía al principio, 25 años.
1: Sí.
0: Y supongo que habréis tenido momentos de subidón, pero también momentos preocupantes. ¿Cuál destacarías tanto de bueno como de malo en estos 25 años?
1: No sé si decir malo, pero el más preocupante fue el famoso COVID, donde no se cerró la asociación. Se buscó otra forma de trabajar. Empezamos a trabajar online con clases online, donde intentábamos que ellos estuviesen también activos. Cuando pasó eso un poco, salíamos a los jardines a estar con ellos y a dar lo posible las terapias con el aislamiento que había que tener y tal. Pero eso nos hizo cambiar, y nos hizo cambiar a bien. O sea, que ha sido malo y bueno, porque ahora funcionamos mucho también con terapias online, que les gusta mucho. Y para personas que están fuera, porque también no solo trabajamos para la Comunidad Sisanse, tenemos usuarios de San Agustín de Guadalís, de Colmenar, y ellos a lo mejor no se pueden acercar y a través de online pueden recibir sus terapias.
0: El COVID, el famoso COVID, nos hizo ser más imaginativos de lo habitual.
1: Efectivamente.
0: Y las nuevas tecnologías, que también tienen su lado perverso, qué decir de la IA últimamente, también nos dan unas herramientas que a lo mejor antes no teníamos y que vienen muy bien. Y el momento de más orgullo, que digas, uf, la asociación es que a mí me dio subidón porque hicimos esto, hicimos lo otro.
1: Pues te diría que casi, no es que sea el más orgullo, pero es el más reciente. Este año estamos como de subidón. Hemos hecho una marcha.
0: Ahora hablaremos de la marcha, por cierto.
1: Hemos adornado un poco San Sebastián de los Reyes con un precioso mural, donde, bueno, trabajaron nuestros usuarios también, ayudaron, fueron parte importante. Y eso te da subidón, ver que lo que estás haciendo al final tiene fruto y verles lo contentos que estaban. Cuando estaban pintando, que simplemente era pintar con una brocha, lo contentos que estaban, eso te...
0: Que a veces las actividades más normales o menos así rimbombantes son las que dan más alegría. Ese mural es una forma de visualizar.
1: Claro.
0: Y de sentirte ellos mismos orgullosos de que se visualiza su forma de ser.
1: Es que es
0: y
1: un
0: su
1: mural,
0: forma de estar.
1: Es un mural. Ellos eligieron los colores, eligieron lo que les gustaría ver en ese mural, ayudaron a pintarlo, o sea, son ellos, por eso es...
0: Y es lo que han querido reflejar.
1: Claro.
0: En AFA has dicho antes que bueno, hay profesionales, hay voluntarios, hay socios, pero sobre todo hay muchas familias.
1: Sí.
0: Me decías antes el grado de implicación además de los hijos, porque parece que se implicaba la pareja o el familiar más cercano.
1: Están empezando. Normalmente siempre es la pareja el que se implica, marido o mujer. Pero los hijos ya están empezando a entrar por lo menos a informarse a los grupos de GAM, sí.
0: ¿Qué les dirías a esos familiares, a los hijos fundamentalmente, para animarles a que se integren aún más en la participación en la asociación y sobre todo en la participación a la hora de cuidar a su familiar?
1: A ver, en lo que es la asociación necesita siempre ayuda, siempre necesita personas que se impliquen, que aporten ideas, que ayuden. Es lo que más necesita siempre la asociación, y es lo que menos se recibe habitualmente, ¿no? Y para ellos, yo creo que cuanta más información tengan sobre cómo tratar a su familiar, cómo vivirlo, porque al final es una vivencia diaria, cuanta más información tengas, más fácil será el estar con ellos, el tratarlo, porque yo sé que a veces, por experiencia propia, es desesperante. Pero si tú entiendes por qué tu familiar está así, por qué se comporta así, ya lo ves de otra forma y lo tratas de otra manera.
0: Bien, sí. Pues aquí animamos a todos a implicarse en la situación.
1: Eso es.
0: Hablabas antes de la marcha. Ahora, recientemente se ha celebrado el Día Mundial del Alzheimer.
1: Uh-huh.
0: Y claro, se pone el acento en ese día, pero vosotros estáis 365 o 366, si es bisiesto, poniendo el acento en el Alzheimer. Esta fecha, de todas maneras, tiene algo emblemático. ¿Qué significa para vosotros celebrar esa fecha?
1: Pues es una forma de hacernos ver, de hacer ver la enfermedad, no nosotros, de hacer ver la enfermedad de reclamar lo que los derechos que tienen y de dar voz a ellos. Porque durante todo el año estás trabajando con ellos, no trabajas un día al año. No somos importantes un día al año. En este mes es verdad que todo el mundo te hace caso, eres importante, te llaman, te lo que necesitéis, pero no es eso. Nosotros estamos un año entero trabajando y ellos están un año entero dependiendo del trabajo que hacemos. Entonces, ese día se reclama que todo ese año que nadie nos hace caso, nos tengan en cuenta.
0: Sí, que se den cuenta de que la labor es 365, claro. No ese día, pero ese día sí sirve de símbolo para, claro, para poder hacer de altavoz. El pasado 18 de septiembre, AFA organizó la tradicional marcha solidaria con salida en Alcobendas, desde vuestra sede, uh-huh, y llegada a San Sebastián de los Reyes. Esta marcha es no solamente un símbolo, sino que también es una marcha reivindicativa.
1: Totalmente.
0: ¿Qué tal? Un éxito de gente, como siempre.
1: Lo hacemos un año, terminamos en Alcobendas, y el otro año en Sanse. Este año ha sido en Sanse y es una marcha donde todos los años se reivindica algo. Nosotros a través de CEAFA, que es nuestra federación, cada año hay una reivindicación distinta. Este año era el no es suficiente, sobre los medicamentos que han salido, que la Seguridad Social no quiere asumir porque dice que son muy caros y la persona que quiera acceder a ellos no puede, pues porque realmente son caros, ¿no? Entonces, este año ha sido esa reivindicación. Otros años, las ayudas. Es un año en que reivindica, es un día en que se reivindica el problema más inmediato que tenemos.
0: Y ha podido participar todo tipo de gente, no solamente la gente de la asociación, sino que cualquier ciudadano, cualquier vecino o vecina ha podido.
1: Es una marcha abierta y que nosotros agradecemos a todos los que nos acompañan, cuanto más mejor. Además, vamos con alegría. Llevamos una batucada que nos hace el camino
0: mucho más, vaya, mucho más divertido y mucho más, sí, reivindicativo también. Las batucadas, sí, parece que también reivindican.
1: La gente que no está en la marcha sale a su ventana a ver dónde van esos locos.
0: ¿Dónde van esos locos? Pues esos locos van a poner en valor el esfuerzo, la lucha, el trabajo, sí, acerca del Alzheimer, de los pacientes y de los familiares. ¿Qué te gustaría que ocurriera después de esta jornada que es de sensibilización, de poner en valor? ¿Te gustaría que, como has dicho, que los 364 días restantes, administraciones, sociedad, se tomaran en serio el Alzheimer, ¿no? Entiendo.
1: Claro, que no sea la noticia de un día, sino que se tenga en cuenta durante todo el año, que se hagan todos los esfuerzos necesarios pues para mejorar la calidad de vida de estas personas. Que se siga haciendo estudios, que haya avances, porque hace 20 años que no salía un medicamento. Han salido ahora y bueno, pues.
0: De estos que además son muy caros, que decías tú.
1: No se aplica, pues por eso, porque va dirigido a pocas personas, pero esas pocas personas también tienen derecho a mejorar su vida.
0: Sí, a tener una vida digna.
1: Claro, y si esos medicamentos les retrasan, aunque sea 3 meses su enfermedad, ¿por qué no? Tienen derecho, como todo el mundo, ¿no? Entonces, todo ese tipo de cosas que a veces se nos niegan, las ayudas, estamos continuamente buscando ayudas, porque nosotros, por la cuota de socio, simplemente, y los talleres que hacemos, no podríamos sobrevivir. Tenemos a una trabajadora social buscando continuamente ayudas, porque si no, no podríamos salir adelante. Entonces, que todo eso funcione durante todo el año, no solo porque es el día del Alzheimer y nos ponemos todos una medallita.
0: Hablabas de ayudas, supongo que tenéis subvención de los dos ayuntamientos, tanto de San Sebastián como de Alcobendas. Uh-huh. Y claro, indudablemente, más allá de los ayuntamientos, pues la Comunidad de Madrid, el propio Gobierno de la Nación, pues yo creo que tienen que apostar y apoyar al movimiento asociativo y especialmente a este tipo de movimiento asociativo por la trascendencia que tiene. No solamente una actividad cultural, sino que hay mucho más detrás, no solamente un taller de terapia, sino que hay mucho más detrás. Y yo creo que desde aquí hay que lanzarles a las administraciones porque que el apoyo sea todavía aún más profundo, económicamente y materialmente, porque muchas veces es más importante lo material que lo económico. 25 años, pero supongo que tenéis vocación de cumplir otros 25 como mínimo.
1: A mí me gustaría no cumplir más, porque significaría que la enfermedad ya no está. Pero, como eso es imposible...
0: Por el momento. Pues, por el momento. Como si que aquí posible, estamos en Radio Utopía, ya sabes, somos la utopía.
1: Entonces, hasta que esto siga, claro que va a seguir estando ahí.
0: ¿Y tú crees que dentro de 25 años la asociación seguirá luchando y trabajando como lo hace ahora?
1: Sí, yo creo que siempre habrá alguien encargado de dirigirlo, de llevarlo, para que esto siga así creciendo, además.
0: Dices que esperas que no tener que cumplir 25 años más porque el Alzheimer tenga cura.
1: Claro.
0: Obviamente hablas de que no, hay que...
2: O porque las instituciones ya se hacen cargo de estas necesidades.
0: De una manera plena.
1: Preferimos la primera opción.
0: La primera, ¿no?
2: La primera, sí.
0: Preferís la primera. Entiendo yo que también, ¿no, Cavi? Tú también.
2: También, sí, yo también.
0: Indudablemente, supongo que reivindicáis una mayor investigación.
1: Efectivamente.
0: A nivel médico e incluso a nivel de terapias.
1: Sí, porque realmente el saber exactamente qué produce el Alzheimer no se sabe. O sea, porque si se supiera estaría la solución. Entonces, creo que hay que estudiar mucho más y hay que facilitarle a científicos y todo la posibilidad de que puedan seguir trabajando en ello. Hay que, no sé, es que a veces es un poco desesperante pues el ver que no tienes solución a la enfermedad que tienes, como... es dejar pasar el tiempo porque no te puedo dar nada que te cure. Entonces, yo creo que es muy necesario eso, la investigación.
0: Con lo que tiene que haber avances médicos en base a la investigación. En España siempre reivindicamos la investigación, tenemos grandes investigadores, pero desafortunadamente poco apoyo institucional.
1: Sí.
0: Y luego, claro, en un tema médico, pues aquí también influyen las investigaciones de las farmacéuticas privadas, que parece que, como no es un nicho importante de negocio, pues parece que lo ponen como en segundo plano. De ahí la importancia de las investigaciones de las instituciones públicas. Digo España, digo la Unión Europea, digo el mundo mundial. Pero es muy importante porque no es algo en el que las entidades privadas vayan a poner su énfasis por eso, porque no tienen un nicho realmente de negocio.
1: Claro, no. Depende de la incidencia que tenga la enfermedad en la población global. De todas formas, la enfermedad de Alzheimer está creciendo y va a crecer mucho. Yo espero que eso haga que estén más interesados en encontrar soluciones.
0: Sí, que desgraciadamente el aumento de pacientes les haga mover conciencias.
1: Efectivamente.
0: Cuando tendrían que moverlas ya simplemente con que haya una persona que padezca una enfermedad que ahora mismo es incurable.
1: Sí.
0: Desgraciadamente.
1: Ahora mismo sí.
0: Bueno, hablábamos de los apoyos de las instituciones. ¿Tú qué le pedirías a los dos ayuntamientos, a la Comunidad de Madrid, al propio Estado? ¿Qué le pedirías? ¿Qué cosas más importantes crees que deberían apostar ahora mismo?
1: Hombre, sobre todo inversión. Inversión pues para estudios científicos, para dar capacidad a estos enfermos que a lo mejor, pues lo que decíamos antes, unos centros de día apropiados, unas residencias apropiadas para ellos, que pudieran tener acceso más fácilmente, que no tengamos tantas trabas a la hora de pedir ayudas. Pero sobre todo investigación, porque lo que queremos es curarnos, es lo básico.
0: ¿Y con las familias?
1: Pues la misma ayuda para ellos, es que con las familias va a la par que el enfermo. Si el enfermo se cura, las familias también. Si el enfermo tiene ayuda, las familias también están ayudando, las están ayudando.
0: Con lo que realmente, si se apuesta por intensificar las ayudas, agilizar las ayudas y especializar ese tipo de ayudas, pues claro, salen beneficiados todos, los familiares y los enfermos.
1: Yo es que tristemente creo que el aspecto social en política no se valora mucho, porque es lo que se va recortando habitualmente cada vez más. Y es lo que debería tener incremento, no disminución.
0: Que la materia social yo creo que es lo más importante y se pone poco el acento en la materia social.
1: No es lo que más se valora.
0: Hay por ahí un presidente de Estados Unidos que dice que hay que poner más acento en los gastos militares.
1: Totalmente,
0: y
1: claro.
0: Desgraciadamente, si esos líderes mundiales opinan eso, pues así nos va.
1: Sí.
0: Donde hay que poner el acento precisamente es en las ayudas sociales, en los temas que realmente afectan a la vida de cada uno y de cada una. Más que a otro tipo de cosas que al final nos pueden llevar a incluso a la autodestrucción como planeta.
1: A no necesitar nada.
0: Bueno, pues antes de autodestruirnos vamos a hacer la siguiente parada musical. La verdad es que esta canción sí que no la conocía. Es una canción de Axel, Celebra la Vida. Luego te voy a preguntar por ella, ¿eh? Pero me ha gustado. No la conocía y me ha gustado mucho. Y también sigue animándome, poniéndome las pilas. De verdad que el ritmo no baja, ¿eh?
1: No hay que bajar.
0: Pues, Cavi, cuando quieras, Axel.

0: bueno, pues celebramos la vida y me confesabas que esta canción no la elegiste tú directamente, te la sugirieron, ¿no? Cuéntame.
1: Me la sugirieron desde la asociación, sí. Yo no la había oído tampoco, pero me parece que está muy acorde a lo que queremos todos, ¿no? Celebrar la vida, y si la puedes celebrar o la debes celebrar con alguien que te transmita cariño, que te quiera, que te cuide, es mucho mejor, más bonita aún.
0: Pues buena sugerencia por parte de la gente de la asociación, ¿eh?
1: Sí.
0: Yo la he descubierto igual que tú y me ha encantado. Me parece que es una canción motivadora y que llega a la patata, como dirían por ahí.
1: Yo tengo que decir que tenemos un equipo increíble. Son 9 personas que trabajan allí y que lo hacen con muchísimo cariño, muchísimo cuidado hacia ellos, que los ves y les demuestran ellas un cariño a ellos y ellos se lo devuelven con creces porque son felices cuando las ven. Cuando llegan allí son sonrisa cuando las ven. Entonces, yo agradezco muchísimo a este equipo lo bien que lo hace, las ideas que aportan y el trabajo que realizan, que es magnífico. Sin ellas no funcionaría igual.
0: Pues desde aquí un reconocimiento a todo el equipo de AFA.
1: Efectivamente.
0: En la calle Bachiller Alonso López, número
1: 15.
0: De Alcobendas.
1: Alcobendas.
0: Y desde las 10 de la mañana hasta las
1: 2. Y de 4 a 6.
0: Pues ya sabéis dónde tenéis que localizarlo. Y si no, podéis entrar en la página web de ellos, que también viene toda la información, ¿eh?
1: Tenemos nuestra página súper actualizada. Todos los meses se hace un post sobre la enfermedad o sobre cosas que le conciernen. Y tenemos un Instagram muy activo, que si lo veis, todo lo que se pone, aparte esta música que estamos poniendo, que es muy alegre, si veis lo que sale en Instagram, es igual de alegre. O sea, así son sus clases. A mí me gustaría que pasarais un día que lo vierais.
0: Pues te tomamos la palabra, ¿eh? Uh-huh. Y nos acercamos un día. Y bueno, tú ya sabes, y la gente de AFA ya sabéis que esta es vuestra casa. Uh-huh. Y no solamente hoy, sino en cualquier momento. Que podéis repetir, tripitir o cuatripitir.
1: Muchas gracias.
0: Sin ningún problema.
2: Que si tenéis 2 locales y medio, entonces será la calle Bachiller Alonso López, número 15, la Niña Bonita, claro.
1: Es donde está prácticamente, o donde queremos hacer como la sede. O sea, porque luego tenemos el 13, solo damos terapias.
2: Claro, en el 13 dais la terapia, el 15 y 15 y medio también.
0: Y el 15 y medio también. Ya sabía yo que Cavi tenía que hacer alguna de las suyas.
1: Sí, ahí damos las terapias, pero la información se da en el 15.
0: En el 15,
2: la Niña Bonita.
1: Efectivamente, la Niña Bonita.
0: Efectivamente.
1: Como la lotería.
0: Para seguir aumentando la adrenalina.
1: Eso es.
0: Una pregunta que no me puedo resistir. Yo mañana llego a la asociación, me encuentro contigo o con cualquier miembro del equipo y vengo con un familiar que le han diagnosticado Alzheimer. ¿Qué me dirías?
1: Pues pasarías directamente a nuestra trabajadora social, donde te va a informar de todo lo que tú necesites. Aunque vayas simplemente a preguntar, no a hacerte socio ni nada de eso, simplemente vas a preguntar y serás bien atendida. Porque es lo que hacemos, o sea, Macu es la que se encarga de dar la primera información y es bastante exhaustiva, o sea, no tiene problemas en estar más o menos tiempo contigo, lo que tú necesites lo vas a tener con ella. Y te va a dar toda la información que necesites, pero no al principio, sino si luego vuelves y necesitas otro tipo de cosas, siempre, siempre, siempre está esa puerta abierta para que tú puedas entrar y consultar.
0: Sí, aunque no seas de Alcobendas y Sanses. Y...
1: No, de hecho, ya te digo que tenemos algunos que son de fuera. O sea, están en San Agustín, por ejemplo, tenemos un convenio con ellos que se hace online. Tenemos ahora mismo 5 usuarios. Y es San Agustín. Uh-huh. Para ellos venir hasta aquí, pues se supone, imagínate, hasta que vienen hasta aquí 2 horas, luego se vuelven a ir. Entonces, se ha llegado a ese acuerdo con ellos y durante un año se está haciendo online.
0: Sí, porque me decías que es la única asociación en esta materia en lo que sería la zona norte. Porque en Madrid sí hay más asociaciones.
1: Sí, Madrid sí.
0: Y estáis coordinados a través de la federación, antes lo has mencionado, ¿no?
1: Estamos a través de FAFAL, que es la Federación de Madrid. Y luego las federaciones están con CEAFA, pero bueno, CEAFA es el principal, la federación principal.
0: Digamos estatal, el Eso marco estatal. Es. Bien, desde aquí también, pues
2: decirle... Si me permite,
0: sí, por supuesto,
2: observación. Yo trabajé en una residencia de ancianos, como sabes, hace muchos años. Le has preguntado a María...
0: Manuela.
2: A Manuela. pues Pues eso sí, sí te dicen. A mí me llamó mucho la atención lo que se dicen los afectados de Alzheimer entre sí. O sea, cuando un afectado de Alzheimer va al centro y los demás afectados le dicen, bueno, para empezar, no te alarmes, que esto no es para tanto. Eso sí, hay que hacer lo que hay que hacer. O sea, y hay que... Pero que porque la gente se asusta mucho y bueno, que ya hay terapias y que hay cosas, no las que debería haber, el medicamento todavía no lo hay para frenar, todavía no existe, pero sí hay terapias y me...
0: Y se dan ánimos entre ellos.
2: Y me llama la atención eso, sí. Que se dan ánimos. Bueno, se tú... Dan... O sea, que la cosa no es... Pero sí, no te alarmes.
1: O sea, y hay mucho humor entre ellos. O sea, están... Pues es una reunión de amigos... Que van, muchos dicen, ja, lo que no he hecho de pequeño, tengo que venir aquí ahora a escribir, ahora, no sé sí. cuánto, pero todo con agrado, o sea, y entre ellos son amigos, se gastan bromas y no es una situación triste donde vas que parece que es un enfermo, está allí todo triste, melancólico, no. Las clases, ya te digo, que intentan que sean clases muy alegres, porque es como tiene que ser, si es que no hay otra.
0: Sí, porque a los males son mejores los males con dulce que con hiel.
1: Hombre. Y a todo le pones alegría, estás mejor y funcionas mejor.
0: Y mucho mejor. Bueno, yo quería reivindicar que el Ayuntamiento de Sanse, pues como tenéis 2 locales y medio, a ver si os consigue alguno más aquí en Sanse.
1: A ver, estamos desde hace años pidiéndolo, porque, somos una asociación que necesita un espacio único. Porque ahora mismo tenemos los locales, pero por ejemplo en uno no hay servicio, tienen que cruzar un parquecito para ir al servicio en el otro. Algunos tienen problemas de movilidad. Puede surgir que se caiga, que haya problemas, que cuando va al servicio, yo qué sé, de repente le dé un algo y se vaya. O
2: y de la próstata tendrá problemas todos, además.
0: Bueno, incluso tú y yo.
2: Incluso.
1: Bueno, eso lo arreglamos, hicimos más de un baño en el que teníamos.
2: Por eso que se pongan, pero más baños.
1: Necesitamos algo, más espacio, que podríamos atender a más personas, y mejor, porque nuestra intención siempre es mejorar la calidad de todo. O sea, ahora mismo tenemos 3 psicólogas, una terapeuta ocupacional, una logopeda, una fisio, y nos gustaría tener mucho más de todo.
0: Pero necesitáis espacio para tener más, claro.
1: Para que pudieran atenderles mejor, pues a lo mejor en vez de tanta clase grupal, que fuesen clases individuales. Entonces, para todo eso se necesita espacio, y es lo que realmente no conseguimos, no se nos concede. Tenemos de momento la promesa de la alcaldesa de Sanse de en el nuevo edificio que están haciendo.
0: En la calle Silvia Abad.
1: Cedernos un espacio. Ahora, cuando llegue el momento, veremos si realmente es lo que necesitamos o no.
0: Bueno, como sabemos que Lucía Fernández suele escuchar Radio Utopía, y además, desde aquí, por cierto, que se ponga buena, que está, anda pachucha.
1: Y está implicada con la enfermedad, porque pues, su abuela lo tuvo y ella...
0: Pues tanto a ella como a María Ordóñez, que es seguro que si no nos está escuchando, pues ya sí. La decimos que se ponga las pilas. Y a Rocío García Alcántara y a Concha Villalón, pues que también, que tomen el mensaje. Y si no, se lo haremos llegar. No te preocupes, sí, que se lo haremos llegar.
1: Que es una ayuda importante para nosotros, sobre todo para mejorar lo que estamos haciendo.
0: Sí, y para ampliarlo o para, incluso, como decías, incluso ir más al detalle, más que a lo grupal, a lo individual, que también las terapias individualizadas son importantes.
1: Claro, hay personas que necesitan realmente, pues eso, tener una terapia única a él, porque algunos, en algunos casos, cuando entran, cuando llegan de primeras, se encuentran mal. Dicen, yo no puedo estar con este grupo porque yo no estoy así, es lo que nos pasa habitualmente. Bueno, pues con esas personas a lo mejor se empieza con una terapia individual y se va intentando integrarles en grupo, porque aparte es mejor para ellos estar con otras personas, con quien hablas, intercambias opiniones, te ríes. Pero en principio algunos pues empezamos así, o sea, teniendo unas terapias más individualizadas, pero por eso, porque les cuesta adaptarse. No todo el mundo se adapta bien, eso también es verdad. Hay personas que van y dicen, yo ya no vengo más porque no es mi sitio. Pero la mayoría sí.
0: Eso es bueno. Bueno, como ellos, ellas y sobre todo sus familiares como tú sois unos campeones, pues qué mejor que celebrarlo con otra canción. A mí me recuerda muchos hitos futbolísticos, a otro le recuerda otros hitos y supongo que a ti y a AFA le dará otros hitos. Pero vamos a escuchar una magnífica canción de Queen, que es We Are the Champions. Y luego ya cerramos el programa, si te parece.
1: Muy bien.
0: Gracias, Manuela.
1: A ti.

0: of the World. Manuela, magnífica canción. ¿Por qué la has elegido? ¿También porque te sube la...?
1: Pues porque somos unos campeones. No hay una canción mejor para nosotros, en general, para la asociación, y para ellos. Son unos campeones que están pasando su enfermedad de la mejor forma posible, poniéndole alegría y siempre hacia adelante. Eso es ser un campeón.
0: Los familiares también sois unos campeones.
1: Todos,
0: todos. Sin duda, y el equipo, que lo has dicho antes.
1: Cuando hablo de ellos, hablo en general, o sea, todos los que conformamos esa asociación. Y creo que efectivamente cuando lo escuché dije, si es que somos unos campeones, esta canción tiene que estar, no puede ser otra.
0: Pues mira, el broche de oro ha sido We Are The Champions. Sois unos campeones, eres una campeona. Yo humildemente agradecer el trabajo que hace AFA. Me sumo a lo que decías tú, que no duréis 50 años, porque antes haya cura para el Alzheimer, la investigación avance como debe avanzar y se palíe esta enfermedad para los enfermos y para sus familias. Pero mientras tanto sois unos campeones, larga vida AFA, que sigáis como sois, que tú sigas como eres, Manuela, eres un encanto.
1: Gracias.
0: Y además una tía muy comprometida. Y además tienes algo de bula conmigo, porque como soy... aprecio muchísimo a tu hijo, pues más todavía. Pero de verdad que un placer entrevistarte, de que vengas aquí, que puedes venir cuando quieras a Radio Utopía. Ya eres una utópica más. Y obviamente la gente de AFA también sois unos utópicos más.
1: Yo te lo agradezco, porque es verdad que Radio Utopía nos da voz siempre. Y si me permites, me gustaría, igual que he felicitado a los trabajadores, me gustaría... reconocer el trabajo de la Junta, que son voluntarios, muchos con enfermos en la asociación, y que trabajan muchísimo, y su trabajo es poco visto. Y me gustaría muchísimo que se les reconociera, y yo les doy un bravo de mi parte por lo bien que lo están haciendo. Creo que es importante, todos los trabajos son importantes, pero el de la Junta es el menos visible, y creo que también merece su reconocimiento.
0: Pues nos sumamos a ello, porque las juntas directivas en las asociaciones son ese trabajo oscuro que sin él no existirían las asociaciones.
1: Efectivamente.
0: Y yo que lo sé muy bien, pues sí, estoy en varias juntas directivas, pues creo que el reconocimiento, vamos, nos sumamos toda Radio Utopía al reconocimiento
1: merecen,
0: que has hecho.
1: Se lo merecen.
0: Pues Manuela, encantado de verdad, aquí tienes tu casa y muchas gracias por esta pedazo de entrevista que has hecho tú sola.
1: Muchas gracias.
0: Solamente he dado pautas.
1: Muchas gracias a vosotros.
0: Bueno, anunciar a los oyentes y las oyentes que tendremos un próximo programa el 8 de noviembre, ¿no, Cavi?
2: Cuando usted tenga bien.
0: El 8 de noviembre habrá una nueva edición de Pongamos que hablo de, en la que entrevistaremos a Jesús Bioque Lara, director de la Banda Municipal de Música de Sanse y jefe de estudios de la Escuela Municipal de Música también de San Sebastián de los Reyes. Jesús es un gran amigo. Hablaremos de música, hablaremos de Sanse, hablaremos de sus vivencias y, bueno, pues será un momento también muy entrañable como ha sido el de hoy. Eso sí, la semana que viene repetimos programa de la anterior temporada y os animamos a que a las 10 de la mañana nos escuchéis la semana que viene y recuperéis un programa de la anterior temporada. Por cierto, si nos queréis volver a escuchar, además de buscarnos en la página de radioutopia.org.es, en donde pone Tertulia de Utópicos, no, donde pone Pongamos que hablo de Tertulia, también os recomiendo que lo reescuchéis, que algunos estamos ahí, ¿a que sí, Cavi?
2: Algunos y algunos más.
0: Y algunas más. Pero bueno, si en el caso de Pongamos que hablo de, nosotros también nos redifunden en Radio Utopía los jueves a las 4:30 de la madrugada. O sea, los que no duerman o los que se despierten pronto, pues nos pueden volver a escuchar. Pero también en Radio Guadalís, nuestra radio hermana, también nos redifunden los segundos y cuartos jueves del mes de 12 a 2 de la mañana. Es una hora más prudencial. Y también en radioguadalís.org.es. Y, por supuesto, nos volvemos a ver, nos volvemos a escuchar y volvemos a sentir cosas tan importantes como las que Manuela nos ha dicho hoy. Gracias a todos y a todas y, como yo siempre digo, buenas tardes y buena suerte.

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1: Hola, bienvenidos a la edición número 750 de La Vuelta al Mundo en 80 Músicas, un programa de DJ Mr. Ale Krishna dedicado a la World Electronic Music desde tu emisora favorita. Saludos de quien os habla, Alejandro López, Mr. Ale Krishna, al micrófono en la dirección, producción, edición y selección musical. Nos acompaña como siempre nuestra redactora Nereida Rubio. Recuerda que puedes oír La Vuelta al Mundo en 80 Músicas en Uniradio Huelva y estamos emitiendo también en 72 emisoras más de 20 países. Este programa se emite desde España, Alemania, Italia, Bélgica, Portugal, Eslovaquia, Francia, Inglaterra, Estados Unidos, Brasil, Argentina, México, Chile, Colombia, Costa Rica, Paraguay, Ecuador, Uruguay, Irán y la Guayana Francesa. Saludamos en el programa de hoy a los oyentes y los responsables de iPop FM desde España, 13 Radial y la radio de la Universidad de Occidente desde México, Guaira Radio y el blog Discos Nuevos de Rock desde Argentina y Vecchnow Radio desde Irán.

0: Edición número 750 de La Vuelta al Mundo en 80 Músicas y siempre es un placer tener con nosotros a nuestra redactora Nereida Rubio, a la que ya saludamos. Hola Nere, ¿qué tal?
1: Hola Ale, pues sí, es un placer estar aquí y traeros un buen puñado de grandísimas canciones.
0: Seguro que disfrutamos mucho, como todos los programas, claro que sí. Bueno, y antes de empezar, te recuerdo, querido oyente, que La Vuelta al Mundo en 80 Músicas está en formato podcast. 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Edición número 750 de La Vuelta al Mundo en 80 Músicas. ¡Comenzamos!

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1: Hemos empezado el programa de esta semana con DJ Phantom, el alias tras el cual está Levi Ekofo, un productor vinculado a la escena underground de Kinshasa, la capital de la República Democrática del Congo. Levi Ekofo, DJ Phantom, firma para el sello Palenque Records un proyecto llamado Zando Beat, una explosión de electrónica cruda nacida en pleno mercado de Zandu, de Kinshasa, donde canaliza el pulso de la ciudad en experimentos sonoros listos para la pista de baile en uno de los espacios más caóticos y creativos de la capital congoleña. El álbum fue grabado entre 2020 y 2021 a partir de un estudio improvisado que DJ Phantom montó en la calle, capturando voces, ritmos y energía directamente de la vida cotidiana. Su sonido mezcla beats electrónicos de alto voltaje con influencias locales y ecos de coupé de Calais congoleño, kuduro, trance, ghetto techno y músicas urbanas africanas. Las voces no profesionales, casi rituales, funcionan como mantras que conectan la pista de baile con el entorno social del que surgen. Zando Beat no es solo un disco, sino una auténtica cartografía sonora de Kinshasa. La música transmite urgencia, supervivencia y celebración en partes iguales. DJ Phantom convierte el ruido y el pulso de la ciudad en un documento sonoro tan físico como hipnótico. Y lo que hemos escuchado y nos ha servido de portada de nuestra edición número 750 de La Vuelta al Mundo en 80 Músicas ha sido esta, P8 Balola, con la colaboración a las voces de General Yvette.
2: Y nos visita ahora Van Camel, el proyecto musical del productor Moti Landesman, que es el jefe del sello discográfico y visionario que está detrás de Camel Riders. Van Camel regresa con un álbum que se sumerge en el alma del folk latino y el downtempo, creando un paisaje sonoro cálido e hipnótico moldeado por flautas, guitarras, percusiones ricas y texturas orgánicas. El disco se llama Tribaltrónica Volumen 3, Latin Rhythm Movement, y por él las melodías latinas fluyen como un ritual atemporal, mezclando historias terrenales con ritmos modernos. Tribaltrónica es una serie musical concebida como un espacio de exploración entre músicas tradicionales y electrónica contemporánea. Cada volumen se centra en una región o identidad cultural concreta, reinterpretando ritmos ancestrales, instrumentos étnicos y lenguas originarias desde una producción orientada al club. La serie se mueve entre el Afro House, Organic House, Melodic Techno y electrónica tribal, siempre con un enfoque orgánico y muy rítmico. Más que simples fusiones, Tribaltrónica propone un diálogo respetuoso entre pasado y presente, tradición y tecnología. Volúmenes como Berber Currents o Latin Rhythm Movement muestran una clara intención narrativa y cultural. Tribaltrónica funciona, pues, como un mapa sonoro global, donde lo ritual y lo electrónico conviven sin jerarquías. Bueno, pues descubrimos este volumen 3, Latin Rhythm Movement, de la serie Tribaltrónica de Van Camel, oyendo esta Silencio.

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6: Y volvemos a tener en La Vuelta al Mundo en 80 Músicas a Terror Cactus, proyecto tras el cual está Martín Selasco, productor y creador nacido en Buenos Aires, Argentina. Terror Cactus es una propuesta que explora la cumbia desde una mirada contemporánea, electrónica y profundamente conectada con sus raíces. Su trabajo se mueve con soltura entre lo ancestral y lo futurista, integrando ritmos populares latinoamericanos con texturas digitales, pulsos de club y una sensibilidad sonora muy personal. Y lo que os presentamos de Terror Cactus es su nuevo EP, un trabajo llamado La Pantera y que salió en el sello neoyorquino Names You Can Trust el pasado junio de 2025. En La Pantera, Selasco, Terror Cactus, despliega un universo rítmico hipnótico que dialoga con la tradición cumbiera sin caer en la nostalgia. El álbum presenta dos piezas donde conviven los beats sincopados y bajos envolventes con melodías orgánicas. La Pantera es una muestra clara de cómo la cumbia sigue transformándose, adaptándose y expandiéndose sin perder su esencia rítmica ni su capacidad para conectar cuerpos, territorios y tiempos distintos. Disfrutamos con Terror Cactus y su EP La Pantera, oyendo esta Descalzo. Terror Cactus.

Nosotros vamos a escuchar es la pista Bye Bye Baby, que es un fenómeno del funk de Filadelfia, en el que los chicos reelaboran vinilos increíblemente raros y les añaden breaks de batería de alto octanaje, voces de vinilo resampladas y bajo booty en directo. Todo ello aderezado con una dosis letal de esa energía clásica de los años 60 que hace vibrar la pista de baile, muy apreciada tanto por los coleccionistas de discos como por los clubbers. Este tema está pensado para aquellos a los que les gusta dejarse llevar por los sonidos vintage, revividos con un toque moderno. Así que, sonido vintage, toque moderno, así son The Allergies.

Y descubrimos ahora el tema La Trompeta, una pieza que nace de la colaboración entre Cristian Vinci y Mijangos, publicada a comienzos de 2026 bajo el sello italiano Union Records Italy. Este track se sitúa en la intersección entre ritmos afro house, sonidos latinos y texturas electrónicas densas, creando un paisaje sonoro que es a la vez energético y sugerente. Cristian Vinci es un DJ, percusionista y productor italiano con una marcada sensibilidad rítmica centrada en el cruce entre el house, afro y sonoridades de raíz latina. Mijangos, DJ y productor mexicano, por su parte aporta una visión más orgánica y global, integrando influencias afro, latinas y percusivas dentro de un marco electrónico contemporáneo. Y este tema que os estamos presentando, La Trompeta, combina patrones percutivos envolventes con capas de sintetizadores y pulsos house profundos, generando una

La sensación de movimiento constante que invita a entrar en la pista y dejarse llevar por la cadencia. Disfrutamos con la trompeta de Cristian Vinci y Mijangos.

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Y el pasado 23 de enero de 2026 salió el nuevo trabajo de Da Cruz, del que ya os mostramos aquí en este programa algún single de adelanto. Como ya lo tenemos entero, pues aquí lo volvemos a mostrar. El disco se llama Som Sistema y representa una nueva etapa en la trayectoria de la banda. El álbum se concibe como un organismo sonoro interconectado, donde cada tema forma parte de un todo coherente. Las percusiones profundas, los bajos envolventes y las guitarras integradas crean un paisaje sonoro dinámico que acompaña a la fuerza expresiva de la voz de Mariana Da Cruz. En lo lírico, Som Sistema transita entre lo personal y lo colectivo. Hay reflexiones sobre el paso del tiempo, la toma de decisiones, las relaciones humanas y la complejidad del contexto social contemporáneo. El resultado es un trabajo que conjuga energía, profundidad y versatilidad, colocando sintetizadores, cajas de ritmos y secuenciadores en el centro de su sonido. Es un álbum audaz y contemporáneo que conecta a Brasil con el amplio mundo de la música club negra moderna sin diluir su identidad ni su mensaje. Som Sistema confirma a Da Cruz como un proyecto que entiende la música como movimiento, transformación y diálogo constante entre raíces y futuro. Y nosotros descubrimos y degustamos este Som Sistema, lo nuevo de Da Cruz, escuchando esta potentísima CC.

Y os presentamos ahora a Culture Dub All Stars, un colectivo musical reunido alrededor del proyecto Culture Dub, una escena y sello originados en Poitiers, Francia, con más de 20 años de actividad impulsando el dub en todas sus formas. Y ahora Culture Dub All Stars vuelven a la carga con Rocking Circus, un tema que condensa a la perfección su espíritu festivo y colectivo. Un electrodub potente y contagioso, donde cada elemento suma para empujar el groove hacia adelante. La voz cálida y expresiva de Betsabe, el flow preciso y consciente del MC y cantante británico El Fata, y los efectos de metales firmados por el saxofonista Guru Pope, se entrelazan para crear una pieza vibrante pensada para el baile y la comunión en la pista. El resultado es un tema luminoso, groovy y de celebración, que lanza un mensaje claro. Unión, energía compartida y movimiento colectivo. Descubrimos pues a Culture Dub All Stars presentando esta Rocking Circus.

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2: Y desde Medellín, desde Colombia, nos visita ahora a Puerto Candelaria, una innovadora y explosiva agrupación colombiana que ha sido pieza fundamental en el movimiento que ha redefinido la industria musical de los últimos tiempos de su país y Sudamérica. Ganadores del Latin Grammy 2019 Mejor Álbum Cumbia, Puerto Candelaria es una gran explosión sonora que ha traspasado las fronteras, ha burlado los esquemas y ha trazado un camino por el que no solo transita la música. El teatro, la danza y el humor son los efectivos recursos de los que se valen sus integrantes para exponer ácida y burlonamente el absurdo que es Colombia. Surgida en el año 2000, lleva más de 2 décadas proponiendo un audaz viaje sonoro por la cumbia, el rock, el ska, el chucu-chucu, la world music, jazz a lo colombiano y cumbia underground. Con motivo de su 25 aniversario, Puerto Candelaria lanzó en 2025 su álbum número 14, llamado Fiesta Candelaria. Este disco, que ha sido galardonado con el Grammy Latino al Mejor Álbum Tropical Contemporáneo 2025, mezcla sonidos del futuro incierto con el pasado no escrito, creando un canto tribal y místico. Intercalando géneros como la cumbia, el porro, el pop latino y las experimentaciones sonoras, logran activar la imaginación y crean una invitación al fandango. Bueno, pues disfrutamos de esta Fiesta Candelaria oyendo el corte 1, el tema que le da título al disco, Fiesta Candelaria.

0: Y nos vamos a despedir con Keller, un DJ y productor de Berlín que nos presenta su disco D1, un trabajo que salió al mercado el pasado 14 de marzo de 2025, publicado en el sello berlinés Triback Records.
1: Sí, pero antes nos despedimos de nuestra redactora Nereida Rubio, a la que le agradecemos el trabajo tan fantástico y las músicas tan increíbles que nos descubre. Nere, como siempre, genial.
0: Gracias a ti, Ale. Es un placer estar en este programa y descubrir estas músicas.
1: ¿Te veo la semana que viene?
0: Por supuesto, aquí estaremos la semana que viene.
1: Perfecto. Di adiós, Nereida.
0: Adiós, Nereida.
1: Bueno, pues como bien dices, Nere, nos despedimos con Keller, un veterano DJ y productor cuyo sonido es una mezcla de dulces sintetizadores, melodías extravagantes y sonidos ácidos. D1 es una aventura sonora con sintetizadores dramáticos, líneas de bajo ondulantes, tambores atronadores y golpes metálicos. Lleva el nombre de tres bares legendarios de su ciudad natal, Jerusalén Oeste, el lugar donde Keller comenzó a pinchar esos lugares que eran una pequeña utopía en medio de una ciudad en conflicto. El sonido de D1 es denso y misterioso, emotivo pero centrado. El disco cuenta con tres temas originales y tres remezclas de estos temas que corren a cargo de Feller, un productor conocido por su toque único y nebuloso, Chris Mitchell, jefe del sello Feral Colony, y por último John Levy con su estilo lento y dramático. Y nosotros vamos a escuchar, para despedirnos de nuestra edición número 750 de La Vuelta al Mundo en 80 Músicas y de todos vosotros, el tema Coban, una canción que se abre con una melodía emocionante y luego desciende al pozo de una mazmorra berlinesa con polvo de hadas por todas partes. Esto es Coban de Keller. Hasta la semana que viene.

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0: Muy buenas y bienvenidos una nueva semana al programa Aires Celtas. Saludos de mi parte, Federico Salvador, todo un placer estar con todos vosotros como cada semana en un programa que tenemos cargado de muy buena música y en el que damos la bienvenida a nuestro compañero Juan Armando, que ya está preparado para comenzar.
1: Muy buenas, Fede. Aquí comienza un programa que hemos llamado Música de la Buena. Pasarán grandes artistas nacionales como internacionales. Un programa muy variado para disfrutarlo con nuestros queridos oyentes aquí, como no, en Aires Celtas.
0: Tendremos sonidos de artistas de la talla de Julie Fowlis, Eamon Dowley, Zoe Conway o John McEnter. Y la verdad es que a nosotros nos encanta este grupo tener esos sonidos porque pensamos que forman parte de la tradición actualizada a estos tiempos. Así que os invitamos a que estéis muy atentos a estos artistas y a los demás para poder haceros una idea de cómo es la música celta en la actualidad basada en la tradición.
1: También sonará música de Alistair Fraser y Natalie Haas. Ellos han actuado juntos durante más de 20 años como resultado de la búsqueda de Fraser de una violonchelista que pudiera ayudar a devolver al instrumento su papel histórico en el corazón de la música dance escocesa. La pareja sigue encantando a los públicos internacionales con su técnica, alegría y espontaneidad. Conocí a Alistair en un campamento de violín cuando tenía 11 años. Tras dos años de estudiando violonchelo con el método Suzuki, dice Haas, la música escocesa me habló de una forma más profunda en cuanto la escuché y me enamoré de la comunidad que la rodeaba.
0: Y tendremos con nosotros a un grupo que a Armando le encanta especialmente, y a mí también, pero a Armando les tiene un cariño especial, el grupo La Familia LeBlanc, un grupo de la Acadia en Canadá, que se van superando día a día, que actualmente se recorren parte de medio mundo y que seguro que van a seguir con la danza, con la música durante muchos años, porque tienen un mérito espectacular a la hora de interpretar cualquier tema. Yo tengo mis preferidos, obviamente. Hoy escucharemos algunos de ellos y también algunos otros para poder seguir haciéndonos una idea de cómo es este maravilloso grupo de la familia LeBlanc.
1: En la grabación del disco de Kepa Maren, del cual escucharé el tema que da origen al título del álbum, han participado algunos de los mejores músicos y artistas, tales como Cañizares, Justin Bali, Evia, Las Voces Búlgaras, Ivonne Cotterón, María del Mar Bonet, Olga Zepan, Ton Laxa, Tonchu, Frederick Manoukian o Andy Narell. También escucharemos el trabajo Doblando el Mapa en un recorrido fugaz e intenso por la música folk tradicional de nuestro país, a cargo del maestro Javier Franco. Años de conciertos y viajes, sumados a las experiencias vividas con músicos de toda la península, culminan en este nuevo trabajo discográfico 10 sencillos con temas diferentes y estilos seleccionados y mezclados para hacer un viaje al oyente a diferentes lugares.
0: Pues sin más, comienza aquí Aires Celtas.
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Acabamos de escuchar para comenzar el programa el tema 1, Koine. Ahora escucharemos el tema 4, Suntrai Reine. Seguiremos con el tema 9, Jefada Montreal. Para finalizar con el tema 7, La Rule. El cuarteto formado por Julie Follis a la voz y las flautas, Imon Dorry al buzuki, el violín y la voz, Zoe Conway, violín, voz y flautas, John McIntyre a la guitarra, piano y la voz. En este caso, el artista invitado es el gran Donald Lani al buzuki. Koine significa memoria, tanto en gálico escocés como en irlandés, y como tema principal de Alt Volumen 2 evoca mañanas tranquilas, tardes cálidas y noches tranquilas, y como las fuerzas humanas que moldean nuestro mundo bajo la superficie y a lo largo de 10 canciones adicionales, las meditaciones del álbum se entretejen a través de un paisaje encantador de música, poesía, historia y lenguaje.

hemos disfrutado desde Canadá al grupo La Familia Leblanc, una suite que suena espectacular del año 2020, y en ese mismo disco vamos a seguir con otra suite, en este caso de Hornpipes, y después la suite de Reels, que nos encanta y que nos gusta muchísimo compartirla con todos vosotros en este programa donde, como estáis viendo, estamos viajando un montón. Música desde Canadá. ¿Y qué música? La Familia Leblanc.

Acabamos de escuchar el tema 3, Silver and Staff, que da el título al trabajo del año 2017. Y ahora vamos a escuchar el tema 5, Balsa for Two, y seguiremos con el tema 8, Moon Over Moon, para finalizar con el tema 13, Polonesa Spoff. Hablamos de Alida Fraser y Natalie Haas. El álbum debut de Fraser y Haas, Fire and Grace, ganó el premio Scott Travis Music Album of the Year, el equivalente escocés a los Grammy. Desde su lanzamiento, ambos han grabado 3 álbumes más aclamados por la crítica que combinan una profunda comprensión de la tradición escocesa con música innovadora. Además de actuar, ambos motivan a generaciones de instrumentistas de cuerda a través de la enseñanza en campamentos de violín en todo el mundo. Grandes artistas hoy en Aires Celtas.

Hola, soy Natalie Haas y mando un saludo para los oyentes de Aires Celtas.

El tema Maren del gran Kepa Junquera fue dedicado a su hija. Kepa Junquera es un músico, compositor y productor español de música folk en euskera. Maestro de la triquitisha, reconocido por modernizar este acordeón diatónico vasco y llevarlo a la escena internacional. Ha publicado cerca de 30 álbumes fusionando tradición e innovación. Ganó un Grammy Latino en el 2004 por K y ha colaborado con artistas de la talla de Dulce Pontes, Carlos Núñez y Pat Metheny. Su obra, profundamente ligada a las raíces vascas, integra influencia del jazz, música clásica y sonidos del mundo.

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1: Vamos a continuar con Javier Franco, con un álbum titulado Doblando el Mapa, de 2023, con la canción Al ala de Beizers o La Partida. Un álbum maravilloso que queríamos compartir con vosotros para cerrar el programa, donde ya sabéis que siempre tenemos sorpresas.

0: Por mi parte nada más, todo un placer haberos acompañado hoy en Aires Celtas, donde como habréis podido comprobar, hemos disfrutado de música maravillosa desde distintas partes de nuestros países celtas. Y si queréis, nos escuchamos la próxima semana. Gracias por estar ahí.
1: Por mi parte también nada más, hemos tenido un programa muy variado, de los que nos gustan a nosotros, con grandes artistas como siempre, y temas que estamos seguros que nos han dejado indiferentes. Varios estilos dentro de la riqueza que tiene la música celta. Como decía, por mi parte nada más, nos escuchamos la próxima semana, no sin antes recordar que lo mejor de la música celta continúa en www.airesceltas.com. ¡Hasta la próxima semana!

0: Hasta aquí Aires Celtas. Te esperamos la próxima semana. www.airesceltas.com.
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0: Ahora, ahora, dale al play, dale al play. Es un secreto, no se lo diga a nadie. Es el secreto de la tortura. ¿Eso qué ha sido? ¿Se ha rayado?
1: ¡Silencio!

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Pues por fin lo han conseguido. Ricardo Alfonso Fernández y Fernando Alonso Fuentes, propietarios de Urbagestión, ya estarán contentos. El asesinato de Mari Carmen Abascal les permite disponer de la vivienda de esta anciana de 87 años para poder especular libremente. Cuando la echaron de su casa, no le dieron siquiera unos minutos para recoger sus cosas. Mari Carmen ya está muerta y la derecha y la ultraderecha sigue difamándola con bulos y mentiras, la insultan y se ríen de ella. Son escoria inhumana. El PP ha vetado un minuto de silencio en el Senado y en la Asamblea de la Comunidad de Madrid, mientras Carapolla, hoy no es rostro fálico, es Carapolla de mierda, y los suyos y Vox se mantienen sentados durante el homenaje a Mari Carmen en el Ayuntamiento de Madrid. Para el asesinato de Mari Carmen no están solo estos dos señoritos que son los que provocaron realmente lo más gordo. Su desahucio y su destierro, primero en un hospital y luego mandar a la tumba. Tiene cómplices necesarios como son la administración estatal, autonómica y local, la justicia o los cuerpos y fuerzas de seguridad del Estado que perpetran esos desahucios de una forma absolutamente inhumana. Era asco empezar así, pero no hay más remedio. Estos son las puertas del infierno, antifascistas. Ay, Dios mío, qué asco. Bueno, Satán mío, Dios es una mierda. Dios no existe, coño. Es una puta figura literaria de mierda. Bueno, pues... ¿cómo vengo hoy? Bueno, pues vamos con un poquito de música. Con la maravillosa banda del vocalista guitarrista sueco Niklas Stalbin, Wolf, que lanzará el 15 de noviembre su nuevo trabajo Hour of the Wolf, la hora del lobo. Después de 20 años con el sello alemán Century Media, Wolf han fichado por otro sello alemán, en este caso Fireflash Records, que está haciéndose, bueno, pues poco a poco con una escudería bastante decente dentro de su roster. En Hour of the Wolf, Niklas Stalbin busca recuperar la sensación de los discos clásicos, bueno, pues pensados para ser escuchados de principio a fin y vuelta a empezar. Eso es lo que dice él, ¿eh? Esto es lo que nos dice el bueno de Niklas. La verdad es que es un puto crack, a mí me parece un fenómeno este hombre. Es un puto animal de escenario, además. Junto a Niklas continúan Simon Johansson a la otra guitarra, Pontus Ekberg, el bajista de King Diamond, Lion Share, ex Hammerfall, bueno, pues ahí está el bajo, y Johan Kohleberg, ex Hammerfall, también ex Lion Share, entre otros, a la batería. La portada es obra del también sueco Thomas Holm, que ya ha trabajado para gente como Brian Storm, The Nance Sherman, King Diamond, Merciful Fate, The Steel Wind, o sea, para un huevo de peña. Vamos con el tema que abre La Hora del Lobo, que se llama Dead Satellite, el satélite de la muerte, el satélite de los hijos de puta de Urbagestión.

me da a mí que se viene discazo, discazo con este nuevo trabajo de los suecos Wolf. Joder, es que es una bandaza, la verdad que es que, madre mía, se lo marca muy bien aquí los chavales. Bueno, sabéis que estamos... Que hay elecciones, no sé si habéis enterado que hay elecciones generales, que el fascismo nos ataca, nos acecha. Bueno, pues yo de aquí, bueno, desde hace mucho tiempo y hoy y a partir de hoy voy a seguir dando la turra para que no nos coma ese fascismo, esa ultraderecha de mierda que tenemos en este país, ese franquismo repeído que nos quieren volver a implantar estos desgraciados de Vox y del PP. Hay que conseguirlo, tenemos que volverles a mandar a tomar por el puto culo. La verdad es que el Priti es otro mierda, yo no voy a engañar a nadie, ya sabéis cómo soy y lo que pienso, lo sabéis todos, pero bueno, a ver, lo que no podemos permitir es que entre esta gentuza de nuevo, después de hacer lo que han hecho con este país siempre que han estado y encima con las trazas de lo que se presenta, pero bueno, no voy a dejar la brasa ahora porque voy a estar dando por culo hasta el día de las elecciones. Este domingo, día 11 de octubre, os recuerdo que el lunes, el día siguiente, es festivo, se celebrará la tercera edición del Spit or Die Fest. Las bandas que participan son Squalor y Rise desde Madrid, Peace After Pain desde Barcelona y Cianuro desde Chile. Será en la sala Let's Go, en la calle San Roque 51 de Parla, Madrid. Apertura de puertas a las 19:30. Entradas en Entradium. Esa es la información hasta ahora. Yo lo que voy a hacer hoy es... Bueno, voy a poner un temita de cada uno de los grupos que participan en este interesante festi, en este sensacional festival. Yo voy a intentar ir sea como sea. La verdad es que lo tengo complicado porque no tengo coche. Y vivo a tomar por el puto culo de la sala y no sé cómo coño ir. Sobre todo, no sé cómo coño volver. Pero bueno, estamos trabajando en ello, como diría el puto nazi de mierda ese. Bueno, pues vamos con la primera de las bandas, la que abrirá el festival, que son los madrileños Squalor, que por fin tienen su primer trabajo editado. Se llama Dark Side of the Sun, el lado oscuro del sol. Muy bonito. Muy bien, me gusta mucho el título. Bueno, pues ha salido de momento en formato digital, pero el 8 de diciembre lo hará en formato físico en CDLE. Así que, chicos, José Adams, lo quiero, Adam Weiss, Adam Ede, quiero ese disco, ya hablaremos. Bueno, pues Squalor son Adam Mustard, Gasser, Weiss, voz y guitarra, Elías Thrashman Cerezo, guitarra, Adam Masstein Ede al bajo y José Andrés Sweet Lips Rodríguez a la batería. Bueno, pues en el disco Adam White se ha encargado de la voz, guitarra y bajo, y bueno, por supuesto la batería la ha grabado José Andrés ahí como una puta máquina del trans metal que es. Dark Side of the Sun ha sido grabado, mezclado y masterizado por ese personaje tan sensacional y maravilloso que es Miguel Ferrero. Un abrazo, Miguel Onder, aquí. La portada es obra de S. Gina, no tengo ni puta idea quién es, pero bueno, ya iremos informándonos. Contiene 10 temas y en dos de ellos ha colaborado el actual guitarrista de Manowar, Michelangelo Battio. O sea, fíjate, esto es un puntazo de la banda que, bueno, pues contactos que tienen para que haya participado aquí el colega. Vamos con uno de los temas que están incluidos en este Dark Side of the Sun, que se llama Men, Women and Children First. Hombres, mujeres y niños primero. Muy bien, vamos con ello, Squalor.

0: Pues ahí están, Squalor, thrash metal guarrote y bruto. En este tema no participa, no colabora el de Manowar este. Este es Adam el que se encarga de todo. Qué jodido mis compañeros Miguel Ángel y Guille de Tertulia de Utópicos, que me ponen ahí a cuando salgo a por una cervecita, me encuentro en la pantalla puesta a Israel Natividad. Arr, arr. Por cierto, la Choni, Israel Natividad, 7291, pim pam pum, Díaz Ayuso y una tarada, alias la señora de los atiquillos, se retrata cada vez que abre su bocaza. Espectacular su racistada de hace unos días en la Asamblea de Madrid. Hablando de esa sanidad pública que tanto odia y ha destrozado sin ninguna compasión, dijo que prefiere atender a un rumano trabajador. Bueno, perdón. ¿Prefiere atender a un rumano trabajador? Pues muy rumano que sea, a un español delincuente, ocupa y que no respeta a los demás. Nada que añadir, señoría. Flipante. Flipante lo de esta piba.
1: Yo ya no sé las veces que os lo tengo que decir, que está en venta. Chao, pescado. Hasta luego, Lucas. Por la gloria de mi madre. No te enrolles, Charles Boyer, y desde que hay jamonera y hay bidé, ni el jamón sabe a jamón, ni el... bueno, eso no lo digo, que luego decís que soy una choni. Hasta luego, cocodrilo. Eso para Feijó, que se va a enterar de lo que vale un peine. Lo puse el muy merluzo. Mira, otro pescado, pero un pescado muy tonto.
0: Pues esta amiga, la Choni, Israel Natividad, 7291, pim pam pum, Díaz, yo soy una tarada, Santibago Fachascal y el topillo amigo de los narcos Feijo, ya están otra vez faltando al respeto de todos los trabajadores de correos, entre los que me incluyo, acusándonos de la manera más repugnante, rastrera y trumpista de manipular las elecciones. Son una gente simplemente vomitiva y repugnante, encima son unos ineptos y unos analfabetos. Sois escoria. Pero bueno, vale, fascistas, hacedles caso y no votéis ni por correo ni el día de las elecciones. Haréis un gran favor al país. Y ya rematamos con la amiga esta, que ya sabemos, con su Telechoni Madrid, que bueno, es la cadena secuestrada por la Choni, y que él hizo el otro, es que yo flipo, hizo el otro día un directo de la Puerta del Sol durante el programa del payaso. Es payaso porque se viste de payaso el chavalote cuando sale el tal Antonio Dasco Naranjo ese. Bueno, pues en él volvieron a hacer un ridículo espantoso diciendo que en la acampada de Sol se financiaba ¿a quién? A ETA. ¡Mamma mía! Todo es ETA. ¡Qué gentuza! ¡Qué asco quedáis! Venga, vamos con un poquito de música, que luego ya se me echáis la bronca que no pongo temas. Hay una banda de la primigenia escena power metalera alemana por la que siempre he tenido una especial debilidad. Se trata de Iron Savior. A esto he de unir que su líder, Pete Silk, me cae de puta madre desde los inicios, desde que le conocí hace ya muchos, no personalmente, por supuesto, hace muchos años. Me parece un luchador que siempre ha sabido superar todas las adversidades que se le han presentado, desde un cáncer que superó recientemente a una quiebra económica cuando montó el sello Joycar One Records, con el que se pegó una hostia descomunal y dejó unos discos editados realmente interesantes. Este año se celebra el 30 aniversario, el 30, vocaliza, gilipollas, el 30 aniversario de Iron Savior, y para ello la banda de Pete Silk lanza su 13º disco con temas inéditos. Deathbringer, que es como se llama, sale el 13 de noviembre con Frontiers Records. Junto al vocalista, guitarrista Pete Silk, están su compañero desde el año 2000 a las guitarras, Joaquín Katzner, el batería Patrick Kloss, también en la banda de Chris Bodenthal, Steel Hammer, que yo no sé si era algo más o no lo hará, pero bueno, ahí está. Y la última incorporación, el bajista Patrick Opitz. Tiene nombre de medicamento para la viruela. Muchos años han pasado desde que Pete diera vida a Iron Savior junto a su colega Kane Hansen. Lo bueno es que 30 años después aún podemos disfrutar de temas como este Back from the Fires of Hell, regresando desde las llamas del infierno. Venga, lo voy a que no lo encuentro aquí. Vale, pues eso, venga, Back from the Fires of Hell. Coño.

Pues nada, ahí están, Iron Savior, qué bien, cómo molan, cómo me mola a mí el Pete Seal. Otro disco que va a la saca, tengo todos los discos, menos el los que han hecho de regrabaciones de los discos antiguos, y tengo todos, es que esas cosas a mí no me suelen merecer la pena, en casos muy, muy contados, que sí mola, pero vamos, no, en este caso pasó, como de comer heces. Vamos, vamos, vamos un poquito más para allá. A ver, obreros fachapobres que votáis a la que vienen las elecciones, que no sé si os habéis enterado, pringaos. Obreros fachapobres que votáis a la extrema derecha de PP. PP es extrema derecha, ¿eh? O sea, eso yo lo tengo claro de toda la puta vida. Son franquistas, fue un partido fundado por franquistas, así que son franquistas. En la extrema derecha con los nazis de Vox. Bueno, pues el amigo de los narcos, Alberto, le llamo Topillo. Pero es que me da pena porque los topos me caen bien. Y llamar a este tío Topillo, además así con el diminutivo, no, me tengo que buscar otra cosa. Alberto, me voy a callar que me ha venido algo. Alberto Núñez Feijóo une una nueva perla a sus medidas que asegura tomará si llega a gobernar con los nazis. A no subir las pensiones, a la congelación y reducción del salario mínimo, al recorte de sueldo y prestaciones a los trabajadores de baja laboral y a la ampliación del límite de horas extra por trabajador, ahora dice que permitirá que las mutuas den las altas laborales. Una petición histórica de los empresarios con Fachamendi, ese señor tan repugnante a la cabeza. O sea, que la empresa que trabaja para tu jefe será la encargada de decidir cuándo te debes incorporar al trabajo en la empresa de tu jefe que les paga a ellos. Lo que se resume en anteponer los intereses empresariales a la salud del trabajador. Blanco y en botella, o sea, no hay que... Bueno, blanco y en... Otra, la botella. Bueno, extender a todo el arco de bajas médicas posibles lo que hacen ahora con las bajas por accidente laboral que gestionan ellos, mandarte a currar ante estas, aunque estés arrastrándote por el suelo. Que quede claro, la baja médica es un proceso clínico que solo debe ser valorado y liderado por el médico de la sanidad pública. Pues eso, obreros fachapobres. Os voy a dejar una frase que leí el otro día y me hizo mucha gracia. Hay dos tipos de votantes de derecha, los millonarios y los retrasados. Mira tu cuenta corriente y sabrás a qué grupo perteneces. Vamos a continuar con las bandas de ese festi que se nos viene encima. De ese Speed or Die Fest. Vamos con mis colegas, con mis amigos de Rise, que os voy a contar de ellos a estas alturas. La banda de Hortaleza lanzaba en 2019 su debut, Dirange, y en 2024 salía su segunda obra, el sensacional Breathing Again. Este segundo trabajo salía de forma totalmente autoeditada. Rise son Iván Sánchez, voz y guitarra, Raúl Solís, guitarra, Andrés Gordo al bajo y Aitor Sánchez a la batería. Ya he dicho muchas veces que Rise tienen un directo simplemente espectacular. Es que el que lo haya visto no tiene más remedio que reconocerlo. Es que es una verdadera maravilla. Yo recomiendo que los que podáis no los perdáis el domingo junto a las otras bandas que van a estar ahí en ese maravilloso festival. La verdad es que me ha costado trabajo encontrar un tema de Rise que no haya sonado en las puertas del infierno, así que he elegido el que cerraba su primer disco, Dirange, y vamos con Unchained Souls, almas liberadas, Rise.

Sensacionales, sensacionales estos Rise, ya lo sabéis, este domingo 11 de octubre, lunes es festivo, tercera edición del Speed or Die Fest. No os lo perdáis, yo intentaré no perdérmelo, aunque creo que lo tengo complicado.

0: En las imágenes que ahora mismo pueden ustedes observar, grabadas el pasado 16 de septiembre, podemos ver cómo ilustres exmilitares, adeptos al glorioso régimen de nuestro añorado líder y guía Francisco Franco Mahamonde, generalísimo de los ejércitos y caudillo de España por la gracia del Señor, que para eso entraba bajo palio en las iglesias, acceden al casino militar de la capital madrileña para celebrar una de sus entrañables reuniones de inofensivos jubilados. ¿Qué iban a hacer tan nobles representantes de la gallardía y nobleza de las Fuerzas Armadas? ¿Echar una partidita de cinquillo o tute? Seguramente sería al tute cabrón, en verdad. Pues no. En tan honorable ocasión, el insigne exteniente coronel retirado Francisco Vendala Ayuso, madre mía, qué apellido, hizo un llamamiento a todas las Fuerzas Armadas a dar un golpe de Estado para desalojar a este gobierno de indeseables rojos, socialcomunistas, bolcheviques, bolivarianos, bildutarras. En estas otras imágenes podemos deleitarnos viendo a tan eminente orador que, entre otros mensajes, dijo: la integridad territorial, unidad e independencia de España y su ordenamiento constitucional están en extremo peligro por la dejación total de funciones. Se me cae la dentadura postiza. Inconstitucionalidad, ilegalidad, legitimidad con que actúan el jefe del Estado, el presidente del gobierno y el gobierno en pleno, como también por la inepta y pasiva oposición. El ilustre héroe de nuestra denostada patria, Francisco Vendala Ayuso, será también Ayuso y un tarado, en otro momento de su titánico discurso hizo un llamamiento.
1: Es el momento de que las Fuerzas Armadas asuman su responsabilidad ante la patria, ante España, ante la nación y ante el pueblo español.
0: Y reclamó a las Fuerzas Armadas que
1: formen un gobierno provisional de emergencia.
0: De forma totalmente incomprensible, esta horda de rojos resentidos que puebla nuestra egregia patria reclama que nuestro heroico exmilitar sea detenido y juzgado por alta traición. Qué sensibles son estos rojos wokes.

Pues los de la España que madruga, el partido franquista, fascista, repugnante Vox, siguen dejando bien claro a qué han venido. Yolanda Iborra, concejala de los nazis en San Vicente del Raspeig, Alicante. Se pasó el otro día un pleno totalmente de patarra, durmiendo y comiendo tan ricamente. Vox ha argumentado en declaraciones a Radio Alicante que el pleno se prolongó durante casi 6 horas sin un descanso formal. Vamos, que no trabaja ni una jornada laboral completa siquiera y están agotados. Alucinante. Tendría que mirar el estatuto de los trabajadores, pero por 6 horas creo que no tienes derecho a descanso de 20 minutos. Me cago en todo lo que veo. Bueno, otro ejemplo es que es de estos señores, sin haber comenzado la campaña electoral, el fascista monger José María Figaredo ya ha soltado que su repugnante partido llegara a gobernar, privatizarán el sistema público de pensiones, porque según ellos y según otros analfabetos absolutos, está quebrado. O sea, es que tiene cojones. Quebrado lo dejáis vosotros cuando no respetéis el Pacto de Toledo y sacabais la pasta en su momento. Y luego, eso sí, a los pensionistas le recortabais o subíais un 0,25 o un 0, mierda. Cago en todo lo que veo. Ahora, bueno, pues eso, pensionistas facha pobre, obreros facha pobre, ya sabéis, ahora le votáis a estos payasos, que es que estamos apañados, a esta gentuza. Así es que vamos. Desde que el vocalista Roberto Dimitri Liapakis diera vida a Mystic Prophecy en el año 2000, su banda ha mantenido una actividad constante editando discos con una diferencia máxima de 3 años entre uno y otro. Así, el 27 de noviembre saldrá su trabajo número 13 bajo el nombre de In Metal. 3 años después de su sensacional, grandísimo disco, me encantó, Hell Riot de 2023. In Metal sale con Raining Phoenix Music, el potente sello yankee, después de que su anterior disco fuera lanzado por la filial griega de Feining, que se llama Roar, que esos son la filial griega de Raining Phoenix Music. Junto a R.D. Lipiakis, continúa el guitarrista rítmico Marcus Paul en Mystic Prophecy. Espérate, que esto lo tenía por ahí. Me llevo un huevo de años. 2000, principio de, sí, que del año 2000 y pico, 2005, 2006, por ahí. Este In Metal supone el debut de Dan Baune a la guitarra, Tommy Gunn al bajo y Christoph de Com a la batería. La portada sigue la estela de la de su anterior disco Hell Riot. Esa era obra del serbio Dusan Markovic, pero en esta ocasión no he encontrado por ningún lado el autor. No sé si será putaía o no. La verdad es que he estado buscando y como no lo encontraba, pues me he cansado y pues me la pela. Pues no sé, ya lo veremos cuando lo saquen. Pero no sé, vamos, como sea, IA hay que matarlos. El tercer tema de In Metal es March or Die, March o Muere, molan estos Mystic Prophecy.

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Bueno, pues ahí estaban Mystic Prophecy. Bien, bien, la verdad es que, bueno, esto pinta bien. Adelantar otro tema que yo creo que era el que daba título al disco, pero no me acuerdo muy bien. No, Robot, algo así, sí, Robots. No sé, bien, esta gente además, la verdad es que suele sacar discos sensacionales. Casi el 80% de los españoles prioriza la vivienda como derecho constitucional y pide la intervención del Estado. O sea, eso es una cosa que está quedando meridianamente clara ahora con la situación que hay y después del asesinato de Mari Carmen Abascal. El Senado español está compuesto por 266 senadores. Las declaraciones de bienes presentadas en la Cámara Alta recogen 529 viviendas. 148 de los parlamentarios, alrededor del 56%, declaran más de una. El grupo del Senado del PP cuenta con 142 integrantes. ¡Ay, qué craso error! ¡Madre mía! Estos declaran 318 viviendas y aproximadamente el 66% tiene más de una. El Partido No Socialista No Obrero Muy Español tiene 88 senadores. Estos declaran más de 168 viviendas y alrededor del 53% dispone más de una. 5 senadores de Vox, una representante de UPN y el alcalde de Algeciras, José Ignacio Landaluce, que pertenece también al Senado, reúnen entre 5, 6 y 7, 16 viviendas. ¿Cómo cojones va a querer esta gente intervenir en el mercado de la vivienda? No tiene ningún sentido, ni el más mínimo. Por otro lado, la familia de Rostrofálico atesora, entre otras propiedades, edificios completos de oficinas y locales comerciales en direcciones como San Bernardo 123, Príncipe de Vergara 109, Magallanes 1 y 3, Velázquez 50 y Francisco Silvela 112 de Madrid. Todo dedicado al alquiler. Casualmente, solo casualmente, que nadie piense mal, por favor. Todas las decisiones de Rostrofálico y su equipo de gobierno, de los cuales luego dirán, no, es que ha sido el concejal de urbanismo. Yo no sé nada, como diría pues la tarada. Pues todas las decisiones en torno a la política sobre vivienda en Madrid son beneficiosas para los intereses económicos de su familia. ¿Cómo cojones va a querer esta gente intervenir el mercado de la vivienda? Pero no nos damos cuenta, cojones. No nos damos cuenta. Es que no. Bueno, lo malo es que mis oyentes sí se dan cuenta. Luego estos hijos de puta no me oyen. Uy, si me oyen me van a denunciar, pero bueno. Peace After Pain se formaban en Barcelona en 2017. Es la tercera banda que estará en ese festival que estoy hoy aquí, bueno, pues anunciando. Es Speed or Die Fest. Tras un par de EPs y una demo, el 26 de abril de 2024 lanzaban su primer trabajo, The Essence of Insanity, la esencia de la locura, algo así. No contentos con eso, 7 meses después, el 29 de noviembre de ese mismo año, salía su segundo disco, The Deadly Rave, la rave mortal, ya que sí. Ambos, es que no, eso no me lo apuntaba y entonces no tengo ni puta idea. Ambos discos salían con el sello italiano Punishment 18 Records. En febrero de este año salía de forma autoeditada un nuevo EP llamado Scratched from Existence. Peace After Pain son actualmente Arnau voz, Marco Lai, Necromaniac guitarra, Oscar Martínez al bajo y Kiba Belmont a la batería. Este es el tema que da título al EP, borrado de la existencia, Scratched from Existence, Peace After Pain.

Ahí estaban, Peace After Pain, ahí ese corte radical que he hecho chapucero, pero es lo que hay. Como todos sabéis, los cuerpos y fuerzas de seguridad del Estado nunca me han caído precisamente bien, salvo una excepción honrosa que hay por ahí, es lo que hay. A lo largo de mi vida me he visto en demasiadas situaciones enfrentado a estos repugnantes cipayos, yo con mi cara bonita y ellos con sus uniformes de Robocop. Me han cacheado, maltratado, intentado humillar por el mero hecho de llevar el pelo largo hace muchísimos años. Me han empujado violentamente y me han dado miles de porrazos sin ningún motivo en múltiples manifestaciones, piquetes y huelgas a lo largo de toda mi vida. Me han dado puñetazos en el esternón sin provocación previa en las concentraciones de rodear el Congreso, donde incluso llegaron a encerrarnos en una calle y ponernos un helicóptero de una manera totalmente irresponsable para el resto de ciudadanos, rozando los tejados de las casas simplemente para intentar doblegarnos ante su fascismo con la fuerza de las hélices. Los vemos diariamente abusando indecentemente e impunemente de su supuesto poder que deberían utilizar para proteger a la ciudadanía, atacando sádicamente, por ejemplo, pues a una profesora jubilada en una concentración a favor de la educación pública. Horrible, o sea, es que las imágenes son espeluznantes, empujando salvajemente a una chica en Valladolid por el mero hecho de exigir su derecho a una vivienda digna, y cientos de casos más. Desalojos de ancianas de 87 años que mueren finalmente en el hospital, realmente asesinada por la situación a la que se le somete, de la cual ellos también son parte culpable, miles y miles de repugnantes actuaciones cargadas de fascismo gratuito, odio y sin razón. Mientras, esos mismos permanecen impasibles ante intentos de linchamiento a representantes legitimados por las urnas, como pasó en Ceuta recientemente, o ante el intento de asesinato, sea así, tal cual, de un niño en Torre Pacheco, porque se creían que era un niño moro, o sea, era un niño español, por mucho que les joda, o simplemente se inhiben cuando el que ataque es un fascista como ellos, o simplemente les protegen y escoltan como a los impresentables esos de Pito Quiles y Bertrán Mondongo cuando se ven acorralados tras provocar indecentemente e impunemente a los que les ordenan sus putos amos. Pero un mínimo hilo de esperanza queda con el posicionamiento del sindicato reformista de policías, ya hay alguno más que salvo de la quema. Su portavoz, Manuel Soler, ha dicho recientemente, textualmente, debajo de un casco y de un uniforme, los policías tienen que entender que las personas que están acampadas en Sol también están luchando por ellos. Son un orgullo para España y para el resto del mundo. Si pudiéramos, no pueden porque no tienen personal liberado, estaríamos con nuestra tienda permaneciendo el tiempo que haga falta. Bueno, pues este es un pequeño extracto de un artículo publicado en elplural.com, merece la pena leerlo entero, un hilo pequeñito de esperanza nos queda. Muy grandes estos, luego no lo tienen jodido, madre mía, se van a cagar. Vamos con los ripenses In Vain, que regresan con su séptimo trabajo, Architects of Mayhem, arquitectos del caos. La banda de Rivas va hacia Madrid, mantiene su ya consolidada formación con Dani Cordón, voz y guitarra, Julio Abadía a la guitarra, Manel Abrillon al bajo y Teo Seoane a la batería. Personalmente, cada vez que In Vain anuncia un nuevo trabajo, me entra la ansia por tenerlo en mis manos. La verdad es que es una banda que le tengo un cariño, es que me parece una verdadera maravilla de banda. Para Architects of Mayhem repiten con el sello Feichcher Records, que ya editó su anterior Back to Nowhere. En su nuevo trabajo, In Vain desarrolla, bueno, pues ese personal estilo donde mezclan heavy thrash, power con pinceladas. Es más heavy thrash y ya las pinceladas power que son más pequeñitas, con una maestría absolutamente brutal. La sensacional portada es obra de Noaz, un artista urbano que aúna arte, activismo y trabajo callejero. Para abrir boca, In Vain han adelantado el tema que abre el disco, Spit on the Dead, escupir a los muertos. Esto es una puta maravilla, es que esto es In Vain, es que es una bandaza, es una de las bandas más grandes que tenemos ahora mismo en este puto país.

El problema de la vivienda ha estallado definitivamente y no debe haber vuelta atrás. Ha tenido que ser viendo cómo, por culpa de un fondo buitre, aunque ellos nieguen serlo, lo negarán siempre, pero lo son, sacaban de su casa en camilla a una anciana de 87 años con graves problemas de salud. Anciana que había pagado toda su vida el alquiler sin faltar un solo mes a su obligación y llevaba 70 años viviendo allí. El final de esta anciana ha sido un asesinato por parte de esta gente. Pero el pueblo hemos alzado la voz de forma clara y alta. Basta ya. Tenemos que poner freno a los fondos buitre y a la especulación inmobiliaria. Si no, el poder rentista seguirá robando vivienda y acumulando poder. Y cuando ese mismo rentismo es el que financia a los partidos de la derecha y ultraderecha, no solo acapara la vivienda, pone a lamer sus botas a los políticos traidores y lacayos. Estos fascistas tan patriotas, lo único que han propuesto en 8 años para solucionar el problema de la

vivienda es construir más para poder robar más, agilizar los desahucios, endurecer los requisitos de vulnerabilidad, combatir la ocupación y eliminar zonas tensionadas fijadas por la ley de la vivienda que se niegan a aplicar en las comunidades autónomas que gobiernan. Por eso salen voces como la del Iluminado, del que por suerte nos libramos hace unos años, Albert Rivera Alfarlopas, que aporta como solución que te vayas a vivir a un pueblo a una hora de tu trabajo, o sea, vaciar las ciudades de vecinos para que queden en mano única y exclusivamente de los rentistas especuladores. No, basta ya, se acabó. Se acabó que la libertad autoimpuesta por los rentistas y respaldada por sus políticos comprados de cobrar un precio abusivo esté por encima del derecho a la vivienda. Ya no vale que los patéticos lameculos de la Choni, Israel Natividad 7291, Pim Pam Pum, Díaz, Ayuso y una tarada, alias la señora de los atequillos, enarbolen por enésima vez su estúpida frase de comunismo o libertad. No, esto se trata de vivienda o revolución. Ya no cuela intentar criminalizar a la gente que está acampada en sol luchando pacíficamente por su derecho constitucional a una vivienda digna, haciendo ridículas acusaciones como la del infame rostrofálico, acusándoles de portar cuchillos de grandes dimensiones, estar armados con adoquines usables como armas arrojadizas y peligrosísimos hornillos, exigiendo además su desalojo ilegal en 48 horas. No, basta ya, se acabó, hasta aquí hemos llegado. Sois patéticos. La única verdad es que la acampada os jode porque os han chafado el negociete que tenéis montado con el impresentable de vuestro esbirro financiado con el dinero de todos los ciudadanos madrileños, Pedro J. Ramírez, que se iba a celebrar en la sede de la Comunidad de Madrid y que habéis tenido que cancelar perdiendo una pasta. ¿Podéis poner a sonar las campanas de la Puerta del Sol por la noche cada 15 minutos para torturar a los acampados? Recordad, eso sí, que la tortura se realizaba en el edificio que alberga ese campanario y que hoy alberga la sede de la Comunidad Autónoma de Madrid, algo que negáis neciamente. Vuestros actos lo único que demuestran es la baja estofa de vuestra calidad humana y la cobardía que os atenaza. ¿Podréis tumbar los insuficientes decretos de mínimos como habéis hecho en el Congreso, aliados al fascismo catalán y navarro? Pero lo que no vais a poder hacer es parar la ira de un pueblo harto de vuestra indecencia. ¡Que viva la lucha de la clase obrera!

Bueno, pues esto que ha sonado son Cianuro, la banda que va a cerrar el festival de que hemos estado hablando hoy, ese Speed or Die Fest. Será, como os he dicho, este domingo 11 de octubre, ya os lo sabéis, el lunes festivo. Bueno, y será pues la banda que hemos puesto, Squalor, Rise, Peace After Pain, Squalor y Rise desde Madrid, Peace After Pain desde Barcelona, y estos chilenos, que ahora voy a contar un poquito de ellos, en la sala Let's Go, en San Roque 51 Parla, apertura de puertas a las 19:30, entradas en Entradium. Pues Cianuro son unos chilenos que se formaban en Concepción, Chile, en 2012. En este tiempo han facturado dos demos, un EP, tres discos en directo y cuatro LPs. El primero de ellos en 2016 bajo el nombre de Crimen Legal. Furioso thrash metal a cargo de un, bueno, como habéis podido escuchar, de un brutal trío formado por Matías Valdés, voz y guitarra, Manuel Belmar, bajo y coros, e Ignacio Lagos, la batería y coros. Su último trabajo, Mil Formas de Asesinar, salió el 30 de junio de este año de forma autoeditada y de momento creo que tan solo en formato digital. Esto que ha sonado es el tema que da título al disco, ese Mil Formas de Asesinar. La verdad es que son tremendos. ¿Con qué más vamos? Me he perdido un poco. ¿Qué tiempo me queda? Espero que me quede mucho de vida. De programa no me queda tanto. Vamos a ver. Ah, mira, tengo por ahí una cosita. La Choni, Ayuso, está Ayuso y una tarada. Ha escrito un libro, dijo que estaba pensando escribirlo en agosto y ya lo tiene escrito y lo va a editar en un mes o sí, en un mes y pico. Plan ETA. Eso lo he leído por ahí, me hizo muchísima gracia. Eso no podemos evitar decirlo. El libro se llama Íntimo. Imagino que nos explicará lo que pensó en su intimidad para dejar morir a 7.291 ancianos en las residencias de la Comunidad de Madrid. Por ejemplo, o qué pensó en la intimidad, cómo iba a poner los muebles en una casa, ¿cómo se dice? Decorar el ático, ese maravilloso ático de 6.300.000 euros enfrente de casa de la mami. Bueno, pues como dirían por ahí, lo mejor será, como decían por ahí, que lo he visto también, esto no es mío, lo mejor será ver los dibujos del interior, obra de esta infantiloide psicópata. Tiene que ser realmente acojonante. Vamos a hacer un homenaje a Konrad Thomas Land Kronos, que fallecía el 29 de septiembre, uno de los fundadores de Venom, y bueno, pues la verdad es que un tío que ha influido a cientos y cientos y cientos de bandas a lo largo de estos años, a lo largo de estos 50 años de vida de la banda. Quitando ese periodo del 88 al 95 en que permaneció alejado de Venom, época en la que la banda facturó tres sensacionales trabajos, hay que decirlo, eso no quita premio a lo que hizo Kronos en su historia con la banda, pero de hecho los tres discos de esa época está muy por encima de alguno de los, bueno, el último que hizo antes de esa época de Kronos con Venom. Con él al mando, los pioneros del black metal dejaron 13 discos, el último un disco para mí excelente, muy por encima de sus últimos trabajos, llamado Into Oblivion, que salía el 1 de mayo de este año. Las puertas del infierno se abren de par en par para recibir al ya inmortal icono de nuestra música, que es el amigo Kronos. Qué pena, además un tío muy majo. Este es el tema que abre y da título a su último disco, se llama Into Oblivion, hacia el olvido, nunca pasará con él porque nunca le vamos a olvidar. Va por ti, Kronos, sensacional, Venom, Into Oblivion.

Pues nada, que esto no suena como los antiguos Venom, los primigenios, que nos ha jodido, es que hace 50 años casi de eso, ¿sabes? 40 y tantos. Entonces, pues es lo que hay. A mí este disco me encanta, igual que, como decía antes, me gustan muchísimo los tres discos que sacaron con Demolition Man, y me gustan los dos discos de Venom Incorporated, Venom Inc. La verdad es que me parecen dos discazos tremendos también, sensacionales. Lo que pasa es que, bueno, es un sonido mucho más pulido, es otra historia que no tiene esa esencia de los Venom de principios de los 80. Claro, nos ha jodido Mayo, pues es lo que hay. Dime qué grupo mantiene esa esencia total, pura y dura a día de hoy. Iron Maiden. Ay, me descojono de risa. Vamos con unos maravillosos belgas que tengo idolatrados hace muchos años. 4 años y medio después de su sensacional Sathering Reflection, los belgas Evil Invaders regresan con un tema nuevo. Se trata de Dream State, un tema que aborda el estrés y la sobrecarga sensorial de la sociedad actual. Según Joe, vocalista, guitarrista, fundador de Evil Invaders, Dream State trata sobre el estrés abrumador, ¿cómo diría? Stretcha sobre el estrés abrumador y cómo nuestra mente lo afronta. Bueno, parece Charlie Rivel, pero bueno, creo que lo hice así. Ignoramos a... Ignoramos a nuestro cuerpo cuando nos dice que bajemos el ritmo. Seguimos adelante mientras nos las apañamos. ¿Cómo se dice? Para hacer, ¿cómo se dice en castellano? Mil tareas a la vez en nuestra vida. Eso dice Joe. El tema, editado por Napalm Records, se ha presentado con un vídeo de corte cinematográfico, obra de Jens de Vos, que es de Panda Productions, Seat Panda Productions. Joe aclara que no se ha usado inteligencia artificial para los efectos especiales del vídeo. Ya sabemos que Evil Invaders siempre presenta vídeos súper trabajados y espectaculares. A día de hoy son Joe, voz y guitarra, Max Mayhem, guitarra. Fue bajista de 2014 a 2015. Joeri bajo y Semne Jacobs a la batería. Vamos con ese temita. Vamos a dejar de... Estoy cansado ya de hablar, coño. Vamos con Dream State, Evil Invaders.

Pues yo espero que en breve, en muy breve, nos digan que van a sacar disco nuevo, porque esta es una de las bandas que yo, vamos, flipo con ellos totalmente. Es, bueno, es que me encanta. Entonces, esto tiene que ser adelanto de su nuevo trabajo. Viva estos Evil Invaders, qué maravilla de banda. Joder, tremendo Evil Invaders. 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Y no lo olvidéis nunca, que viva la lucha de la clase obrera, ni un paso atrás hasta la huelga general. Vamos allá.

compañeros, o nos ponemos las pilas, o nos dejan a todos en la ruina y se llevan nuestros sueños a Suiza o a New York en una limusina.

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0: Buenas tardes, bienvenidos a Tertulia de Utópicos en Radio Utopía en la 107.8 de la FM y radioutopía.org.es o .es a secas. Hoy tenemos el segundo programa del curso de octubre de 2026, año del señor, como dice mi padre.
1: Más o menos.
0: Sí. Y contamos con la presencia de Nuria.
2: Hola a todos.
0: Pedro.
3: A hola.
0: Andrés.
4: Saludos.
0: Domingo.
5: Por aquí en la radio.
1: Y hoy se ha escaqueado Ramón.
0: Es verdad, me faltaba uno.
1: Se ha escaqueado Ramón, pero bueno, él vendrá.
0: Y ese que tengo a mi izquierda, que acabo de hablar, Miguel Ángel.
1: Sí, que voy a estar un ratito con vosotros porque el programa fundamentalmente es de ellos y ella. Y se quedará aquí tutorizando el insigne profesor Cavi Zaragoza, que se sienta a mí, no izquierda. Puedes saludar, Cavi, incluso decir hola, ¿eh?
6: Hola, ¿qué tal?
1: Pero si te arrimas el micrófono se oye más nítido.
6: Caizó.
0: Se le oye igual.
1: ¿Se le oye igual de mal?
0: No, igual de Regubien.
1: El de Regubien, vale. Y por ahí al fondo andan... ¿Quién? ¿Guille? ¿Quién andan ahí al fondo?
0: A mi izquierda tengo... A mi izquierda en la espalda tengo a Mari José. A mi izquierda en la menos espalda tengo a Juan Máximo.
1: Bueno, que hoy el tema lo han elegido los alumnos y alumna. Y hablaremos del deporte. Pero antes de hablar del deporte... Y más siendo un día como el que fue ayer y un día como es el que hoy, que es hoy, desde Radio Utopía queríamos recordar a una mujer que luchó por su casa, a Mari Carmen. María del Carmen Abascal, Mari Carmen para todos, murió ayer en Madrid a los 87 años.
6: Esta sí, Abascal de verdad, no Fachascal.
1: Efectivamente. Su nombre se había convertido en un símbolo y se ha convertido en un símbolo de la lucha por el derecho a la vivienda. Vivió durante cerca de 7 décadas en la misma casa del barrio del Retiro, donde había construido toda su vida. Pero en los últimos años se tuvo que enfrentar a un proceso de desahucio que terminó con su salida de la vivienda el pasado 23 de septiembre, que como todos pudimos ver por las imágenes de televisión, fue desahuciada y trasladada en camilla al hospital Gregorio Marañón, muy cercano a su domicilio. Su caso ha despertado una enorme movilización ciudadana. Desde el Hospital Mari Carmen agradeció el apoyo recibido y pidió a quienes continuaban luchando, a quienes están en Sol, acampados y en otras ciudades de toda España, que no abandonaran. Luchad, decía, defended lo que es vuestro. Finalmente, y después de este proceloso periplo, la propiedad de un fondo buitre aceptó que pudiera regresar a su casa mediante un nuevo contrato de alquiler durante 8 años. Pero el acuerdo llegó demasiado tarde, tan tarde que Mari Carmen murió el mismo día en que estaba previsto que firmara este contrato. No pudo regresar a la casa donde había vivido casi toda su vida, donde ella quería morir. Su historia deja una profunda reflexión sobre la vivienda, la dignidad y el derecho de las personas mayores a permanecer en el hogar que consideran suyo. Mari Carmen se nos ha ido, pero su historia permanece. Y también aquella última petición que se convirtió en un mensaje para todos. Luchad,

0: defended lo que es vuestro. Desde Radio Utopía, un abrazo a la familia, a los amigos, un recuerdo para todos ellos, un abrazo y un reconocimiento al Sindicato de Inquilinas de Madrid y de toda España por la labor que hacen y por el acompañamiento que hicieron a Mari Carmen durante los peores momentos.
1: Una cosa que quiero señalar, que decía Mari Carmen, luchad por lo que es vuestro. Ella diferenciaba muy bien, ella sabía que estaba de alquiler y que esa casa no era suya. Lo que era suyo era su vivienda, era su hogar. Una casa son unas paredes. El hecho de habitarla es lo que hace una vivienda. Y eso es lo que era ella, la vivienda. Y entonces, claro, después de estar ahí viviendo la torta de años, sabes que es en alquiler, sabes que no lo vas a dejar en herencia, ni tiene por qué, pero tampoco, oye, que ya que llevas allí viviendo todo el rato, que irse a otro sitio no es fácil, no, hombre, quizá para una persona joven sí, ¿no? Los jóvenes lo aguantan todo, ¿no? Pero ya a partir de determinada edad, no.
0: Y por último, un reconocimiento y mucha fuerza para los ciudadanos y ciudadanas que siguen luchando en la Puerta del Sol, que siguen luchando en diferentes ciudades de España, porque el tema de la vivienda, el derecho a una vivienda digna, a una vivienda asequible, es cosa de todos y de todas. Independientemente de a quién votes o no votes, a quién quieras o no quieras, a quién sigas o no sigas, este es un problema real de todo nuestro país y tenemos que ponernos juntos todos y juntas todas en esta lucha por un derecho fundamental. Y nada más, estamos escuchando a Robe de fondo, con Si te vas, en homenaje también a Mari Carmen, y donde esté, un beso muy fuerte a Mari Carmen.

0: Bueno, pues empezamos el programa. Bueno, ya lo habíamos empezado.
1: Ya lo habíamos empezado. El programa, están aquí los alumnos del curso, vamos a hablar de deportes, ¿no? Nuestra relación con el deporte o
0: qué es el deporte.
1: O qué es el deporte y cosas. Pero que es el programa del curso. Se me ha olvidado durante el curso deciros una cosa muy importante, una aportación del profesor Guillermo a la ciencia de la comunicación, en la importancia del mensaje. Hablar de mierda le hace gracia a todo el mundo, ¿eh? O sea, si en el tema, sea el tema que sea, si sale la mierda, eso.
0: Si estás aburriendo al oyente, hablas un poquito de mierda y luego vuelves a aburrir al oyente.
1: Y así no captas, pierdes audiencia. Y captas la atención, siempre tal. Juan, ¿te han engañado?
2: Sí, un poquito.
1: ¿Qué cosas?
2: Pero bueno, siempre puedo decir que me estoy cagando y me voy.
1: También. Ah, esto lo dijo...
3: La excusa perfecta. De ayer.
1: La excusa perfecta. Que me estoy cagando. Que esto lo estábamos comentando. El Comité Olímpico Internacional no tiene una definición clara para qué es deporte. Sobre todo para diferenciarlo de qué no lo es, ¿no?
0: Eso, ¿qué es el deporte? Porque mueves el cuerpo igualmente que si estuvieras trabajando. Me preguntan ayer en el médico, ¿haces deporte? Digo, trabajo, que es igual que estar en el gimnasio. Porque cargo peso, corro, subo, bajo, camino.
1: Está el ¿cómo se llama? Lo que hacéis
0: lo mismo que el gimnasio.
1: Lo que hacéis los vascos, el Rural Kirolak.
0: ¿El levantamiento piedras?
1: No, de Rural Kirolak. De el trabajo lo convierten en deporte. O sea, claro. que hay que hacer una casa allí y hay que llevar los pilares para la casa. Entonces hacen arrastre de piedras, claro. Deporte.
4: ¿Ir al baño se considera hacer sentadillas?
1: Ir al baño podría ser.
0: Ayer me fui a entregar un pedido, cojo el árbol y entro en la casa, le dejo el árbol. Pero un árbol de 2 metros y medio por ahí, sin carretilla y sin nada.
1: Y
0: deporte, ¿eh? Pero no lo...
1: Que era un pedido del esfuerzo de llevar el árbol...
0: No, le he cargado el árbol en el furgón, él lleva el furgón, saco el árbol del furgón, lo llevo a la casa.
1: ¿Y los pedos dónde están?
3: Está haciendo fuerza.
0: En el furgón.
1: Sí. Que el programa es de los alumnos, ha venido, ¿ves?
0: Nos han venido a regañar.
1: Lo que decíamos, el emisor envía un mensaje al receptor, el medio de comunicación de masas nos ha respondido, que tenéis que hablar vosotros. ¿Qué pensáis que es un deporte? ¿Tú que tienes edad de practicar?
5: Pues para mí el deporte son esas actividades que te sirven para desconectar un poco y sobre todo también. A mi edad yo creo que depende... Ya con 16 años es más que una actividad, si de verdad quieres dedicarte a ello o hacerlo, me sirve de desconectar, entrenar un poco mi cerebro, siempre salir de la zona de confort. Uh-huh. Y sobre todo me sirve para conocer gente y disfrutar haciendo algo que me encanta, que es el fútbol sala.
1: ¿Fútbol sala? El futbito. Yo no sé por qué lo llaman fútbol sala si se juega en la puta calle. Yo hacía fútbol sala en...
0: ¿Y qué diferencia tiene el fútbol sala?
1: No, en casa.
4: Y en casa también.
0: De un fútbol distinto, porque yo soy un oyente que no tiene ni idea.
5: Pues principalmente el fútbol sala son menos jugadores, son 5 contra 5. Se suele jugar, bueno, como bien han dicho, fuera. Aunque si tienes la suerte, como he tenido yo, sueles jugar en pabellones si estás a nivel federado, entonces... La verdad está bien jugarlo y es un deporte muy bonito porque no está muy reconocido a nivel mundial ni tiene ese reconocimiento fuera de España. Por suerte en España es uno de los deportes más conocidos y somos de los que más lo promueven, pero es un deporte que une mucho a la gente y promueve muchísimos más valores y no es tan centrado en la fama, dinero, etcétera, como puede ser el fútbol, el baloncesto, otros deportes que se juegan fuera de y a nivel mundial.
1: Oye, y una cosa que os voy a preguntar, es los deportes estos de peleas, ¿eso es deporte? Jugar a pegarse. Judo, karate.
3: Boxeo.
6: Sí, son deportes, sí. Pues necesitas práctica constante, especialmente porque necesitas formarte para poder destacar en el ejercicio, porque al final casi todos son ejercicios repetitivos, sí. Para que tu cabeza vaya adaptándose, sí. A los golpes, en el caso del, del judo y saber cómo defenderte, cómo bloquear y todo eso. Pero volviendo un poquito a lo de la diferencia entre el fútbol sala y el fútbol soccer, también es dónde se juega.
1: Sí.
6: El fútbol sala se juega sobre cemento y el fútbol, el soccer se juega sobre césped. La mayoría artificial, pero cambia eso también. El tipo de calzado no es el mismo y la jugabilidad no es la misma. Que yo no conozco mucho de fútbol, pero sí lo he visto. Y no se juega igual el fútbol sala que el fútbol soccer, porque también el sala es en un espacio más pequeño, no es un campo tan grande como el fútbol que todos conocemos, pero yo creo que los niños y los que lo juegan se divierten con la variante que sea que elijan.
1: Cuando empezó a popularizarse, nosotros llamábamos balonmano con los pies.
3: A mí es que el deporte me parece muy cansado, sinceramente.
1: Es fatigoso eso.
3: Y mira qué he hecho, pero la verdad es que me parece cualquier deporte, ¿eh? No, porque me refiero al atletismo, que tuve que hacer durante mucho, mucho tiempo 16 kilómetros diarios en la casa de campo y a veces me hacía un poco más porque me encontraba un perro y me salía del circuito. Pero realmente esto no es broma, ¿eh? O sea, esto no lo estoy diciendo para hacer una gracia, sino que creo que cualquier deporte es cansado y que tienes que tener muchísima disciplina y gustarte mucho y mucha motivación para tener una continuidad, coger un hábito de entrenar, llueva, haga calor, frío, te duela la cabeza o no, o tienes que, hombre, que seguir los entrenamientos.
1: Una práctica dedicada, sí, se requiere una disciplina y claro, aunque te duele la cabeza o no tengas ganas, tienes que salir.
3: Claro, pero no voy por ahí, porque que te estoy viendo y no voy no, por yo ese lo tipo
1: que,
3: de entrenamientos.
1: Yo lo que te iba a preguntar, ¿no?, es eso, claro, estos deportes que te fatigan, que tal, como por ejemplo lo que comentábamos antes, ¿no? El tiro con arco, el tiro con pistola, eso es muy... que sudas mucho.
3: Pero de todas formas también hay que, luego también deberíamos de entrar en la diferencia que hay entre lo que es ser un deportista profesional y un deportista que no lo es. Porque claro, ahí las condiciones cambian mucho. Es decir, es como decía Guiller, él dentro de su trabajo es verdad que hace deporte porque estás haciendo deporte de fuerza cuando subes peso, pero y no deja de ser tu trabajo. Pero es que hay deportistas que están becados y que están recibiendo un salario y que solamente se dedican a hacer deporte, que además, ojalá, ¿no? Por ejemplo, Rafa Nadal, ¿no? En este sentido, pues imagínate, ha hecho algo que le ha gustado toda la vida desde pequeñito con su sacrificio, porque yo creo que también, bajo mi opinión, también se le ha robado mucha infancia, que eso es importante, pero al final, bueno, pues ha trabajado de lo que le gusta. Entonces, claro, hacer deporte porque, bueno, pues has cogido unos kilitos, que también yo creo que ahí no sería deporte, sería ejercicio, que quizás a lo mejor hay que hacer una puntualización entre lo que es actividad física, ejercicio físico, con lo que es deporte, o sea, es decir...
1: ya tenemos una diferencia, ¿eh?
4: Es que yo iba a decir que una cosa es el ejercicio físico...
3: Y otra cosa es el deporte.
4: ...que tiene un impacto sobre la salud, que eso es tener una disciplina, pues para entender que necesitas hacer deporte para mantenerte activo. Y el deporte yo creo que está asociado a la competitividad. O sea, porque cuando practicas deporte, cualquier deporte que practiques, te enfrentas a otra persona, es como un juego de competición, ¿no?, en el que ejercitas mente y cuerpo, ¿no?
3: Bueno, yo en relación a lo que estás comentando, Andrés, te diría que yo he practicado atletismo, he competido y he competido en reuniones a nivel nacional e internacional. Y lo que estás diciendo es importante, porque a mí muchas veces ahora me preguntan que por qué no sigo entrenando. Y para mí, claro, entrenar es para competir. Es decir, mi aliciente era la competición. Yo tengo que tener, y he tenido que tener siempre, para poder continuar entrenando, sin faltar ni un solo día, a pesar de las circunstancias climatológicas, sobre todo, que costaba un montón, era la competición y era contra mí misma. Claro, porque luego entramos en deportes que son colectivos y en deportes individuales. El atletismo es un deporte a nivel individual, o sea, tú vas contra ti misma, a luchar contra tus marcas, a batir tu récord, ¿no? Pero, por ejemplo, en baloncesto, en fútbol sala, en tenis, nadie juega solo al tenis, ¿no? Al final no. Es diferente, ¿no?
1: Sí, se podría jugar solo a frontón, pero al tenis,
3: al frontón,
1: ¿no?
3: Sí, sí, sí.
6: Pero yo
4: la pelota vasca,
1: claro.
6: Pero yo creo que la definición de deporte sería esa misma, eso mismo, el buscar mejorar uno mismo para destacar a la hora de una competición. Porque al final la competición es lo que demuestra el valor de todo tu entrenamiento y cómo te desempeñas luego cuando tienes que hacerlo. Y ya que mencionas la petanca, lo estuve pensando hace rato, porque aquí en España está catalogado como un deporte. La petanca.
1: La petanca, sí.
6: Pero es un deporte en el que no necesitas nivel físico ninguno.
4: No.
6: Puedes estar muy delgado como estar muy gordo, lo que tienes es que...
3: Bueno, sí, porque la gente mayor las rodillas le fallan mucho. Y al final, tú quieras o no, en la petanca te tienes que agachar un poco.
1: Y hay una, sí, hay una coordinación, precisas una coordinación
3: de brazo,
1: para que la pelota caiga donde tiene que caer.
6: No, pero que he visto gente, no digo adolescentes, pero he visto gente no muy mayor jugando y divirtiéndose a la petanca. No digo que tenga que ser...
1: A quien le guste se divierte mucho, sí. Aquí arriba hay un club de petanca.
7: Perdón, nada. Yo es que quería preguntarle a Pedro, porque me ha dicho que él, el fútbol sala, tiene una serie de valores. A mí me gustaría saber los valores que has encontrado con el fútbol sala.
1: Bueno, el deporte en general.
5: Pues
1: sí, bueno,
5: pero yo sinceramente me encanta el fútbol también. Bueno, lo que aquí se llama fútbol 11 y principalmente la diferencia, creo que juego ambos, pero creo que el fútbol 11 es como de estar, al ser tan reconocido a nivel mundial y tener estrellas como Cristiano, Messi, tantas referencias, se exige muchísimo. Yo creo que incluso los padres, o si vas a cualquier partido, da igual la competición, hay como ese ambiente siempre de... No de competitividad, pero como que el fútbol es superior y que todo el mundo quiere llegar a cierto modo, entonces no es un ambiente tan centrado en lo deportivo, sino más centrado en el mérito, logros, estadísticas. Y yo creo que el fútbol sala es un mundo tan pequeño en el que, al fin y al cabo, yo he tenido la suerte de estar en fútbol sala desde hace 4 años y es que creo que me llevo enfrentando a la misma gente o mismos jugadores 4 años, crear lazos, pero porque es, al fin y al cabo, es como una familia. Es un deporte muy desconocido, como puede ser, por ejemplo, el balonmano, que sí se conoce, pero no tiene ese reconocimiento. Entonces te vas apoyando a ti mismo para seguir saliendo hacia adelante, porque ha salido ahora el tema de la competitividad y de eso quería hablar. Creo que confundimos mucho la competitividad con querer mejorar. Yo creo que cuando tú tienes un rival delante, tú te centras muchísimo en qué pensarán de ti, tienes que mejorar, pero creo que el peor rival que tenemos somos nosotros mismos y eso es lo que hace... Yo creo que el deporte sea, como ahora, que es muy egoísta y principalmente pues el fútbol sala para mí me ha ayudado sobre todo a valorar un poco todo. Tuve una lesión, estuve 3 meses sin jugar, luego volví a recaer y esto en total de una temporada dura 9 meses, estuve casi 4 sin jugar, fue bastante duro. Yo creo que el fútbol sala me ayudó a lo importante de la vida, resaltarlo, y aunque parece que cada entrenamiento es simple, dices otro más, un gol más, una asistencia más, yo creo que cada cosa hay que vivirla como si fuera la última, dar gracias por ello, porque no toda la gente puede acceder a ello, y tenerlo es una oportunidad y muchas veces no nos damos cuenta de ello.
3: Yo, en cuanto a lo que has comentado, José, del tema de valores, coincido plenamente en lo que ha comentado Pedro, pero yo en mi propia experiencia como exatleta de atletismo puedo decir que a mí me ha ayudado mucho en mi vida luego personal y profesional, porque a mí lo que me inculcó el atletismo fue que realmente es un poder de sacrificio tremendo, no puedes... tirar la toalla, o sea, es decir, no te das por vencida a los noes, a esto no se puede, sino esto hay que intentarlo, hay que hacerlo, porque para retirar siempre tienes tiempo, ¿no? Entonces yo creo que al margen también de los hábitos saludables de no tomar alcohol, no fumar, porque eso también lógicamente te condiciona cuando haces deporte, ¿no? Digamos también la alimentación, cuidar un poco más la alimentación. Sobre todo hay una parte también que yo me imagino que Pedro estará de acuerdo, que es el tema, en este caso, mental. No nos podemos olvidar cuando hacemos la práctica de cualquier deporte que la mente, como en cualquier cosa de la vida, influye muchísimo. Es decir, la mente también se entrena. Y de hecho, yo lo viví en mis propias situaciones. Yo estaba totalmente preparada con los entrenamientos y llegaba a la competición y no salía la marca que esperábamos, ni 1.500 ni 800. Y el entrenador me decía, pero Nuria, pero con los entrenamientos que hemos hecho, o sea, te tiene que salir y tal. Y fue cambiar el chip y decir, bueno, pues en una carrera de 800, imaginarme que terminaba en el 600 mentalmente, que luego los últimos 200 llegas aunque sea con la lengua afuera, porque realmente ya tiras hacia adelante. Y al final el tema, el poder mental, el entrenar la mente para todo, tanto a nivel deportivo como en nuestra vida personal, en el trabajo y demás, es fundamental. O sea, es decir, que también la mente hay que entrenarla.
4: No, es muy curioso lo del deporte, las etapas, ¿no? Yo, por ejemplo, tengo una relación súper dispar con el deporte. Yo, cuando era pequeño, pues evidentemente, como todos los niños, quieres llegar a ser como tus estrellas, ¿no? Tus ídolos, ¿no? Quieres ser famoso, vamos, crees que es lo que hay que hacer, ¿no? Entre medias, pues estableces vínculos con tus compañeros de colegio, con tus amigos del barrio, ¿no? Que es algo que es lo bueno de esa época, ¿no? Esa interacción con tus amigos, lo bueno del deporte en ese momento, ¿no? Luego ya pasas a... Yo en mi caso, pues bueno, llegó un momento que lo hacía por desestresarme. Empecé a correr sin haber entrenado. Me metí una media maratón con un compañero sin haber entrenado, habiendo hecho solo 8 kilómetros en carrera oficial. Luego me pasé al esgrima, seguí corriendo. Y luego ya por prescripción médica tienes que hacerlo, ¿no? Porque yo tengo una enfermedad. Y es como súper imprescindible que haga ejercicio, y justamente ahora es cuando menos ejercicio me apetece hacer.
1: Yo hice una vez una maratón. Sí, salimos por la mañana, eso del amanecer, llegamos ya por la tarde.
4: Yo hice una media maratón en 2 horas, que cualquiera que me oiga va a decir, 2 horas, una media maratón.
1: Dos horas, media maratón.
4: Pero sí, la acabé, luego me dijeron... Claro, al principio era todo los que me conocían, los compañeros, jo, qué valiente, tío, qué huevos le has echado, tal, no sé qué. Claro, yo estaba hecho polvo al día siguiente, y luego ya me dijeron, ya hubo voces más sensatas que decían, ¿cómo se te ocurre meterte una media maratón sin tener preparación física? Porque te puedes lesionar. Y digo, pues efectivamente, pero eso lo hago yo, porque no tengo término medio, lo hago todo o lo hago nada. Pero bueno, le cogí gustillo a correr, empecé a salir a correr. Es verdad que me vino muy bien, porque dormía fatal, empecé a dormir mejor y le pillé gusto a correr. Y luego lo enlace con otros deportes, la esgrima, por ejemplo, que me parece un deporte muy, muy completo. Tuve que dejar de hacerlo por el rollo de la enfermedad. Pero ha sido muy curioso mi relación con el deporte. He hecho prácticamente de todo, baloncesto, atletismo, también hice medio fondo, que cuando me pusieron a entrenar la primera vez con un alemán, dije, creo que voy a cambiar de modalidad. Me metió tal paliza que dije, bueno, pues yo creo que 60 metros, carreras de velocidad y salto de longitud.
3: Es que el entrenamiento del velocista es más entretenido que el del fondista o medio fondo. Es decir, mis entrenamientos eran... la película esta que hay de carros de fuego, y es la soledad del corredor de fondo. O sea, al final, una persona que entrena a media distancia y fondo, tienes que hacer muchos, muchos kilómetros, y eso es un problema. Porque, claro, no eres tan sumamente buena como para ir con los mejores, pero tampoco eres lo suficientemente mala para ir con los que... Entonces tienes que ir muchas veces sola. Y hacerte kilómetros y kilómetros tú sola, pues al final, claro, la cabeza también funciona un montón, porque te dedicas a pensar un montón de cosas. Es un poco... La verdad es que es un poco rollo, y cuando yo he empezado diciendo esta tarde que era un poco cansado, tenía mis motivos, porque realmente cansado es.
4: Yo hacía muy mal las marcas, pero eso sí, acabé con la flexibilidad, porque otra cosa no, pero los estiramientos que tienes que hacer para correr en pista, o sea, yo acabé con la flexibilidad que en mi vida, pero eso sí, hacía muy mal las marcas, o sea, las marcas, yo me acuerdo que he competido 2 veces, y hacía marcas, las marcas que hacían las chicas, ¿no? No sé si los chicos hacían 8 o 9 segundos los 60 metros, yo hacía 11, que es lo que hacían las chicas, y no por menospreciarlas, sino porque tenían unas marcas malísimas, o sea, muy No acorde con las de mis compañeros.
1: Porque era tremendo, pues hiciste media maratón.
4: Media maratón en 2 horas.
1: Media maratón en
4: que
1: 2 horas.
4: Una maratón, claro, se hace si en una hora y
1: claro,
4: poco.
1: Si multiplicas media maratón por el doble, hubieras hecho la maratón en 1 hora.
4: Qué panza, qué bonita.
3: Hombre, lo de la flexibilidad que dices tiene luego sus ventajas para otros vida. Sí. O sea, que ahí lo dejo que cada uno se vaya por donde estime.
6: La descripción lleva uno a terrenos que...
3: Eso es una verdad. Mira, yo tenía un entrenador, era el entrenador nacional de fondo aquí en España, ¿no? Que decía, cuando no vengáis... No, por lo que sea, no podáis venir a entrenar, hacer otras cosas. Y, por ejemplo, también yo puedo decir, y esto es a nivel personal, y por eso lo digo, ¿no? Que cuando te dicen, no, es que no pueden mantener relaciones sexuales antes de la competición, el día antes de la competición. No sé por qué, porque siempre lo han dicho, pero no entiendo por qué. Y entonces, bueno, como a mí me gusta probar todo, a ver, entenderme. Lo que me gusta es, lógicamente, certificar y no quedarme solo en la teoría.
1: Es verdad, esa tontería
3: puedo decir que, en mi caso, eso no era así. No se cumplía.
4: Bueno, yo tengo que decir que cuando me pilló la época del atletismo, yo creo que estás era más muy relajada. Joven. Yo todavía no estaba... O sea, estaba pensando en esas cosas, pero no llegó ese momento.
3: Bueno,
4: si
3: yo
4: me
3: tampoco
4: hubiese pillado
3: era
4: más tarde,
3: tan mayor, pero... Pero os puedo decir que por experiencia propia, en mi caso, no se ha cumplido. Es más, yo creo que las mejores marcas, mis mejores marcas, han salido.
1: ¿No?
3: Claro, efectivamente.
4: Yo creo que he llegado a fumar antes de algo, o sea, seguro. Fumar algo y emborracharme, seguro. Ir de resaca, seguro.
0: Bueno,
4: cuando todavía podía hacerlo.
0: Vamos a hacer una pequeña pausa con una canción que ha sugerido.
8: ¿Qué tiene que ver con el deporte?
0: Sí, eso.

0: Ha abierto debate domingo con el fútbol femenino, o sea, el deporte practicado por mujeres. Sí, sí, yo sí he notado. No exactamente lo que tú dices, que las mujeres son más crueles que los...
1: Es que son más... En los partidos que he visto, son más brutas a la hora de placar o de intentar ir a por el balón que muchos chicos.
0: Yo lo que sí me doy cuenta es que son menos moñas que lo
2: fingen menos, ¿no?
0: Sí, son menos moñas. Es que a los jugadores de fútbol les haces así un poquito, sí, y ya se caen para allá. Y las mujeres no, tío, se pegan empujones, pero no...
3: No se quejan tanto, ni disimulan, joder, tanto, ni hacen el, digamos, ahí un teatro. Pero yo creo que eso va en nuestra condición humana, sinceramente.
4: Yo no pensaba entrar, pero este debate, yo desde luego, yo te voy a decir una cosa. El fútbol femenino es mucho más elegante, mucho más educado. Las chicas juegan más limpio. Tienen menos entradas feas, menos marrullerías, porque los chicos enseguida que les tocas un pelillo se tiran y parece que la han matado, y las chicas son más duras, se levantan y siguen. Y yo creo que el fútbol femenino es infinitamente más bonito que el de chicos.
0: Y luego la opinión de Juan.
5: ¿Del fútbol? Que hay mucha violencia. Yo a mis hijos nunca los he querido llevar al fútbol, yo los llevaba al boxeo.
0: Sí,
5: te lo juro.
0: ¿Te gustaban los deportes violentos?
5: Es muy, muy anecdótica que haya en una velada de boxeo una pelea en la grada. Pero es anecdótica, de cada 100, un intento. Sin embargo, en el fútbol, sí, lo más bonito que escuchas es hijo de puta. Sí,
0: sí. No puedes llevar a los dos. Bueno, para llevar a Pedro al fútbol necesitas un pase de tus padres. Más, bueno, ahí se oye cada cosa que no te dejan, sí, sí, el público es muy grosero.
1: Pero,
0: sí.
1: pero tú lo dices en relación al público que va a ver el boxeo.
5: El ambiente sí, de deporte, ser, yo estoy, está más... el deporte y el público.
1: Porque quieren ver más los dos que están dentro del ring que el...
2: Es que es un deporte tampoco, es que inteligente, tampoco... si se están pegando, ¿para qué me voy a pegar?
1: No,
5: porque... Vamos a ver, yo he ido a muchos sitios a ver boxeo y estás sentado hasta... Joder, me tocó una vez al lado de la familia del contrario. Y no pasa nada.
2: No pasa nada.
5: Pero, no pasa nada.
1: Pero que tampoco despierta ningún tipo de riña el boxeo.
5: Reconoces antes de que el tuyo,
1: claro,
5: pierde.
1: Porque hasta que no termina la pelea, tú no le dices nada del lado y casi siempre son del mismo. Pero en el fútbol es que, como uno de un equipo, por cuando compró la boleta le tocó justo en medio del equipo contrario. A la que grite un gol, tiene a todo el que tiene alrededor gritándole.
0: Mirándole mal.
2: Yo he visto partidos de fútbol de chavales y los padres pegarse con el árbitro.
3: Son peores.
2: Sí, sí. Pegarse con los padres de los otros niños. O sea, tremendo.
5: De verdad, yo a mis hijos no los quise llevar al fútbol. No, pues... Y mira, fueron a hacer taekwondo.
2: Muy bien.
5: Esto es lo serio. No habéis hablado nada de deportes de riesgo.
6: Pedro
5: lo que
6: quería decir algo.
7: Bueno, yo os doy mi punto de vista. Ay, porque soy jugador, entonces.
6: Que no te oigo.
7: Puedo decirlo. El fútbol no es... A mí no me parece que el fútbol sea agresivo. Creo que somos nosotros los que lo hacemos. Creo que se confunde mucho. No es que los futbolistas se tiran. Eso cuando tú juegas lo aceptas y sabes que es parte del juego y sabes que te puedes llevar una entrada. Pero yo creo que muchas veces se calientan más las cosas por comentarios externos o muchos conflictos que son desde fuera, te los llevas adentro del campo. Y yo creo que hay que saber ser profesional, incluso cuando juegues con tus amigos, y saber que es un deporte, es un juego. Ambos queréis ganar.
6: Y pasároslo bien.
7: Y yo creo que es que, sinceramente, he tenido la experiencia de jugar partidos sin grada. No por lo del COVID, sino porque el pabellón era así directamente. Era un formato pecera. Y yo creo que es de los mejores de mi vida. No por nada, pero, o sea, mis padres siempre son tranquilos, no hablan ni nada. Pero a mí me han llovido cosas desde la grada. Pero por robar un balón, o sea... La gente confunde ir a ver un partido, que porque pagues o estés en la grada no te da permiso a insultar, más siendo que somos niños, que no llegamos ni a los 18 años todavía.
6: No, pero en ningún momento les da derecho a insultar.
7: Incluso
6: a
7: nadie, aunque pagues,
6: sea
7: me
6: en
7: parece,
6: deporte, ya sea por la calle, ya sea en el propio colegio.
0: Y tú eres partidario del fútbol inglés, ¿no? El fútbol inglés es, si no hay sangre, no es falta.
7: No, a ver, o sea, pero yo creo que para eso está el árbitro, entonces es el que lo tiene que medir, pero si a mí me dan una falta...
0: Con árbitro y todo, joder.
7: O sea, a mí si me dan una falta me puedo llegar a cabrear, pero yo creo que eso ya es más problema mío que de fuera, porque cuando tú juegas sabes que te van a dar, y si no quieres que no te den, pues es muy fácil, no entres.
0: Pero quítate de medio. Claro.
3: Bueno, habéis tocado un tema de árbitros, sobre todo en el fútbol, con el tema de comprar a los árbitros y todo eso. Por ejemplo, en otros deportes ese problema de comprar no lo tenemos, o sea, es decir, eso está totalmente fuera de contexto, pero el tema de los árbitros no solo pasa en fútbol, también pasa, por ejemplo, en balonmano. Yo he visto muchos partidos de balonmano y que te puedes jugar el título por un punto, o sea, por un gol, y dices, pues, tela.
2: Pues sí. A mí me obligaban, a los que practican esgrima, les obliga, o sea, estás obligado a ser árbitro también. Y no veas tú la movida que es eso.
0: Se llama juez.
2: El juez, sí. Entonces, sí, claro. Tienes que fijarte, si ya es difícil fijarte en los movimientos y en las.
0: Tú imagínate, los toques, en los dedos.
2: Madre mía, como te equivoques ahí, vamos, te inflan.
0: Que a mí lo que me parece absurdo es lo de comprar al árbitro.
2: Sí, eso es una tontería.
0: ¿Y luego qué haces con un árbitro en tu casa?
2: Le tienes que dar de comer, acostarle.
6: Lo vendes por Wallapop.
1: Que nos han hecho antes una sugerencia de fútbol. De
3: deportes de riesgo.
1: De deportes de riesgo.
5: Ah, sí, deportes extremos. Deportes
3: de riesgo. Extremos.
2: ¿Vale? Balconing.
5: El salto base. Hostia. El ajedrez.
0: Balcón.
5: Cuidadito con el ajedrez, ¿eh? Con el ajedrez te haces un 15 de cerebro y terminas votando a vos.
0: Sí.
5: O sea, que mucho cuidado con el ajedrez, que no creáis que es cosa nimia, ¿eh?
2: A ver con quién se juega.
5: Y es deporte porque está federado.
1: Sí.
0: Hay federación.
5: Es más, aquí en Madrid, que está al lado, en el campo del Rayo, está al lado la Federación de Boxeo y la de ajedrez.
0: Sí, está. ¿Cómo? Sí, que lo
6: sepan. Pero lo harán en un.
0: Que lo sepan. Y en el edificio Bellas Artes está la Federación. Y en la Plaza Castilla, o sea, en la Plaza de España. A mí me llamó mucho la atención que, siendo un deporte de práctica tan minoritaria, deben ser muy listos los que juegan al ajedrez, porque tiene tres sedes, macho, y además no en cualquier sitio, ¿eh?
5: ¿Sabéis que llegaron?
0: Sí, una la madrileña, provincial, otra la nacional y otra la.
5: Boxeo y ajedrez, sí.
2: Por si puedes acabar sonado con los dos.
5: Esto es serio, ¿eh? Lo podéis buscar en internet.
1: ¿Te pegas con la torre o...?
3: El boxeo sí, por los golpes en la cabeza.
5: En un ring, unas sillas y un tablero de ajedrez.
0: Ah, es verdad.
3: En un ring.
5: Un tiempo, ajedrez, si no se ha resuelto.
3: Pumba.
5: Falta el ajedrez, te pones los guantes y un asalto de boxeo.
0: Claro.
1: Y después a la mesa de ajedrez.
5: Y que no se ha dicho, no ha ganado nadie el boxeo, otra vez al ajedrez.
0: No sé quién es, normalmente, si es una combinación de ambas, sí, o el que gana, no sé.
5: Pero normalmente suele ser un listo y otro que sabe boxeo. Entonces, como no le da jaque mate echando hostias,
1: un listo
5: ya sabe
1: y un
5: bruto. Va a ganar, sí.
6: Los dos
1: para el boxeo hay que ser un
2: poco. O le arreas antes de que te haga jaque mate, le arreas para no.
5: Que no te creas que no es humillante para un boxeador que te gane en inteligencia.
6: Si el listo pierde, se vuelve tonto de la hostia.
2: No,
6: que le mete
2: el boxeador puede alegar que le han dado en la cabeza y lo que malo, no lo tiene mucha.
0: Claro, lo malo es que tiene, lo malo que tiene el ajedrez es que no puedes decir que ha sido una cuestión de mala suerte. Tío, allí no hay, es que no ha salido
2: el dado, claro.
0: O el balón no votó.
6: Es cuestión de no pensar.
0: Claro, ahí no puedes alegar mala suerte.
4: Tengo también una curiosidad. He oído decir que el rugby es de los deportes más educados.
0: Es de los menos violentos.
4: Y menos violentos.
2: Le pides perdón.
1: ¿Es menos violento que cuál?
0: Que es de los deportes menos violentos. Quiero decir que los deportistas se comportan con más cortesía.
1: Ah, bueno, porque a la hora de las lesiones son más jodidos. Sí.
4: O incluso he oído que hasta más solidario entre los compañeros y más.
5: Sí, el tercer tiempo del boxeo es fabuloso.
1: Pero entre compañeros sí, vamos a ver cómo son con el otro equipo, porque a la hora de placar el rugby
5: es violento. Es que,
1: sí.
5: Lo que pasa es que se
3: pues
5: supone
3: el hockey,
5: que los jugadores no tienen mala intención. Yo lo he visto rugby y la verdad que no tienen una mala intención. A no ser que estén jugando algo, claro. Te estás jugando el Siete Naciones y
2: eso
5: ya es otra cosa.
2: ¿Cómo evalúas eso?
0: Por siete.
2: ¿Cómo evalúas?
5: Por siete, sí.
3: Pero el hockey y los porrazos que se dan son interesantes, ¿eh?
0: Sí, sí.
2: Pero porque son adictivos, yo creo. Vas con toda la carrerilla y
3: Pedro
2: y
3: dice que estaba... Que parar.
7: Sí, lo curioso que en Estados Unidos la NHL es muy importante y en la propia regla el árbitro también hace de árbitro de bolseo, entonces se permite la pelea y hasta que uno de los dos, o sea, no se permite que ninguno te haya atado, pero hay como un cierto así modo, te dejan ese pique y cuando vences se va fuera de control y interviene el árbitro.
5: O sea, que también le permite repartir, cualquiera se mete en medio a separar. Tienes que dejar unos minutos ahí que se desfoguen.
7: Y respecto a lo del rugby, es cierto, a mí me han contado historias y de un equipo de rugby que jugaban entre ellos todos los domingos, así tipo liga, y terminaban y se iban juntos a un bar a celebrarlo.
0: No, eso
5: es tercer tiempo.
0: El tercer tiempo.
7: Y hablando ya de rugby, ahora el fútbol americano, soy muy fan de ello, y ahora que viene a España y todo eso, creo que lo he empezado a seguir muchísimo más, y me parece un deporte también poco conocido por de dónde es, porque en Estados Unidos allí es muy principal, pero aquí muy secundario, es más, ni se practica. Es una modalidad muy llamada flag football.
6: ¿Qué diferencia tiene el rugby del fútbol americano? Pues, yo lo veo igual.
5: La equipación.
7: No.
1: Yo creo que la equipación, porque luego los placajes son muy similares. El balón y los movimientos a la hora del juego, pero el fútbol americano lleva mucho más equipación que el rugby. Porque llevan más... Llevan el casco, la... Bueno, las los dientes lo llevan todos.
5: Sí.
1: Pero...
0: Muchos del fútbol también.
5: La diferencia es que el fútbol americano juega hacia adelante. El rugby siempre tienen que pasar hacia atrás. Sí.
7: Sobre todo la táctica...
8: Y siento tener que volver. Hay muchas diferencias entre el fútbol americano y el rugby. El rugby decía un dicho que es un deporte de villanos jugado por caballeros. Mientras que el fútbol es un deporte de caballeros jugado por villanos. El fútbol americano tiene diferentes partes. Como ha dicho muy bien Juan, se juega hacia adelante, mientras que el rugby se juega siempre hacia atrás. Y el fútbol americano, lo importante son el pasador, en este caso se llama el quarterback, mientras que en el rugby es el juego en equipo, realmente. O sea, no es que alguien te pase un balón y tú marques, que es lo que pasa en el fútbol americano. En el rugby tiene que ser un conjunto de todos los jugadores desplazándose hacia donde es la jugada. Y por tanto es mucho más completo.
0: No, en el fútbol americano también es un deporte.
8: Y lo último
0: hay que proteger al que
8: sí,
0: va a
8: pero en el fútbol americano fundamentalmente el contacto es mucho más duro, más peligroso. Sí. En el rugby es verdad que las lesiones son importantes, pero yo no he visto jamás una agresión en el rugby. Mientras que en el fútbol americano hay de todo.
0: Teniendo en cuenta que el placaje sin balón está permitido. Claro, tú imagínate.
7: Y para mí, yo creo que el fútbol americano es el deporte más complicado que existe.
0: Es un juego de estrategia.
7: El quarterback, solo uno se puede memorizar posiblemente 40 jugadas principales y luego de esas 40 se tiene que aprender tres variables por cada una, porque es que tú te aprendes sota, caballo y rey, pero luego en el partido tú imagínate que te viene otra cosa, entonces te tienes que adaptar. Y que lo estén implementando en España me parece bueno, y a ver si cogemos un poco de ese deporte y lo implementamos en España, porque al menos en Estados Unidos funciona y les une bastante más.
2: Yo tengo un amigo que no me lo esperaba de él, un amigo de la infancia, que es muy aficionado al fútbol americano y me ha enganchado. Y curiosamente el año pasado, cuando vinieron por primera vez a jugar aquí a España, a mi mujer y a mí nos regalaron unas entradas y mi mujer decía, ¿y esto cuánto dura? Digo, esto es hora y media, esto está... 3 horas y media
0: de pues, partido.
2: Claro, joder. Porque te meten cada vez que se chocan, cada vez que se interceptan, paran el partido. Y ahí
0: es de tiempo
2: y
0: de juego,
2: no lo había visto nunca. Hay 30 personas en cada equipo. Luego, no sé cuántos entrenadores tiene cada uno.
7: Más luego los cambios, porque por posición hay mínimo 3 jugadores. Entonces, un roster normal son 60.
2: Me tuve que ver todos los documentales de Netflix para entender el fútbol americano. Porque yo voy a quedar como un gilipollas delante. Que es que además este próximo partido voy con este amigo. Y me estoy empollando todas las reglas porque es un jaleo. Es muy divertido, o sea, es muy entretenido de ver. Pero hay gente que le puede no gustar ese deporte porque es eterno.
3: Hay otro tema importante, yo creo, en todo esto, como comentaba Pedro y tal, la práctica de los deportes pues depende también de la publicidad, difusión y medios y dinero que se aporte. Está claro que lo que más mueve en estos momentos es el fútbol, es decir, es que lo tenemos claro, ¿no? Y luego también hay diferencias entre la práctica no, ser deportista siendo hombre o siendo mujer, porque en muchos torneos tú haces lo mismo como mujer y resulta que el premio es menor y tú dices, ¿por qué? O sea, es que no entiendo estas diferencias.
2: Yo agradezco mucho la fama que está cogiendo el fútbol femenino, el protagonismo que está teniendo, porque es lo que decía también ella, que es más, o sea, gusta más ver el fútbol femenino, por eso es más limpio, es más honesto, no sé. Y me gusta que tenga tanta relevancia. Es verdad que la igualdad todavía no existe en el deporte entre hombres y mujeres, pero bueno, es un comienzo. Y
0: solo decían en el tenis, tú practicabas tenis, ¿no, Domingo? Sí. Lo decían en el tenis, Arancha Sánchez Vicario era bastante más famosa que sus hermanos y sin embargo sus hermanos ganaban bastante más que ella.
2: Sí.
0: Los trofeos masculinos estaban más mejor dotados. Y siendo más famosa, la publicidad se pagaba más a los los varones.
3: Claro, pero
0: los
3: es que tú ves...
0: patrocinadores, o sea, lo que llevan en la camiseta.
3: Claro, pero tú ves ahora anuncios de colonias o de cualquier otro tipo y tal, y salen mucho más a nivel deportivo hombres que mujeres.
0: Sí, es...
3: Estamos vetadas totalmente.
5: Aún o sea, hay
3: no sé.
5: Deportes que no hay... El deporte femenino. Pero, yo creo que sigo últimamente, los últimos años, sigo el sumo, por ejemplo. Las mujeres no las dejan que se suman ni aunque sean doctoras. Te lo juro que es verdad, el sumo es maravilloso.
3: Madre mía.
0: Yo que he visto
4: la
0: poco.
4: Verdad es que el deporte para las mujeres todavía está muy, muy precario todo.
5: Sí.
4: Algo hemos avanzado, afortunadamente, porque...
0: Sí, porque hace poco solo había lucha en el barro nada más.
4: Sí, me estoy acordando cuando estabas hablando de esto, ¿no? Nodos que hemos escuchado aquí, apuesta que los hemos buscado, cómo la gente se pitorreaba, ¿no? Salían mujeres futbolistas, las decían, ¿y estas qué van a hacer cuando se case? O sea, muy denigrante todo, ¿no? Y muy humillante. Y bueno, es... Vale, se ha avanzado un poco, pero todavía ni mucho menos...
5: No, se ha avanzado bastante, sí, pero no quiere decir que no vengamos del culo del mundo.
4: Exactamente.
0: Sí, sí. O
3: sea, pero yo creo que todavía falta mucho por recorrer.
5: Muchísimo.
3: Y luego hay otro tema también que no hemos tocado, pero es verdad que en función del deporte que quieras hacer, también depende de tu economía. Es decir, eso influye mucho. Es decir, hay deportes que son realmente tienes que tener una solvencia económica importante y no está al alcance de todo el mundo. Irse a esquiar, por ejemplo, pues no todo el mundo se puede ir a esquiar.
0: Ahí, claro, lo que has dicho antes, salir a la calle
3: a correr.
0: La calle es gratis, pero tú imagínate si te da por practicar hípica.
4: Pedro quería decir una cosita.
0: Es casi mejor que sacas una hipoteca.
7: Ahora que ha salido el tema de la economía y hemos estado hablando de los salarios, sobre todo deportivos, quiero aportar como curiosidad. Hemos estado hablando del fútbol americano y yo creo que el modelo estadounidense sobre en torno a los deportes, sí es cierto que los hombres siguen cobrando más que las mujeres, yo creo que es más por cierto temas de patrocinio que por calidad, porque muchas veces son mejores las mujeres que los hombres, pero creo que el modelo estadounidense que tienen allí deberíamos copiarlo allí. A mi edad ahora mismo en Estados Unidos, si yo decidiera irme a jugar allí y fuera cogido en la NCAA, ya hay gente que cobra dinero, incluso hay gente... Muchos jugadores y gente que siga del baloncesto lo sabe, antes de irse a la NBA, juegas en la liga universitaria y se cobra muchísimo más dinero en la universidad que en siendo profesional, por ejemplo. Pero yo creo que el tema de la economía es porque en Estados Unidos promueven mucho primero los estudios y compaginarlo con el deporte, y el problema de fuera o en Europa generalmente que es los estudios o el deporte. Entonces, cuando tienes que elegir entre una o dos cosas... Allí es como que solo estudiando ya puedes jugar al fútbol, por ejemplo, te lo pagan ellos mientras tú estudias. Y a ti es como diciendo, quieres jugar, me parece muy bien, te lo pagas tú y luego también te tienes que pagar los estudios.
0: Sí.
7: Hay que buscar una forma, yo creo, de fomentar un poco el deporte.
3: Pero yo te puedo hablar de mi experiencia personal, que yo llegué a hacer las marcas que llegué a hacer, pero porque a mí no me ayudaron desde la base, que yo creo que ese es uno de los problemas que hay. Es decir, si tú quieres que se haga deporte... Lógicamente tienes que ayudar a todo el mundo, a todo el que quiera hacer deporte desde la base, o sea, desde que empieza. Porque yo recuerdo tenerme que ir a correr a Sevilla y sí o sí tenía que quedar entre las tres primeras porque si no la federación no me pagaba los gastos. Pues pero yo, claro, no me pagaba nada, no me pagaba ni la noche de hotel, ni me pagaba el desplazamiento, ni incluso los clavos que se gastaban un montón en pista porque, bueno, pues no eran tan de buena calidad. Entonces, al final, yo creo que es que hay que ayudar y hay que fomentar, pero por muchas cuestiones, porque hablamos de los valores que inculcamos cuando... estamos en la infancia, de buenos hábitos para la adolescencia y al final todo es salud, o sea, deporte es salud y también pues yo creo que las relaciones son muy importantes, o sea, yo creo que el mundo funcionaría mucho mejor, pero no contamos con esas ayudas, entonces al final si te cuesta dinero, pues no todo el mundo se puede permitir el lujo, ni siquiera tampoco en deportes como balonmano, o sea, yo estoy muy vinculada también al balonmano. Y es que a los padres les cuesta tenerse que desplazar con los hijos de forma independiente a jugar partidos fuera de Madrid. Entonces, no todo el mundo, salvo que suban los salarios y se suba un poco la economía de cada uno, pueden acceder a hacer deporte como tal, quiero decir.
4: O incluso el tema de los deportes deberían hacerlo más desde el colegio, por ejemplo, se deberían preocupar.
3: Colegio,
4: claro.
3: Sí.
4: Y se deberían de preocupar de dar deportes y de hacer actividades con los chavales, no sé.
2: Joder, ahora que dices lo del dinero, me acuerdo una iniciativa que tuvimos unos compañeros del colegio, bueno, del instituto. Queríamos formar un equipo de fútbol sala. Y nos buscamos la vida, nos fuimos a buscar camisetas, equipación, con menos y nada. Bueno, no teníamos un duro, teníamos, pues eso, 100 pesetas, 125 pesetas. Bueno, pues dio la casualidad que encontramos en la sección de oportunidades del Corte Inglés camisetas deportivas de fútbol, eran todas rojas, pues ala, todas rojas. Y con un pantalón corto que teníamos todos, pues nos lanzamos a formar el equipo. Nos forraban a goles, no ganábamos ningún partido, pero íbamos tan contentos con nuestra equipación, con nuestro equipo. Cada uno, pues uno era el capitán ese fin de semana, pues jugábamos en colegios. Y firmabas tu acta, como que habías jugado el partido con todos los jugadores y tal. Y nos íbamos tan contentos, nos forraban a goles. Pero nos habíamos montado nosotros nuestro equipo con lo que teníamos, que no teníamos ni paga, o sea, porque éramos los muchachos de barrio que nos se buscaban la vida con poco
9: eso
2: y menos.
9: Eso lo he visto yo aquí, que yo decía que malos tiene que ser esto, iban perdiendo el partido 4-0, marcaron un gol, se pusieron tan contentos.
2: Sí, lo que no pasaba, claro, nosotros era motivo de festejo. Sí, un gol era...
9: Bueno, ¿cómo se pusieron esto?
3: Y luego hemos avanzado bastante, porque yo recuerdo hace ya muchos, muchos años que realmente quien te daba la gimnasia en el colegio era el profe de literatura o el de matemáticas. Ahora ya está profesionalizado, es decir, ahora ya tienen profesores en educación física, por lo menos, que antes ha mejorado, en ese sentido ha mejorado. O sea, ahí sí que tenemos que estar agradecidos porque eso ha cambiado, el concepto ha cambiado bastante, pero aún así falta mucho todavía.
7: Y sobre respecto a lo que habéis dicho de que se debería implantar desde el colegio, por suerte mi instituto este año ha implementado una actividad que se llama IPAD, que pagando 15 euros de un solo pago puedes hacer el deporte que quieras, formato extraescolar, pero creo que sí me gustaría que existiera, lo estuve hablando con un compañero de mi clase y parecía un tema tonto, se rieron de nosotros, pero en Estados Unidos desde el primer momento, desde que estás casi en el colegio ya tienen equipo de fútbol, béisbol, baloncesto. Sí. Y si tú quieres, te metes, juegas, te diviertes. Sí, es cierto que cuando vas subiendo ya tienes que pagar, etcétera. Pero yo creo que si se implementara desde el inicio, o sea, por ejemplo, tú estuvieras en el colegio y, por ejemplo, por ponerte así, yo al que voy al Instituto Francisco Giner de los Ríos, jugarás, por ejemplo, contra el Atenea, un partido así entre amigos y todo eso, yo creo que fomentaría mucho más el deporte que haciéndote tener que pagarlo. Ya. Porque yo creo que lo que haces es restringir más.
6: Bueno, pero bueno, soy el hombre del mazo.
4: Vamos a escuchar.
6: El hombre de la música, eso. Vamos a hacer una pausita porque
9: estamos hablando mucho.
6: Estamos hablando demasiado. Y que en mi colegio no te daban a elegir, era o fútbol o baloncesto o ya.
9: Ala. O ya.
6: Escuchamos Eye of the Tiger. Con mi inglés
9: boxeo,
6: de lujo.
9: Boxeo.
6: Ah, ¿será boxeo eso?
2: Sí.
9: Eye of the Tiger, boxeo.
6: Bueno, ¿qué más? Yo no he visto cine, así que.

0: Estaban los muchachos comentando de la profesionalización del deporte. Claro, no es lo mismo el tiro con pistola amateur que el tiro con pistola a matar. Ya sería profesional.
1: Pero eso sería profesional del crimen.
0: De profesional. Sí, bueno, no se sabe de qué profesión.
2: Bueno, hay profesiones también, ¿no? Los que se dedican a matar, ¿no? Tienen que ser profesionales.
3: Sí. ¿Estáis hablando de la policía?
0: Policía.
2: No.
1: ¿De la policía?
4: ¿Aquí quién está armado? Que yo no he dicho nada. Yo no estoy armado. Aquí no hay nadie armado, no tenemos, más que ellos.
2: Estamos también hablando que al final no la práctica...
0: Ya no te dejan entrar en el Parlamento, ¿eh? Una botella de plástico. Esto, o sea, de cristal. Que esto puede ser contundente. Tiene que ser de plástico.
1: Y no tenemos cuchillos para cortar el pan, ¿eh?
0: No, aquí no se corta el pan.
4: Da igual, lo matamos a bocaos.
2: Que luego también los deportes te dejan secuelas cuando cumples años. O sea, depende del deporte que hayas practicado, en el que hayas competido, pues eso luego tiene sus secuelas. Y eso no está retribuido ni remunerado de ninguna manera. Claro.
5: Pero yo es que deporte he practicado muy poco. Pero también, si tú visualizas que en 5 años... vas a dejar el deporte porque la edad ya te lo empieza a impedir o porque incluso las clasificaciones no vas a lograrla, date cuenta que si tú has sido una corredora de élite, puedes enseñar a otros chicos a llegar a ser corredores de élite, pero tienes a lo mejor que formarte y titularte. Entonces, si te planteas en un futuro, yo voy a dejar de correr, pero voy a enseñar lo que yo sé. Siempre el saber...
0: Por ejemplo, de profesor en el instituto, ¿no? Como estaba diciendo, y que no sea el profesor de literatura el que...
2: Bueno, pero eso ya ha cambiado. Pero sí, lo que estás comentando es lo que le ha pasado a Luis de la Fuente, que va a estar hasta los 70... Bueno, a mí me parece, la verdad, me parece que 71 años ya. El contrato que ha firmado como seleccionador nacional, pues claro, este hombre fue jugador en su época.
6: Qué bien se conserva, por cierto.
2: Porque el deporte...
0: 71 años, ¿cuándo se retire?
2: Cuando se retire. Bueno, pero el contrato es ahora de 3 años, o sea que tiene 60 y...
1: Es que duerme en formol, entonces...
2: 68.
6: Se conserva bien.
0: Se inyecta formol por las noches.
5: Sí, pero date cuenta que él ahora mismo...
0: Duerme
5: solo
0: en un ataúd
5: que,
0: y por eso...
5: Porque el trabajo suyo es seleccionar los mejores jugadores... De todos los 4 años hasta que vuelva el próximo mundial, elegir los mejores y instruirlo, porque cada equipo de cada país se forma con jugadores de diferentes equipos del mismo país, porque para el mismo mundial pasado había más jugadores del Barça que del Real Madrid, pero no quiere decir que los del Real Madrid no destacaran igual que los del Barça a la hora de jugar, porque les toca jugar como equipo. Pero yo creo que eso, si volviendo al tema de si ves que tu vida útil en el deporte que estás practicando está finalizando, convertirte en formador del mismo deporte sigue sacándole partido a lo mismo. Sí. Porque además tú tienes la experiencia que el que se va a formar contigo va a querer.
0: Hombre, y luego estamos hablando de podemos estar hablando de personas que a los 25 años tienen la vida resuelta, ¿eh? Que las fichas de fútbol son...
2: Claro, pero hablas, o sea, de no fútbol.
0: Hace, que no les hace falta trabajar. Otros deportes, sin embargo...
2: Pero la gran mayoría de los deportes a nivel profesional no te permiten... No te permite

0: No,
1: no te permiten retirarte.
2: Pero lo que pasa es que ahí lo que influye mucho es la publicidad. ¿Qué genera más publicidad, especialmente en España? ¿Cuál es el deporte
1: el
2: más
1: fútbol.
2: Visto?
1: El
2: ¿Cuál es el deporte que la gente más demanda y paga por verlo? Porque incluso yo estos días tengo que ir a un partido en el nuevo estadio del Atleti y el aparcamiento son 40 euros.
3: ¿El aparcamiento?
2: 40. Solo el aparcamiento.
3: Para huevo.
2: Calculate
4: ¿Qué tangamiento?
3: Del pueblo. Sí, sí.
2: Calculate lo que cuesta luego la entrada más...
1: Bueno, pues vete en el metro y luego vas andando.
2: No, es que yo vaya a ver el partido, tengo que ir a llevar a alguien, pero estuve buscando en los sitios aledaños y como el mismo estadio tiene aparcamiento, pero para entrar al aparcamiento del estadio son 40 euros.
4: ¿Y si vas andando también 40 euros?
2: No, porque ahí ya tú has pagado más por la entrada, pero claro. Pero no, te digo por usar el parking, que cuando no hay partido es público. Pero cuando hay partido son 40 euros.
4: Pues aparcas un día antes, te quedas a dormir en el coche, y ya solo pagas la entrada.
2: El tema es...
3: Claro, te vas el día antes, dejas el coche, te vas a dormir a Sol, que pilla cerca, te ahorras el hotel también.
2: Canilleja luego, está más cerca.
3: Y luego vuelves.
2: Pero no, el tema es que la grúa del ayuntamiento se lo va a llevar.
3: Los warnings.
2: Claro, porque todo coche que esté del día anterior lo quita la grúa.
4: Claro.
1: Pues sí que es caro, ¿eh? 40 euros.
2: Por eso te digo, es que son 40 euros.
3: Y luego la entrada. Lo que valerá.
4: Eso lo que hacen es para promover el transporte público.
1: Claro.
2: Yo creo que es más para limitar el que la gente quiera ir todo. Bueno, sí, también terminas incentivando al transporte público.
1: ¿Cómo funciona también?
0: Claro. Los hospitales.
1: Pues al final.
4: Acabas a pata.
1: Y haces ejercicio, como vas caminando,
4: claro.
1: Haces ejercicio. Pero es verdad, o sea, al final el tema de esos costes que se van sumando a todo lo que hemos dicho, pues de alguna manera influyen a la hora de que tú digas voy a hacer deporte. Y eso, que los medios han cambiado mucho, es decir, que ahora tienes muchos más medios de control médico, máquinas que te recuperan, etcétera, que hace un montón de años no teníamos nada de esto. O sea, te dabas los masajes tú y tú mismo y punto, porque terminabas un cross que salías ahí con la lengua afuera y las piernas que no las aguantabas y al final, y ahora los medios que hay son muchísimo más avanzados, afortunadamente.
3: A los ciclistas, esto hace años me enteré yo, o sea, fue cuando me enteré, o sea, que después de acabada la etapa le dan los masajes de estos para...
4: Para que no se te agarroten las piernas.
3: Las patas. Y el tío este que me lo contó dice, no, pero sí, ya en todos los deportes, o sea, a los futbolistas también y tal. Yo lo vi por la tele, que por eso los ciclistas se afeitan las piernas.
1: Pues yo tenía que haber nacido después, para que me dieran todo eso.
3: Se ve que, claro, que solamente en algunos deportes, o a algunos deportistas. Me enteré que porque los ciclistas se afeitan las piernas, y es para eso, porque luego les dan los masajes.
1: Sí, con el gel y todo. De todas formas, el ciclismo es súper duro, ¿eh? Es un deporte, yo creo.
3: No, pero me has animado. Si luego te dan un masajito así en las piernas, ¿sabes qué bien? Mira, lo mismo más punto.
5: Claro, y te dan clenbuterol.
3: Te dan clenbuterol también.
1: Bueno, las satisfacciones luego, que tengas.
6: Y luego se me está ocurriendo también el tema del dopaje en los deportes, que eso también es...
5: ¿En cuál no se dopan?
6: Es que yo creo que se dopan en todos.
1: En todos.
6: Creo.
5: O sea, yo cuando me enteré que los tiradores de los que a mí se está hablando, los tiradores olímpicos, digo, no hace falta nada, sí. Se dopan con lorazepina, con la lorazepina.
2: Pero los...
5: Con un Valium.
2: ¿El tiro de flecha?
5: Sí,
3: para que no les tiemble el pulso.
5: Para que no se les tiemble el pulso.
2: Pues bueno. Me sorprende, la verdad. No lo sabía.
0: Pero ¿qué mérito tiene conseguir una medalla o conseguir un logro estando dopado?
5: Ay, yo pienso todo lo contrario.
0: Sí.
5: Mira,
0: si a mí me dicen patrocinador, te voy a dar 10 millones de euros porque atines a la primera... Pues lo podría hasta entender, digo,
5: Habéis estado hablando de deporte profesional. O sea, hay que ganarse la vida. Y se supone que esa persona que está ganándose la vida con ese deporte es buena. ¿Qué te digo con esto? Que tú a un burro, por mucho cremputero que le metas, no lo va a hacer caballo de carreras. Sí. A un caballo de carreras con un poquito de ayuda es mejor. Reglándolo, que todo el mundo tenga la misma ayuda, porque es una hipocresía enorme. O sea, en todos los deportes hay doping de una manera o de otra. Ahora, cuando se van los futbolistas de vacaciones, vuelven o con la cabeza afeitada o teñidos.
3: Porque para que no les hagan la muestra.
5: Es que en el pelo sale.
3: Ah, no. Te pueden hacer la muestra.
5: Yo recuerdo a qué viejo soy, coño. Recuerdo a uno del Madrid que vino que no valía nada. ¿Cómo es que el que se fue de la Atleti? No, muy chiquitito, era español. Ah. Bueno, total, que era un chaval, empezó muy jovencito y en un verano, ¿qué ganó? 12 kilos. Parecía otra persona. Te lo juro. Raúl.
3: Raúl González Blanco.
5: Impresionante. Fue en un verano pasar en 45 días de niño a hombre. Y todos los deportes tienen ayudas. Lo que pasa es que había que regularlo.
0: Claro, que alguna...
4: Salió...
1: Y luego que no en todos te... O sea, esto es suerte también. O sea, es decir, por lo menos en atletismo, en mi época, en este caso no tenía por qué tocarte el control. O sea, eso es una lotería. Entonces, juegas un poco, contestándote, Andrés, al tema de cómo es posible si tienes un patrocinador y te paga no sé cuánto y tal. Al final, el ser humano es el ser humano, quiere cuanto más mejor.
5: Sí.
1: Y empiezas haciendo trampas. Como dices, bueno, esto es como que te toque la lotería. Es complicado. O sea que digas, entre tantos que me vaya a tocar a mí, pues qué mala suerte. No,
0: y sobre todo si te dice el especialista que tienes al lado, oye, esto es totalmente legal, es para mejorar total y no...
1: En
0: y
1: el
0: no
1: atletismo hubo un caso de dopaje con el doctor Estelfe, no sé qué, ya no me acuerdo del nombre y tal, que con la sangre de los deportistas de la Olimpiada y demás, que tuvo muchísimos problemas.
5: Pero el dopaje es como la delincuencia, que va por delante de la policía siempre.
3: Sí.
5: El dopaje es igual, siempre van por delante de los controles.
4: Yo recuerdo en el ciclismo haber leído o visto que hubo un ciclista que tenía la bicicleta trucada, se cayó y la rueda siguió girando. No me acuerdo quién era.
5: Eso sí me parece una trampa inadmisible.
4: Sí, eso es inadmisible. Que te metas algo para darle más fuerza.
5: Sí, es que lo has dicho Nuria, es que los ciclistas, si no fuera porque llevan sus ayudas, es que una persona humana se muere haciendo eso. Un día tras otro, y súbete a los Alpes, y al día siguiente te subes a otros puertos.
0: Es angustioso. O sea,
5: mueres. Y no llevas ayudas.
1: Totalmente. Yo creo que es que el ciclismo, yo cada vez que lo veo,
4: es una tortura.
1: Pienso exactamente lo mismo. O sea, el atletismo es cansado, pero bueno, son periodos más cortos, aunque hagas un 10.000. Por ejemplo, bueno, la maratón es distinta porque se enfoca desde un punto de vista diferente, ¿no? Pero es totalmente distinto.
5: Y que no solamente doparse, vamos a ver. O sea, un deportista, aparte de que se dope, no se sienta a esperar los efectos. Es una persona que cuando eres profesional es un monje de lo suyo. Entrena, come, duerme, todo como regla. Sí. Y luego aparte, pues una ayudita.
1: Bueno, luego hay algunos que están becados por la Federación Española y se saltan ese protocolo. Pero bueno, los pillan y al final pues les quitan la beca porque luego es otro tema, la gente que está, los deportistas que están becados, es un trabajo, entonces tú estás en una residencia, tienes el alojamiento pagado, tienes tu salario mensual, tienes todo cubierto y tal, pero estás sujeto a esas normas, es decir, tú no te puedes ir por la noche de discotecas y hacer otro trabajo extra. Entonces,
3: la facultad que yo conocí dos, uno de baloncesto, otro de rugby, uno estaba más becado que el otro, o sea, uno tenía una beca buena. Y sí, es lo que tú dices, vamos, poco menos que tenía un policía al lado para que tenía que dormir sus horas y tenía que llevar su dieta y tenía que tal, o sea, tenía muy, muy, muy controlado. Y eso que este, como era más o menos responsable, él dormía en un sitio, porque otros hasta dormían en un centro, en una residencia para tenerlos controlados, pero es que claro, es que son chavales jovencitos de 20 años que decirles que se tienen que ir a la cama a las 10 para levantarse a las 6 para entrenar, tío, eso no les hace gracia, tío.
6: Otra cosa que se me ocurre, a ver, para abrir otro meloncillo, aunque otro ya, melon. No da tiempo a mucho melón. Bueno, una cosa, ¿no os parece, no sé, que el deporte habría que hacerlo porque te gusta, pero sin pensar en que te bequen o que quieras ser millonario. Ah, bueno, o que sí, quieras
0: totalmente de acuerdo,
6: no sé sí, qué, el deporte por hacer
0: placer.
6: Por placer.
3: Lo que ocurre es que ya, bueno, ya está el espectador.
1: Bueno, se hace,
4: si te quieres
1: se
4: ganar
1: hace
4: la vida con ello, claro, pues
3: está el, el espectador que...
4: Hay que profesionalizarlo, pero...
3: El espectador que, al que te quieres ganar, y entonces hace que te especialices y tal. Pero vamos, en principio...
4: Si lo quieres como hobby, pues como la radio.
1: Pero
4: como se hobby,
1: hace claro, mucho deporte sin ser profesional, debido lógicamente a las exigencias que estamos comentando y que no todo el mundo tiene esa posibilidad. Y luego que hay gente que no quiere tampoco tener esa exigencia a nivel profesional. Es decir, yo hago deporte porque me gusta, porque me sienta bien, porque socializo, que es una parte también muy importante, porque quedo los fines de semana para entrenar, porque a nivel de salud es verdad que cada vez tenemos que mentalizarnos de que hacer deporte identifica salud, porque es verdad. Entonces, yo creo que en ese sentido, a nivel profesional, son pocos los que llegan a ser profesionales que quieren, ¿vale? Y otros que lógicamente no tienen ningún interés en profesionalizar un deporte.
6: Por ejemplo, me interesa saber la opinión de Pedro, como el más joven del grupo.
7: Pues mira, me has leído el pensamiento porque te quería decir algo, porque cuando yo empecé a jugar al fútbol no fue fácil. Pensé en dejarlo porque siempre cuando empiezas siempre te dicen Cristiano, Messi, tienes que llegar ahí, entonces... Y creo que el principal problema es quererlo, tener todo ya y no saber que todo tiene un proceso. Entonces, para los que me estén oyendo, que sigan intentándolo. Si alguien les dice que no, es porque a ellos no les ha funcionado y que tienes que seguirlo intentándolo hasta que sepas que no lo vas a hacer y te si caes sea por intentarlo. Y sobre a eso, pues yo creo que la diferencia entre un deportista profesional y no profesional no es el sueldo, aunque también puede ser, pero es, tú realmente eres un deportista profesional si haces lo mismo que hace él, si te dedicas a ello, entrenas, vas al gimnasio, o sea, sabes lo que tienes que hacer y lo cumples. Luego están los deportistas profesionales que no lo hacen, pero que al fin y al cabo yo creo que todo se basa en base de hábitos y cuando llegue tu oportunidad estarás preparado. No se puede pedir tener algo cuando no lo preparas ni estar listo para ello.
2: Lo que pasa es que también lo que hace que el humano de por sí se esfuerce más, y yo creo que todos tendremos, es el hambre que tengas de hacer las cosas.
3: Sí.
2: Porque cuando estás empezando, al desconocer por completo eso, lo quieres conocer y lo haces con más ganas cada vez. Pero cuando ya lo conoces del todo, empieza a aburrirte un poco y empiezas a jugar porque... Cristiano Ronaldo, como mencionaron, a Messi, no juegan ahora como jugaban hace 10 años. O como cuando comenzaron, porque tenían que demostrar la valía. Sí. Y cuando tienes que demostrar, te esfuerzas al 100%. Cuando ya lo demuestras y te catalogan como el mejor, te relajas. Y ya que sé que lo tenga que demostrar otro, el que venga detrás de mí.
7: Bueno, a mí me gustaría haceros una pregunta ahora. Yo creo que, sinceramente, en el deporte es necesario demostrar a los demás que vales para ello o tienes que demostrártelo, yo creo, a ti mismo.
1: A ti mismo.
7: Porque yo creo, a mí muchas veces me han dicho que no iba a llegar donde estoy, que no sé... Bueno, yo creo que todo deportista lo ha sufrido alguna vez, que no vas a llegar, deja de soñar, porque son gente que o a ellos le ha pasado y no quiere que le pase, pero yo creo que hay que reformular la pregunta y es, ¿lo haces por ti o lo haces para que la gente te aplauda o por la fama?
3: Cualquier actividad humana la tienes que hacer por ti, pero
0: hazlo todo por ti.
7: Y justamente yo creo que eso lo valoramos más cuando no lo tenemos. Yo creo que se valora muchísimo más el deporte cuando no puedes hacerlo, estás malo. Esto justamente cuando tienes gripe y dices... me gustaría poder respirar bien, mejor, estar bien. Pues esto yo creo que lo mismo con el también. Deporte. Lo sientes como muy pesado de otra vez ir a entrenar, otra vez ir a entrenar, pero cuando ves que no puedes y ves a tus compañeros entrenar y tú lesionado, dices, ojalá poder haber entrenado más contento o haber disfrutado más, porque es que nunca sabes si al día siguiente vas a despertarte y vas a hacerlo o no. Entonces,
4: bueno.
3: Yo que practico footing, a mí me gusta practicar footing. Hombre, bien es cierto que no lo hago todos los días, ¿no?
4: ¿Haces footing o paseos?
3: No, footing.
4: Paseos largos.
3: Yo no sé, a lo mejor hago 10 o 12 metros.
2: El footing del sofá a la nevera y de la nevera al sofá o a la cama.
3: Sí, más o menos.
6: Okay. Justo como dice Domingo, el footing que haces es ese, de la cocina a no sé dónde y ya está, y vuelta.
3: Sí.
6: Al sofá.
2: Pero una cosita. Él dice, de por sí, tenemos que demostrarnos a nosotros que podemos. Pero como humanos que somos, siempre queremos demostrar a los demás lo que yo hago.
3: Ah, no, luego, claro.
2: Claro, porque al final...
3: ponerte chulo.
2: Claro, claro, porque al final, aunque sí, yo quiera sí, superar, como hacía ella, que intentaba superar sus propias marcas,
3: claro,
2: a la hora de la competición, tú lo que tienes es que superar la marca del otro.
3: Sí, sí, sí.
2: Y
3: ¡Hala!
2: Ya nos están echando.
4: No, sí,
2: ya
4: esto no se ha escuchado fuera, solo habéis escuchado vosotros.
3: Ya hay que,
4: sí, que, ya hay que... Ya hay que despedirse. Es que se estaba quedando corto el programa.
1: Domingo, empieza tú hoy.
4: Ya que tenías el
1: a despedirte, micro. Digo.
2: A despedirme.
4: Bueno, si quieres dar alguna conclusión...
2: Una conclusión. Sí. Yo diría que a los jóvenes y a los que puedan practicar cualquier deporte, que puedan disfrutar, que lo hagan sin ningún miedo, pero que lo disfruten a cada segundo y que intenten mejorar. Cuando llegues a una etapa en la que tu cuerpo no te lo permita, fórmate para tú poder formar a otros y pasar ese conocimiento que tú tienes a la siguiente etapa.
0: Bueno, yo simplemente decir que nada se tiene que imponer, todo se tiene que hacer porque sale de uno y disfrutarlo lo más posible.
7: Yo quiero daros las gracias a cada uno por este día y así de reflexión, intentarlo a lo más alto y si falláis al menos os quedaréis entre los primeros.
3: Gracias.
1: Yo por mi parte también agradeceros esta tarde que ha sido también muy guay y por otro lado comentaros que yo por experiencia recomiendo que se haga el deporte que a uno le gusta porque siempre, siempre os va a valer para vuestra vida en general.
3: Pues yo muchas tardes y buenas gracias. Yo sois unos alumnos periodistas estupendos.
5: Pues nada, que muchas gracias a los compañeros por invitarme y estar aquí. Y nada, que hagáis...
3: Ah, pero te habíamos invitado.
5: Sí, sí.
3: Ah,
5: sí, sí. Lo tengo por escrito, ¿eh?
4: Sí, sí, le hemos firmado.
5: Y nada, que hay que hagáis deporte, que es un buen hábito. Al nivel que sea, no hace falta competir, pues eso, coger la bolsita, irse al gimnasio, irse a pasear, no es un mal hábito para hacerlo todos los días.
8: Bueno, que yo me he quedado encantado, os he escuchado casi todo el programa fuera, y felicitaros a los cuatro alumnos, y a alumnos, alumna, porque la verdad es que un programa muy, muy, muy, muy, muy interesante. Y nada, yo practico el MUS, soy el campeón mundial de mi casa, y es un deporte de alto riesgo, eso es seguro. Y como siempre digo, buenas tardes y buena suerte.
0: Gracias.
6: Hasta el jueves que viene.
4: Yo creo que ya he descubierto mi deporte. La huerta. La huerta, la azada, plantar lo del huerto y...
5: Eso no está federado.
4: Es que ese es el problema, que no está federado.
0: Ahí hay que doparse.
1: No, pero al final es un trabajo...
9: Buenas tardes y sed felices.
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0: te semésemo.
1: Me encantan los animales, sí. Mis amigos son camellos. Me gusta montar a caballo.

0: León, una ración de Ken y eso, Javier. Con lanzamiento de peso. Mejor una ración de queso. Maradona se sale.
1: Muy bien. Oye.

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Canciones chulas, cruda y potente melodía, con el riff de guitarra aguerrido en todo lo alto y cierto aire bluesero, en el que no falta la ironía y el vacile propio de la banda que lo firma. Los enemigos. La canción además da título a su nuevo disco, tras el espectacular Bestieza, publicado en 2020, en el que se pusieron el listón muy alto. La banda madrileña no baja el nivel compositivo, aunque a diferencia del anterior, más rabioso y directo, presenta este más matices y desviaciones sonoras, sin perder, eso sí, ese instinto urgente y acelerado, como se ha podido apreciar en la canción que lo abre. Canciones chulas, una declaración de principios sobre cómo componer.

y hacer historias musicadas que merezcan la pena. Y es como ya comentó el confiscador de sonajeros en el programa pasado, al hilo de la presentación del libro de José L. Santiago desde el Jergón, la composición de canciones y su proceso creativo, la obsesión profesional y un salvavidas particular del líder de esta banda, de José L. Santiago. Más canciones rocosas que caracterizan el sonido actual de la banda, con la modulada y esforzada voz irrumpiendo vehemente sobre el entramado sónico, es la siguiente, el último vals, Los enemigos.

En cuanto a los textos, predominan el imaginario cotidiano realista, pero a la vez sugerente y enigmático, y un tono que puede pasar de lo irónico y divertido a lo melancólico o lo áspero en cuestión de segundos. Canciones con las que, más que contar historias de manera convencional, plantea preguntas y deja espacio a diferentes interpretaciones. La banda, que se ha ganado a pulso durante años el título de Patrimonio del Rock de aquí, Olimpo alcanzado a base de insistencia en discos y directos, anuncia extensa gira, que se inicia el próximo sábado, 17 de octubre, como cabeza de cartel del Cáceres Underground Weekend. Actuarán de forma gratuita. El día 30 del mismo mes estarán en el auditorio El Círculo de Burgos. Ya en noviembre, el día 12, en la Sala Moon de Valencia. El 19, el 20 y el 21, 3 días seguidos en la Sala Capitol de Santiago de Compostela. En el mes de enero, ya del próximo año, actuarán en la Sala Apolo de Barcelona el día 8, en Santana 27 de Bilbao el 15, en la Sala Oasis de Zaragoza el 16 y en doble cita en la Riviera de Madrid el 23 y el 24. Y muchas más fechas en febrero, marzo y abril. Suena en esa cadencia melódica tan particular de la banda Isla, otra de las canciones que forman parte de Canciones Chulas, el reciente último disco publicado por Los Enemigos, que abre como protagonista en portada El Confiscador de Sonajeros Hoy.

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Traveled Mind, canción que se mueve entre el rock psicodélico y el blues crudo de guitarras densas y una atmósfera oscura e hipnótica. Aparece en Half Asleep, Half Awake, el tercer disco que acaban de publicar Howling Jaws, que en su tercer trabajo el trío parisino sigue dando rienda suelta a su imaginación con luminosas canciones de corte psicodélico en el que tienen cabida melodías de pop floreado, hard rock y garaje beat, todo ello entre atmósferas de space rock evasivo. Han cambiado su forma de componer, como ellos mismos explican, con las siguientes palabras. Hemos trabajado mucho más con claqueta para descubrir qué posibilidades artísticas nos ofrecía, en lugar de hacerlo todo por intuición. Este método nos permitió cortar y mover partes, grabar bucles y construir atmósferas de una forma mucho más libre. Palabras a las que el confiscador de sonajeros añade que estos cambios no han llegado solos, ya que también ha tenido bastante que ver su productor. Tras dos primeros trabajos en Londres, han viajado a la ciudad sueca de Göteborg para ponerse en manos de Kjell Gustafsson, bajista de The Soundtrack of Our Lives. El resultado son canciones más expansivas, además de algo más envolventes. Estarán el 28 de noviembre en el Autono Kodax Festival de Santiago de Compostela. Suena ya un tanto más densa y pesada, pero igual de lisérgica, la siguiente Living the Dream, Howling Jaws.

El confiscador de sonajeros continúa en el capítulo de visitas internacionales con unos habituales de los escenarios españoles. The Lemon Twigs, el dúo formado por los hermanos Brian y Michael Daddario, publicó la primavera pasada Look for Your Mind, un nuevo viaje retro al pop de los 60 y 70 que fusiona la luminosidad del power pop con guitarras jungle y brillantes armonías vocales, que en esta nueva entrega suenan más variadas debido quizá a las aportaciones del resto de la banda en el proceso compositivo en estudio. Y es que no solo encerrados en él, sino también en directo, funcionan ya como un cuarteto. Eso sí, no abandonan las exultantes melodías de espíritu beateliano, aunque tampoco la ola de los Beach Boys y sus soleados coros, como se puede apreciar, en la canción que va a sonar tras el anuncio de sus conciertos el próximo día 15 de octubre en el Paralel 62 de Barcelona, 18 en el escenario Santander de dicha ciudad, 22 en el Malandar Music Club de Sevilla, 25 en el Round Club de Valencia y el 26 en el Teatro Eslava de Madrid. Suena ya Bring You Down de Lemon Twigs.

más novedades que respiran y se inspiran en el espíritu de los 60, aunque también de los 70, como es Two Days of Thunderstorm and Rain, el primer en larga duración de Ant Colony, el proyecto de Alberto Lozano González, que desde Barcelona abraza los sonidos del rock psicodélico y el garaje hipnótico, de estética analógica y centrado en dichas décadas. Hay un riffs de guitarra pesado, momentos escapistas, desarrollos largos, una atmósfera sideral que él mismo comenta con las siguientes palabras. Hay una ruptura en algún lugar del álbum, pero también hay pérdida de certezas, desilusión y una forma distinta de mirar al mundo y a uno mismo. Las canciones fueron escritas desde ahí, desde el agujero, con tintes ácidos y cínicos y con la simple voluntad de entender lo que está pasando a tu alrededor. El disco nunca termina de explicar que se ha roto y en buena medida esa es la idea. Añade el confiscador de sonajeros que estará actuando hoy mismo en la Sala Bol de Barcelona el 31 de octubre en la Sala Cadabra de Madrid. Suena garajera y muy beat la siguiente: What will you do when the sky comes falling? Ant Colony.

0: Estamos muy orgullosos de recibir a su excelencia, el encargado de cooperación de la Embajada de los Estados Unidos.
1: Muchas gracias por la invitación.
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3: Se despidió dando dos besos a la doctora. Al llegar a casa, le comunicó a sus padres y a Esteban el diagnóstico y el tratamiento que le había prescrito María Luisa. Aunque no lo iban a ir proclamando por ahí, el argumento de padecer un trastorno mental justificaba el comportamiento de Javier a lo largo de tantos años. Fue recibido con bien en la familia, con comprensión, a la vez que con preocupación. Había pasado de ser considerado alcohólico y drogadicto a ser tratado como alguien frágil y extrasensible, con una afección psíquica. Pilar, en algunos momentos de nerviosismo, se echaba la culpa de lo que les pasaba a sus hijos, al mayor y al pequeño, que les había revelado no hacía mucho que era gay. Fueron sucediéndose los meses, y Javier se iba reponiendo. Se puso en forma, yendo a nadar. Leía la mayor parte del tiempo. Ayudaba a su familia en las tareas domésticas. Apenas tenía contacto con el exterior. Estuvo a punto de recaer unas cuantas veces en momentos de debilidad. La primera vez ocurrió una noche en que salió a tomar unas copas y un conocido, accidental, le regaló una dosis. Al llegar a casa, se la fumó en un papel de aluminio, casi sin ser consciente. No le sentó bien. Esteban encontró la prueba en la basura de la cocina el día siguiente y le echó una bronca monumental a su hermano, que se sintió tan culpable como imbécil y se deshizo en llanto.
4: Zeitangststörung.

Ansiedad del tiempo, sintetizados, teclados minimalistas entre el electropunk recitado y bailable y la vocación crooner de su autor, Javier Corcovado. La canción aparecía en su doble disco Solitud y Soledad, publicado el pasado año. En Solitud se incluían canciones nuevas y en Soledad nuevas grabaciones actualizadas de canciones antiguas. La canción que acaba de sonar, la que acaba de sonar, aparecía en Solitud. Es nueva, por tanto, y en ella Corcovado incluía notas autobiográficas como su lugar de nacimiento en Frankfurt o algún trastorno mental que le ha acompañado en el tiempo. Una canción precisamente elegida en relación directa con el fragmento leído previamente por el confiscador de sonajeros que corresponde a La música prohibida, obra firmada por el citado protagonista con su nombre completo, Javier Pérez Corcovado. En esta segunda edición de más de 750 jugosas y absorbentes páginas, ninguna tiene desperdicio, vuelca su vida y su obra sin tapujos, de forma minuciosa y detallada. Nacido en 1963 en Alemania, aunque criado en el vallecano Alto del Arenal, pronto se convirtió en uno de los artistas más importantes de la escena musical underground madrileña, formando bandas como 429 Engaños, Demonios Tus Ojos, Mar Otra Vez, o en solitario como ya como Corcovado, junto a los Chatarreros de Sangre y Cielo o Criacuervos. El autor transforma su propia vida en artefacto literario, rompiendo además con el modelo tradicional del género autobiográfico. La obra está dividida en 42 capítulos, la mitad para cada uno de los dos siglos en los que está viviendo, y recorre la vida del autor desde su infancia hasta su madurez, pero no lo hace de forma cronológica. Aparecen saltos temporales, recuerdos y anticipaciones que hacen que pasado y presente se mezclen y se difuminen. Está además narrado en tercera persona, un recurso que le permite distanciarse de sí mismo y narrar sus experiencias desde una perspectiva externa. Utiliza un lenguaje directo y provocador, además de descarnado, duro con los muchos sucesos vividos, pero también incorpora elementos poéticos, humor negro y otros de gran sensibilidad y emoción. Dualidad que refleja el cambiante y bipolar, la cambiante y bipolar personalidad del autor protagonista. Aborda innumerables temas como el sexo, las drogas, la música o el amor, en sus situaciones todas ellas más extremas, pero además de los excesos, también habla sin filtros de la familia, las parejas y amistades, la paternidad, la soledad, el fracaso o la necesidad de constante cambio para, en definitiva, sobrevivir, mostrando así no solo la imagen del artista rebelde y atormentado, sino también la persona vulnerable que intenta comprender su propia existencia. El anecdotario, como era de esperar, es amplio, está plagado de momentos increíbles, tanto divertidos como terribles, desde su viaje de regreso a España, la temprana actividad escolar, la dura vida del barrio, los primeros acercamientos amorosos y musicales, su curiosa faceta como pionero del skate en Madrid, del que casi llega a profesionalizarse, la mili en Tenerife, donde puede que empezara todo, sus primeros trabajos como delineante o sus inicios en el mundo de la música, relacionándose con diferentes artistas, compañeros, amigos y bandas. Todo ello va conformando su camaleónica personalidad. Es en definitiva una obra intensa, desmesurada, confesional y sobre todo muy sincera en su crudeza, que muestra las luces y sombras del músico, escritor, poeta y persona, y, como no, su pasión por la música y la creación. Por todo ello, y sobre todo por lo bien escrita que está, se puede leer como una novela al margen del conocimiento que se tenga del artista. La música prohibida, firmada por Javier Pérez Corcovado, es la recomendación que protagoniza la actualidad literaria en El Confiscador de Sonajeros hoy.

0: Abduction on Camera, canción de ritmo enérgico y repetitivo que se tensa entre el punk y la new wave más experimentales. Forma parte de You Say I Romanticize It, el tercer disco de Sweeping Promises que abrió como protagonista en portada el programa la semana pasada y del que el confiscador de sonajeros destacó la capacidad del dúo formado por el guitarrista Cofield Shunk y la bajista y vocalista Lyra Mondal para generar un sonido muy directo y contundente, rasposo y crudo, pero a la vez luminoso. Artesanal en cuanto a su facturación y sin aditivos innecesarios más allá de unos divertidos sintetizadores analógicos y algún teclado y viento en segundo plano. Tras Sweeping Promises, el confiscador de sonajeros continúa con más novedades de bandas que se sitúan en los límites de los géneros y estilos y que difuminan hasta acabar rompiendo dichos sonidos, llevándolos a terrenos personales de no fácil clasificación, aunque de reconocible ritmo, trepidante y en este caso oscuro, como ocurre en Bootleg, el octavo trabajo discográfico firmado por The Garden, dúo del condado de Orange en California, formado por los hermanos gemelos Wyatt y Fletcher Sears, que experimentan mezclando punk, electrónica, ruidismos varios, con un enfoque completamente libre. Formados en 2011, logran construir un universo propio bajo lo que ellos mismos denominan sonido Bada Bada, basado principalmente en ritmos muy precisos, muy repetitivos en el bajo, también en la batería, con los que generan una intensidad extraña, pero muy atractiva, en una especie de caos controlado o no tanto en algunas canciones. Lo hacen en corto minutaje, fluctuando en intervalos entre el minuto y medio o los 2 minutos y medio, para un total de 14 canciones en algo más de media hora. Rápidos e intensos, como la canción que va a sonar a continuación, envolvente, oclusiva y recitada, que además da título al disco. Bootleg, The Garden.
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5: Los fragmentos de audio que han ido apareciendo a lo largo del programa de hoy forman parte del avance promocional de la película Narciso, producción paraguaya dirigida por Marcelo Martinesi, que cuenta la historia de un carismático joven que regresa desde Buenos Aires a La Paz, fascinado por el rock and roll. A la capital paraguaya, fascinado por el rock and roll. Gracias a su personalidad y a su trabajo en la radio, pronto se convierte en una figura popular. Sin embargo, su manera de vestir, bailar y relacionarse con otras personas choca con una sociedad conservadora y represiva. La historia está inspirada en el caso real del locutor Bernardo Aranda y a través de este personaje se retrata una sociedad marcada por el miedo, la censura y la persecución. Narciso representa la libertad y el deseo de vivir de acuerdo con su propia identidad. El resto de personajes ayudan a mostrar las diferentes actitudes de una sociedad desigual y clasista. Desde el punto de vista visual, apuesta por un estilo oscuro y claustrofóbico hasta el extremo, dominan totalmente los ambientes nocturnos, los interiores con luz tenue, las calles estrechas y mal iluminadas. Todo ello transmite una fuerte sensación de agobio y de angustia, además de una impronta de vigilancia y amenaza permanente. No hay una sola imagen de exteriores con luz solar. La radio, un homenaje a cómo era antes, en la que todo se hacía en directo y con público, funciona como elemento narrativo. Es un espacio de libertad, pero también es un lugar donde se hace visible la represión. Es el canal de entrada del rock and roll desde los Estados Unidos, en relación directa con las empresas que llegan al país para modernizarlo, mientras la tradición y el conservadurismo sigue estando aún muy arraigado en la sociedad. El montaje y la narración generan también sensación de incertidumbre, además de los silencios, las miradas y los espacios que tienen tanta importancia como los diálogos. Todo ello genera atmósferas inquietantes, opresivas, como la radionovela de Drácula, que se escenifica teatralmente en la radio y cuya inclusión no es nada casual. Como metáfora de un país que vive bajo el miedo. Por todo ello y más, Narciso, del director Marcelo Martinesi, es la recomendable película que protagoniza la actualidad cinematográfica en El Confiscador de Sonajeros hoy. Como siempre, mejor en versión original, con o sin subtítulos, dependiendo del dominio del idioma. En este caso, del castellano y del guaraní, las dos lenguas oficiales en Paraguay y en su capital, Asunción. Además de en la sala oscura, en sala oscura y en pantalla grande, la de un cine.

Getting Sober, tórrida canción entre el glam y el soul, que forma parte de Evidence, el primer trabajo en estudio de Spike Fuck, curioso personaje que dice llamarse así realmente, un tipo que desde Melbourne, Australia, define su música como smack wave, una mezcla de post-punk, new wave, glam, punk y country oscuro, y que declara que estar vivo es estar traumatizado. Y es que tras iniciarse en la música a finales de la década pasada, una serie de traumas familiares y temas de droga acabaron con sus huesos en un retiro espiritual en Tasmania. Huida del mundo que no pudo soportar por mucho tiempo, parece ser, pues regresó hace un par de años. Y en sus canciones se alternan momentos agresivos y acelerados con pasajes más sombríos, melancólicos y atmosféricos, con una voz teatral, provocadora y algo decadente, transmitiendo con todo ello una energía extraña, nocturna y visceral, pero muy atractiva. Tiene una discografía dispersa en singles, EPs y directos, pero este Evidence es su primer trabajo largo. Tras Spike Fax, el confiscador de sonajeros continúa con más sonidos oscuros, como son los que aparecen en Nobody's Coming to Save You, el segundo disco de Gurriers, en el que la banda irlandesa, un tanto al rebufo de sus paisanos Fountain D.C., aunque con un tono más épico y agresivo, transitan por las sendas del sonido lúgubre en post-punk, de guitarras angulosas y tensas, de riffs que combinan con acordes abrasivos e inquietantes. Sobre todo ese entramado se alza una voz recitada a veces y gritona a otras. Una catarsis en la que no falta la electrónica cibernética, tampoco el sonido industrial.

El confiscador de sonajeros continúa por las sendas tenebrosas y en el capítulo de novedades, con Cancel Me, I'm Tired, el segundo disco de Fat Dog, la esquizofrénica banda del South London que se adentra en los sonidos más agresivos y bailables del electropunk y la electrónica rabera, apoyándose en la visceral voz de Joe Lopp, desgarrada, gritona y casi por momentos también recitada. Suenan bajos muy marcados, baterías sincopadas y contundentes, además de sintetizadores estridentes. El resultado es un sonido oscuro pero festivo, pensado para hacer bailar de forma acelerada, taquicárdica, descontrolada, aunque con momentos para frenar y reflexionar, como indica el irónico título del disco, Cancéleme, estoy cansado, como rendición ante los excesos del baile. Estarán en directo el próximo jueves, día 15, en el Galileo Galilei de Madrid y el sábado 17 en el Paralel 62 de Barcelona. Suena uno de esos momentos de descomprensión

psíquica en su versión más apocalíptica y negra, una canción que se desmarca del resto. Heart of Darkness, Fat Dog.

0: ¿cómo le va a hacer a uno ilusión que le inviten a una boda, hombre? Hay que comprarse un traje.
1: Sí.
0: Hay que hacer un regalo.
1: Sí.
0: Hay que llevar dinero para...
1: Para eso.
0: Para la corbata, el purito y tal. Y...
1: Sí, sí.
0: Un lío, un lío.
1: Es un lío. Eso.
0: Primero ya dónde te sientas, ¿no? Eso sí. Lo primero. Y con quién. Y...
1: Claro que
0: y luego
1: sí.
0: Todo esto ya... ¿No? El gracioso y tal, que se besen.
1: Se besen, que se besen, ¿no?
0: Siempre lo mismo, ¿eh? No sí. Hay mucho tampoco.
1: Hay mucho.
0: La espada, ¿no? La espada con la tarta.
1: La tarta, sí.
0: La corbata del novio y tal. A poner.
1: El purito. El purito.
0: Siempre a poner, ¿eh?
1: A poner, sí, siempre.
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modo sigilo, intensa melodía entre guitarras crudas y teclados vibrantes, aparece en Señales Brutales, el tercer disco de Aiko el grupo, en el que el trío madrileño evoluciona desde el enérgico pink pop costumbrista y surrealista de sus anteriores trabajos hacia un sonido más sólido y elaborado. Exploran nuevos matices, pero conservan la urgencia y espontaneidad de sus anteriores trabajos. Aquí se combinan guitarras afiladas, ritmos acelerados y melodías pegadizas, manteniendo esa actitud desenfadada y visceral que les caracteriza. El resultado es un disco directo y ruidoso, en el que los teclados se hacen más presentes, muchas veces en el mismo plano que las guitarras. Anuncian extensa gira de conciertos. El 20 de noviembre estarán en el Club Matute de Palma, en Mallorca. El 26 en el Planta Baja de Granada. 27 en la Sala X de Sevilla. 28 Sala Impala de Córdoba. Ya en el mes de diciembre, día 12, en el Dabadaba de Donostia San Sebastián. 18 en el Mondo Club de Vigo. Y el 19 en el Garufa Club de A Coruña. Y también en el Hope Group de Lugo. Y anuncian muchas más fechas ya para el año 2027. Tras Aiko el grupo, el confiscador de sonajeros continúa con algunas novedades de bandas emergentes en el que la melodía y el eléctrico sonido de las guitarras está más que presente, como se aprecia en Cosas de cada año, el primer trabajo largo de Dopplers, banda madrileña de pop ruidoso y estribillos pegadizos, una intensa y emocional combinación de momentos luminosos y desenfadados, con otros más crudos, cercanos al grunge, desenfreno pop cuyas letras giran en torno al paso del tiempo, los cambios vitales, la nostalgia, el miedo a perder, las ganas de mejorar y la duda eterna que a todos acecha. Lo que podría haber sido sí, ese interrogante del que nadie escapa. Suena radiante y a la vez oscura la siguiente luz del pasillo Dopplers.

Otra banda que se mueve entre el pop ruidoso y en esencia también algo grunge es Baloncesto. La banda madrileña presenta su segunda entrega, Un Mundo para Gloop, que gira en torno a una pequeña figura de cerámica que recibe de mano de sus creadores la cantidad abrumadora de vivencias que dan forma a las 11 canciones que lo conforman. La cerámica funciona como metáfora, que habla de fragilidad, contradicción y humanidad en un mundo cada vez más rápido. El disco se divide en dos mitades, una primera cara optimista y una segunda pesimista. El jarrón medio lleno frente al jarrón medio vacío. En palabras de la banda, este disco nace de aceptar que somos frágiles como una pieza de cerámica hecha a mano, única, imperfecta y aún así capaz de sostenerse en pie. Gloop es quien recibe todo eso por nosotros, el golpe, la belleza, la tensión, y nosotros quienes le ponemos sonido. Están hoy mismo presentando el disco en directo en el Planta Baja de Granada, el próximo día 22 de octubre en la Lata de Bombillas de Zaragoza, el 23 en Sauvage de Barcelona y el 1 de noviembre en el 16 Toneladas de Valencia. Suena de la parte del jarrón medio lleno, o sea, la optimista, la siguiente canción, la gira tardía, Baloncesto.

Punto y final a la edición de hoy con una banda que no es nueva, pero que renace tras 17 años de silencio. Landa, con Álex Gallardo como cabeza visible, un clásico de la escena underground madrileña de los años 90 y los 2000, que estuvo al frente de bandas como The Knives o The Rebels, retoma su último proyecto y presenta nuevo disco, Perfecto Desastre. Un disco de pop de guitarras melódico y directo, bajo definido y baterías dinámicas, con sutiles arreglos de teclado principalmente y una producción limpia y clara. Como resultado final, un disco de composiciones equilibradas entre la nostalgia y la energía, como así se puede apreciar en la siguiente canción, Guerra Mundial. Con ellos, con Landa, el confiscador de sonajeros se despide. Lo hace no sin antes recordar que ha abierto como protagonista en portada el programa de hoy con Canciones chulas de los enemigos y hacer lo propio con Outsider. Hacer lo propio con Half Asleep, Half Awake de Howling Jaws y continuar con The Lemon Twigs, Ant Colony, Javier Corcovado, Sweeping Promises, The Garden, Spike Fuck, Gurriers, Fat Dog, Aiko el Grupo, Dopplers, Baloncesto y los citados Landa. La actualidad literaria la ha protagonizado en El Confiscador de Sonajeros hoy, La Música Prohibida, obra de Javier Pérez Corcovado, y la cinematográfica Narciso, de Marcelo Campanesi. El Confiscador de Sonajeros emite en directo los jueves entre las 9 y las 10 y media de la noche, la repetición del programa los lunes cuando finaliza y se convierte en martes a las 12 de la noche y en el podcast cualquier día, a cualquier hora y en cualquier lugar. Eso sí, únicamente en Radio Utopía. El Confiscador de Sonajeros solo se emite en Radio Utopía. Como no, hasta la semana que viene.

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0: si yo tuviera que traducir el nombre de estos señores que tengo a mi derecha y lo tuviera que traducir de la lengua apuche, que es una lengua de Sudamérica, entonces tendría que presentarles de esta manera, más o menos. Señores y señores, aquí tienen ustedes a los tres barbas. Pero no voy a hacerlo así. Voy a hacerlo simplemente diciéndoles, señoras y señores, como especial musical de este programa en estas fechas, Quilapayún.
1: Bueno, pues hoy teníamos la colaboración especial aquí en el programa de ¿quién?
2: De Jesús Hermida.
1: Que nos ha hecho aquí la presentación.
2: Se ha ofrecido voluntario a hacer la presentación, para que luego digáis que no hay nivel, ¿eh?
1: Bueno, pues ya estamos aquí, ya hemos vuelto, ya sé que nos echaba desde menos, ya que estamos en este fantástico, genial, sublime, exquisito, ¡ah! Esa hostia este programa,
2: sofisticado, rebobinando. Elegante.
3: Y todavía mejor, porque además, después de 2 semanas sin oírnos, pues ya esto es la bomba.
2: Ah, sí, que hemos tenido ahí un paréntesis.
3: Y nos han echado de menos, ya lo sabemos.
1: Celebrando la crucifixión de un tío.
2: Sí. Ah, sí.
1: No sé muy bien por qué se celebra.
3: Por ser revolucionario o algo así.
2: Por ser revolucionario.
1: No, porque se celebra que lo matasen.
3: Ah, pues porque la humanidad.

0: Bueno, nos metemos con el grupo, ¿no? Quilapayún.
1: Nos metemos con el grupo, gilipollas.
0: Quilapayún, que como ha dicho Jesús Hermida, significa tres barbas. Tres barbas en el idioma mapudungún.
2: Mapuche.
0: Que es el idioma que hablan los mapuches. Mapudungún, esto lo cuento como anecdótico. Mapudungún es el habla de la tierra. También lo llamaban chedungún, que sería el idioma que se habla aquí. Lo curioso es cómo los mapuches, que no araucanos, nosotros lo llamábamos araucanos por alguna razón, pero son mapuches, castellano decían vincadungún. O sea, castellano en mapuche se dice vincadungún, que quiere decir el idioma de los extranjeros. O sea, mapudungún, el idioma de los de aquí. Y mapudungún, vincadungún, el idioma de los de allí. Es el...
2: ¿Y los componentes tenían barbas?
0: Este grupo lo fundaron dos y medio. Este grupo, esta especie de contubernio que ya
1: dos,
0: veremos...
1: ¿Dos y medio? ¿Te refieres a Juan y medio?
0: A Juan y medio, sí. Julio Carrasco y Julio Lumhauser...
2: Los dos con barba.
0: Los dos con barba.
1: Medio no tenía
0: quieren barba. Quieren fundar un grupo de música folclórica, tradicional, chilena, tal. Y entonces invitaron al hermano del primero... Eduardo Carrasco, hermano de Julio Carrasco, le invitaron un poquito a participar, pero digamos como que le obligaron, o sea, él entra allí pues, forzado, o sea, el grupo son dos y medio, o sea, este que pasaba por allí, tú te vienes para acá o esta noche no cenas. Y entonces al director que había en aquella época, Ángel Parra, o así se llamara, no, Ángel Parra fue un colaborador que hubo, como vio que los tres tenían barba, pues decidió llamarlos Tres Barbas, en idioma mapudungún, quilapayún.
2: Quilapayún.
0: Quila es tres, payún es barba. Greenpeace quiere decir meada verde, green meada y peace verde, sabéis todos. A este grupo se fueron añadiendo, luego con el tiempo, se fueron añadiendo más personas, ¿no? Más participantes. Todos recordamos los conciertos, hay como entre seis u ocho... Quilapayún, ya no son tres, ya son seis u ocho, y no siempre todos llevaban barba, y en ocasiones había más de tres. Pero bueno, el grupo siguió llamándose.
2: Era como una especie de cooperativa.
0: Como una especie de cooperativa. Patricio Castillo, Carlos Quezana, Billy Odo, un señor, el primo de aquí, el colega, que se llamaba Hernán Gómez, y Rodolfo Parada.
1: Yo me llamo Hernán Gómez y eso es todo junto.
0: Y este se llamaba Hernán y se apellidaba Gómez. O sea,
2: Hernán Gómez.
0: Hernán Gómez.
1: Hernán es nombre de gilipollas.
0: Apellido ilustre, pero nombre de gilipollas. Fueron haciendo sus conciertos, sus cosas por ahí, hasta que ya en Valparaíso, en el año 60, estamos hablando de los años 60 y tantos y tal, en Valparaíso pues ya adquieren cierta fama, cierta consistencia, cierto empaque. Todavía no han grabado nada, pero bueno, ellos ya van haciendo y parece ser que las cosas las hacen bien. Y adoptan como director artístico, esto ya lo dijimos antes del paréntesis, pues nada más y nada menos que a Víctor Jara. Víctor Jara era el director artístico de Quilapayún desde sus inicios y durante mucho tiempo. Es el propio Víctor Jara quien les sugiere esta indumentaria que llevan ellos con el poncho este típico de alguna parte, de alguna cultura chilena, la estética esta de coral y que ellos llevan, que bailan y que la verdad es que en algunas canciones se divierten muchísimo. Todo esto es idea de Víctor Jara. Esta imagen que tenemos de Quilapayún la dirige Víctor Jara, que es el que ya les pone en contacto con la firma Odeón para que empiecen a grabar discos y cosas de estas. Fruto de la colaboración, estamos intentando rescatar, que no lo he dicho, rebobinar, el disco del año 1975, El Pueblo Unido Jamás Será Vencido. Hemos empezado presentando qué tipo de grupo es y que colaboró con Víctor Jara. Hasta tal punto que en el disco El Pueblo Unido Jamás Será Vencido del año 75 hay una canción que se titula Con el alma en la bandera.

0: Las hoy, ¿cómo se titula?
1: Con el alma llena de banderas.
0: El alma llena de banderas. Que esta letra y música compuesta por Víctor Jara e interpretada por Quilapayún. Se nota mucho la mano de Víctor Jara en esta canción, ¿eh?

0: Y vencieron.
1: Sí, vencieron por los cojones. Sí. Quilapayún, como veis, es un, como veis y como sabéis, es un grupo muy vinculado a la izquierda chilena, a la izquierda mundial.
2: Muy optimista también.
1: Universalista, sí. Es muy optimista, sí. No, Víctor Jara era muy optimista. Es íntimamente ligado al Partido Comunista Chileno. En aquellos años apoya el surgimiento de Salvador Allende, o sea,
0: que era marxista.
1: Al gobierno. Él, ya hablaremos de eso más tarde, es el primer marxista que llega al poder, yo creo que en todo el mundo, por, después de ganar unas elecciones. Otros marxistas en el poder había en China, en la URSS. ¿Has dicho URSS?
2: Estamos en una nueva era de rebobinando.
1: Pero este es el primero que llega después de ganar unas elecciones. Quilapayún y otros le apoyan fervientemente, ¿no? Va sacando sus discos y va haciendo sus conciertos y van haciendo sus incorporaciones. Porque Quilapayún, como he dicho, no es un grupo.
0: Es una cooperativa.
1: Es como una cooperativa. Es como un rebobinando. O sea, Quilapayún existe. Y luego los miembros van entrando y saliendo. Coinciden siempre más o menos en número de 6 u 8. Pero hasta 25 personas formaron parte de Quilapayún.
0: No me imagino un concierto de 25 músicos donde los metes.
1: Porque van entrando y saliendo. Se van sustituyendo unos a otros. Entonces, por ejemplo, se incorporó después de Neuhauser, que estuvo unos años, y Carrasco, que estuvo también pocos años. Eduardo Carrasco, el que entraba como 2 y medio, sin embargo, este aguantó hasta el año 88. Se incorporó Patricio Castillo. Poco después se incorporó Carlos Quesada, pero luego Patricio Castillo lo dejó. Y entonces se incorporó Billy Odó. En el año 68 se incorporó Hernán Gómez, que este estuvo hasta el final. Rodolfo Parada, Rubén Escuredo, Hugo Lagos, Guillermo García, Ricardo Venegas.
0: ¿A cuántos de ellos asesinaron?
1: Patricio Wang. Sí, asesinaron a Billy Odó. Se murió asesinado. Le pegaron un tiro por rojo.
2: Y a Víctor Jara, ¿no?
1: A Víctor Jara también. Claro, o sea, pero Víctor Jara era director de arte, ¿no?
0: Era
2: como presidente de una cooperativa, sería también parte del grupo, el director de arte, ¿no?
1: Claro. Sí. Mario Contreras, Ismael Odó, incluso se da el caso, claro, es que el grupo se funda en el año 65 y en el año 2011 todavía estaba en activo. Entonces se da el caso de incluso Sebastián Quesada, que llega a formar parte de Quilapayún, es hijo de Carlos Quesada.
0: Va de generación en
1: generación. Traspasa las generaciones.
0: Actualmente no existen como grupo ya, ¿no?
1: Y además, en el año 2011, 2000 y pico sacan algo, pero ya muy...
0: ¿Como recopilatorio?
1: Recopilatorios y cosas así. En el año 73 están en una gira por Europa, cantando sus canciones de rojos y sus cosas. Víctor Jara también hizo su gira con sus canciones de rojos.
0: De rojo
1: y sus
0: cosas. Y esas cosas.
1: Y Víctor Jara regresa a Chile un poco antes que Quilapayún. A Quilapayún, el 11 de septiembre de 1973, le pilla en París.
0: Por eso
1: a Víctor Jara
0: salvaron.
1: Le pilló en Santiago. Y por eso se salvaron. Se dio el golpe de Estado. Y si no llega a ser porque estaban en París y dijeron no volvemos,
0: pues también se los hubieran cargado
1: pues a los 6 o 7 que eran en aquella...
2: Suerte que se les ocurrió lo de no volver.
0: Sí.
1: Suerte. Bueno, aparte que ya no... Buah, ya ves tú, van a volver.
0: Viendo lo que vieron diría, quita,
1: después,
0: quita.
1: Después de este no volver, o sea, de este exilio...
0: Obligado.
2: Como todos los exilios.
1: Claro,
0: no sería exilio.
1: Hay gente que se mete en su exilio interior o exilio voluntarios.
2: Pamplina. Un exilio involuntario, por definición. Hombre.
1: Entonces componen para... O sea, el siguiente trabajo que componen es este LP que nos ocupa. El pueblo unido jamás será vencido. Compuesto en París en el año 74 desde el exilio y publicado en 1975.
0: Y me parece irónico porque el pueblo nunca jamás se unirá ni nunca jamás vencerá.
1: Claro, el pueblo, como no se unirá, no vencerás. El pueblo
0: entonces
1: se unirá.
0: Me parece totalmente una ironía.
1: Una
0: utopía.
1: Canción, una utopía. De utopía sabes tú bastante. Una canción que era popular en aquellos años es una canción que no tiene letra, al menos en ciertos ámbitos era popular, ¿no? La canción de la...
2: ¿En qué ámbitos era popular?
1: En el ámbito
0: de los rojos. A ver,
1: en el ámbito del rojismo. En la sede del Partido Comunista, cita en la calle Santísima Trinidad, número...
0: Buen nombre para el Partido Comunista.
1: Joder, Santiago Carrillo vivía en la calle Niño Jesús.
0: O cosa
1: similar.
2: Santiago Carrillo podía haber vivido en la calle el 2 de mayo, ¿no?
1: También. Debería.
2: Habría venido muy bien.
1: Pero no le pillaba bien el alquiler. Había la canción de La Esperanza, sonaba con bastante asiduidad en aquella época en estos foros.

0: Es un grupo folclórico andino y se nota el estilo andino. O sea, tiene el mismo estilo que el grupo este del Cóndor Pasa, que se llama Machu Picchu o una cosa
1: O
0: así.
1: algo parecido,
0: O sea,
1: sí.
0: la música andina es muy reconocible en Quilapayún. Muchos de vosotros también os habréis dado cuenta, sobre todo los del programa anterior, que también suena la música de Ennio Morricone, de las películas del oeste,
1: Un
0: también
1: poco
0: está
1: así.
0: muy influenciada por este tipo de melodías andinas. En estos años, en este LP del El Pueblo Unido Jamás Será Vencido, están en Europa y hacen muchas giras, por supuesto, en Francia. Tocaron en el Olimpia de París, que no es una cosa baladí. Fue el primer grupo chileno que tocó en el Olimpia de París. Tocaron en Francia, Países Bajos, Alemania, Suecia. Pero si esto sonaba en todo el mundo, también acudieron a actos de solidaridad en Argelia, por ejemplo. Y Argelia ya no es Europa, y Argelia no es un país cristiano, y Argelia es otra cosa. Y sin embargo eran conocidos y tocaban. Solían participar
2: ¿Y por
0: mucho en
2: España no
0: actos de
2: vinieron?
0: solidaridad.
1: Es lo que iba a preguntar yo.
0: A España, sí, bueno, sí vendrían, digo yo. Aquí no lo pone, pero vamos, sí vendrían.
1: A la fiesta del PC,
0: A
1: a
0: la
1: lo
0: fiesta
1: mejor.
0: del PC.
1: Seguro que
0: No, hombre, en
1: vinieron.
0: España han estado en muchas
2: De hecho, el
0: ocasiones.
2: repertorio era esta canción que hemos escuchado 16 veces.
0: Lo que no sé si vinieron en estos años. Hombre,
1: Seguro.
0: los años
2: Hombre, ya no me refiero a esta época.
0: La presentación de Jesús Hermida es de un programa de los años 80 y estaba aquí la Quilapayún, estaba en directo.
1: Pero vamos, seguro,
0: Aquí al
1: seguro.
0: lado, porque eso se hacía aquí al lado, en la
1: Sí.
0: emisora de televisión privada que hay aquí al lado.
1: Sí. De todas formas, yo en algún estas de las fiestas del PC, seguro que han
0: Seguro,
1: estado.
0: seguro.
1: Seguro.
0: Seguro. Lo que ocurre, luego, bueno,
1: Estos rojos.
2: Son los rojos de mierda.
0: Es un grupo folclórico chileno que rescata, por supuesto, canciones como la siguiente que vamos a escuchar, canciones tradicionales chilenas. Que sea tradicional no quiere decir que deje de ser más rojo que la sangre de Lenin. Y estos son marxistas, o sea que tal. Sí he querido rescatar como ejemplo una canción. Esta sí tiene letra, ¿eh?
2: Me alegro,
0: Y es una canción tradicional chilena que se titula Chacarilla.

0: Bueno, esta sí tiene marcha, ¿eh?
1: Una canción popular, claro. Tiene, hombre, está versionada.
0: Vamos, de hecho me he puesto a bailar, sabéis sí. que yo soy muy bailarina.
2: Un día vamos a hacer unos vídeos de la José Bailonga. Y lo vamos a subir a la página.
1: Porque no
2: de
1: te
2: Facebook.
1: Sabías la letra, que si no lo hubieras cantado
0: sí.
1: también.
2: Como sé da
1: que
2: igual, va, si muchas veces la canta que vas a cantar. No se la sabe.
0: Sí, sobre
2: también,
0: todo.
2: También, eso, de eso sí que hay vídeos, mira.
0: Sobre todo en inglés, con lo invento.
1: En esta etapa, en este LP, ellos están muy, muy involucrados con la causa del rojismo. Y tal. Sin embargo, muy poco a poco se van desmarcando. No es que se vayan desmarcando.
2: ¿Se hacen de derechas?
0: Se van aburguesando.
1: Hay como un desarraigo, de la, no de la izquierda, sino de la izquierda chilena. O sea, quedan un poquito al margen. No dejan de ser rojos, pero...
0: Chile se les queda como un...
1: Chile se les queda pequeño.
0: Muy... Muy poco de izquierda.
1: O muy poco. El rojismo de Chile se les queda como muy poco de izquierda. No, sería difícil interpretar esto. Hay alguna colaboración con otros autores y tal y cual. Y sobre todo, no sabemos qué representante tenía. Hombre, ya Víctor Jara no era su director artístico.
2: No.
1: Víctor Jara ya había dejado el grupo.
0: Le habían obligado a dejar el grupo.
1: Le han obligado a dejar el grupo. Pero tenían grandes problemas con la marca Quilapayún. Sí, ellos no eran dueños de la marca Quilapayún. Por ejemplo, hacen un trabajo con Roberto Mata y por algunos problemas no pudieron firmarlo como Quilapayún. Tenían que ser y los chilenos o no sé qué. De hecho, recientemente ni siquiera, ahora ya sí lo pueden, y de hecho existe quilapayun.com, pero ni siquiera podían sacar una página web con su nombre, porque era la productora la que tenía eso. No, hombre, sí existía.
2: ¿En el año 75?
1: No, me refiero a que no eran dueños de la marca, incluso en el año 2010 no eran dueños de la marca.
2: Bueno, eso pasó también con los Beatles, ¿no? Que quisieron mandar unas canciones al espacio, en la famosa cápsula esta que metieron, y querían mandar una canción de los Beatles, y dijeron los Beatles que guay, que cedían sus derechos. Y Michael Jackson en ese momento dijo que no, porque Michael Jackson había comprado los derechos de los Beatles.
1: Ah, claro.
0: Anda, Michael Jackson, sí.
1: Pues a esto pasía les tonto. Pasaba una cosa similar. Años más tarde, ya ha muerto Pinochet, retornan a Chile. Y tantos...
2: ¿Ya ha muerto Pinochet? O sea, se esperaron a que muriera.
1: O sea, ya fuera del poder Pinochet. Ya retornan, ya hacen conciertos en Chile, ya y tal, ya hay una nueva formación, ya digamos que la cosa va bien, aunque entre ellos hay desavenencias políticas, artísticas, no sé qué, no sé cuántos. Pero es que se llega al paroxismo total. Y es que hay un momento en el que hay dos grupos que se llaman Quilapayún.
0: ¿Coño?
1: Sí.
2: ¿Y los dos formados por los mismos?
1: No. Pues los dos formados por los mismos que luego se separan, que luego no sé qué. Uno formado por una barbaridad de gente, Eduardo Carrasco, Carlos Quesada, Hernán Gómez... tal, digamos que son los auténticos, que es la facción Chile. Y luego la facción Francia, los que no regresaron del exilio, que
2: esto,
1: seguían...
2: Eso como el Partido Comunista en el exilio del Partido Comunista de España.
1: Patricio Wang, Rodolfo Parada, Patricio Castillo...
0: Pues
1: Mario,
0: es muy
1: Mario
0: fácil.
1: Contreras,
0: si hubieran Salvo llamado Adriana, Quilapayún y Quilapayún 2.
1: Facción Chile, facción Francia.
0: Ah, bueno, también vale.
1: O sea, no, tal. Por eso digo que
2: chileno,
1: Quilapayún no
2: era... Está Quilapayún Sudaca y Quilapayún Gabacho. Ya está,
0: arreglado.
1: Quilapayún Gabacho, sí. Por eso decía que Quilapayún es una formación, pero es una formación un poco como rebobinando. Aquí la gente entra, sale, luego vuelven a entrar, luego vuelven a salir... Siempre se es. Una vez que se ha sido rebobinando, nunca se deja de serlo. Y una vez que se ha sido...
0: Quilapayunense.
1: Quilapayún, ya no...
0: Ya no dejas de ser Quilapayún.
1: Ya no dejas de ser Quilapayún. Decías de Odón. Odón, cuando regresa a Chile, fue, fue asesinado por miembros de la extrema derecha. Por eso había gente de Quilapayún que no quería.
0: Se ha jodido.
1: Porque todavía seguía...
0: Corría en peligro, sí.
1: Todavía seguía corriendo peligro.
2: Todavía sí, sigue habiendo mucho nazi en Chile.
0: Sí.
2: ¿Eh?
0: Sí.
1: ¡Buah! Que sí hay.
0: Teniendo en cuenta que a este capullo le dieron el nombramiento
1: benemérito. ¿A quién? ¿A Pinochet?
0: A Pinochet, y murió con todos los honores, o sea, que me
1: estás
0: contando?
1: Ah, no, él era senador vitalicio, sí,
0: eso.
1: Sí. Era,
0: o sea, con eso ya...
1: Con eso hay de todo. Al grupo Quilapayún, claro, ellos eran partidarios de Salvador Allende, del gobierno de Salvador Allende, de las reformas que estaba realizando Salvador Allende. Él les dio mucha rabia el golpe del Estado de Pinochet, y les daba mucha rabia a Pinochet, y les daba mucha rabia a todo. Y entonces, inspirados por estas causas y por estas razones, compusieron la canción que se ha hecho emblemática de Quilapayún y de la lucha del rojismo, que la cantan en todas partes, en todo el mundo. Imagino que habrá sido traducida a 120 idiomas, etcétera, etcétera, ¿no? Y que es una canción de clara inspiración marxista.
0: ¿Cómo se titula? Me suena, pero no sé cómo se titula. A ver.
1: Y, bueno, enseguida la vas a averiguar, hombre.
0: A ver.

0: Pues hay un trocillo de la canción esta que no estoy de acuerdo.
1: Un verso que no estás de acuerdo.
0: No estoy de acuerdo. ¿Con cuál? Que dice algo así como que la mujer se une al trabajador. Perdón, la mujer no se une al trabajador. La mujer es una persona trabajadora y no se tiene que unir a nadie.
1: Es trabajador. Dice, mujer, ya estás aquí junto al trabajador.
0: No, pues no.
1: Pueden decir lo que queda mejor y que también rima y tiene el mismo número de sílabas contra el opresor. Vale. Pero no junto, ya es
0: pero
1: trabajador.
0: Aquí,
1: no
0: en este que... caso, sería no había distingos entre hombres y mujeres.
1: No debería
0: somos, todos estamos ahí, claro, hombres y mujeres. Sí, nada
1: pero por,
0: de decir.
1: Por hacer algo políticamente correcto, que es incluir a la mujer.
0: Pero es que no hace falta incluirla.
1: Resulta que la separan. O sea,
0: no... Es que es explícito que está ahí, no hace falta inventarlo. Entonces, en ese verso no estoy de acuerdo.
1: Ese verso no, ese verso hay que corregirlo.
0: Se quita. ¿Hay alguna manera de quitarlo?
1: Sí, corregirlo, sí. Poner contra el opresor.
0: Claro, pero yo quiero que se corrija trabajador. Y que no vuelva a salir.
1: Que no vuelva a salir. Habrá que hablar con Disney Mujer para que lo mueva esto. Y tal. En cualquier caso, la canción es utópica como todas, sí. Como todos
0: totalmente.
1: Los himnos de este tipo y tal.
0: Totalmente.
1: El pueblo jamás se unirá y caso de que se una es igual lo vencen también. O sea, el enemigo es muy poderoso, pero hay que hacer estas cosas y hay que plantearlo de modo utópico como una aspiración, ¿no?
0: Esta canción tiene pues una idea que es muy buena y bueno, pues sería lo suyo que el pueblo se uniera, pero
2: desde luego en España ni de coña.
0: Ni de coña.
2: En Francia están un poco por el camino, sobre todo ahora mismo.
0: Bueno, sí.
2: Podemos enlazar ahí un poco.
0: En París ahora mismo hay unas revueltas acojonantes y no nos están informando en los medios absolutamente de nada. ¿Por qué? Porque no les interesa. Es una manera para que el pueblo nunca se una. Entonces, bueno, lo dejas pasar, no, lo obvias, no lo cuentas. Y que no, que en París está habiendo barricadas y está habiendo ataques y está habiendo movida.
1: Solamente lo dicen las redes sociales, claro, que para eso están, y bueno, algo sale en RT, ¿no?
0: En RT, que además no hay que decir nombres comerciales.
1: No, pero es una emisora y hay que decirlo, porque si no la gente cómo lo busca.
0: Bueno, pues ahí están contando algo, pero nada más. O sea, si te quieres enterar de algo, métete en las redes sociales, es la única manera. Pero vamos, en Francia está, vamos, que va a haber la segunda revolución, van a tomar la Bastilla otra vez, o sea...
1: Joder.
0: Entonces,
2: si no se lo hubieran cargado ya.
0: Entonces, si está habiendo revueltas, sería, claro, la gente, todo el mundo lo tendría que saber. ¿Para qué? Para seguir haciendo revueltas, coño, hombre, desde claro, otros sitios.
1: Claro.
0: Pero bueno.
1: ¿Y qué cosas pasaron en este año, en estos años que se estaba gestando el LP, El Pueblo Unido Jamás Será Vencido, la canción El Pueblo Unido Jamás Será Vencido?
0: Pues mira, en Latinoamérica estaban pasando algunas cositas.
1: Ponos la sintonía, por si acaso.
2: ¿Qué sintonía?
0: La de efemérides, pero la nueva.
2: ¿La nueva?
0: Claro.
2: Pues no tenemos de eso. Pues
1: sí. Tan, tan, tan, tan, tan, tan.
2: Ay, Dios mío, si es que estas cosas hay que...
1: Eso hay que prepararlo antes.
0: Pero bueno, que no hace falta prepararlo antes. Esto queda más espontáneo y más chulo.

año 1975 de nuestro Señor Jesucristo. Quilapayún sacan su famoso álbum El Pueblo Unido jamás será vencido, y además pasan otras cosas.

0: Como muy bien dice el señor del nodo, pasaron muchas cosas. Por ejemplo, en el mes de febrero surge el tacnazo. ¿Qué es el tacnazo?
1: Tacnazo.
0: Os lo voy a contar.
2: El tacnazo es, faltando una letra, el taconazo, que es un gol que se marca de tacón.
0: Bueno, pues fue el golpe militar realizado por el primer ministro peruano Francisco Morales Bermúdez contra el gobierno del presidente Juan Velasco Alvarado. Con este golpe se inició la llamada segunda fase del gobierno revolucionario de las Fuerzas Armadas entre 1968 y 1980. Eso es el tacnazo.
1: El tacnazo que se dio.
0: En el este taconazo, como dice el señor del nodo.
1: O sea, el presidente del gobierno le pega un golpe de Estado al presidente de la República, el primer ministro sería.
0: El primer ministro al.
1: O sea, como si Rajoy se levantara en armas contra el rey, una cosa así.
0: Pues
1: ¿no?
0: Sí.
2: Rajoy pues no se levanta ni para intentar formar gobierno.
0: Pero ¿qué creéis vosotros? El PP lo que querría es cargarse a la monarquía para que esto fuera una dictadura.
1: Hombre, claro.
0: Bueno, que ya lo es. A ver, pero entenderme.
1: Sin disimulos.
0: Esto es una dictadura, pero ellos querrían otra dictadura más. Dictadura, o sea,
2: es que en realidad, pero vamos a ver, en realidad es más dictadura la monarquía que el otro, porque vamos a ver, rey, para ser rey tienes que haber nacido en la familia del rey, sí. Para ser dictador pues puede ser cualquiera.
0: Sí. Sí, pero querrían una dictadura militar, o sea, el PP lo que quiere es una dictadura militar, no monárquica.
2: Pero el rey es militar.
0: ¿Qué coño va a ser militar?
1: Sí,
0: mina?
1: Sí,
0: que no, hombre.
2: Es el jefe de todos los
1: con dos o tres pequeños matices.
0: Ese ha dado un barrigazo en su pequeños, puta vida.
1: Con dos o tres pequeños matices, al PP le viene bien el rey. O sea,
0: sí, pero
1: si de hecho el padre del actual rey hubiera querido una
0: a ver,
1: otro régimen distinto. Pero sigue con FMI.
0: Sí, sí, porque iba a decir que la monarquía es absolutista, con lo cual más que eso, pero bueno.
1: Pero en fin.
0: Seguimos con Latinoamérica. El 8 de febrero, los presidentes de Chile y Bolivia, Augusto Pinochet y el general Hugo Banzer, suscriben el acuerdo de Charaña, restableciendo las relaciones diplomáticas entre ambos países, que no se llevaban muy bien.
1: ¿Entre Chile y?
0: Y Bolivia.
1: Ah,
0: no,
1: sí.
0: Se llevaban muy bien.
1: De hecho, en la canción que hemos escuchado de la canción esta popular, lo mentan. La canción de Chacarilla, lo mentan. Dice la no sé qué boliviana que antes era hermana. O sea,
0: tenían sus diferencias. Entonces aquí diferencias. Empezaron un poquito restableciendo las relaciones diplomáticas, sí. Entre dos dictadores, pues es fácil, ¿no?
1: Sí.
0: El 10 de febrero también, en Buenos Aires, Isabel Martínez de Perón decide que el ejército intervenga contra la guerrilla montonera y esta decisión desabre la, bueno, pues que no he entendido mi letra, toma por culo.
1: Desabre
0: la represión.
2: Estás haciendo un Rajoy ahora mismo.
0: Estoy haciendo un rajonazo, pero bien, no entiendo ni mi letra. Pero bueno.
2: Pues me ha pasado una cosa verdaderamente notable. Te voy a responder, pero es que los tenía aquí escrito y no entiendo mi letra.
0: Fin de la cita.
1: Fin de la cita.
0: Bueno, el 21 de marzo en Buenos Aires, la AAA perpetra la masacre de Pasco contra militantes de la juventud peronista.
1: No, si en aquella época por allí
0: había muchas cosas.
1: Había bullicio de Quilapayunda.
0: El 30 de julio, en El Salvador, el coronel Carlos Humberto Romero, quien dos años después era presidente del país, ordena una masacre de estudiantes en la Universidad del Salvador. Porque yo lo valgo. El 6 de octubre, el 6 de octubre en Roma, un grupo de mercenarios fascistas italianos, pagados por Augusto Pinochet, acribillan al exiliado ex vicepresidente Bernardo Leighton, dejándole con graves heridas, y a su esposa la dejaron parapléjica.
1: ¡Hala!
2: ¿Pero se recuperó el hombre?
0: Pues en principio no murió en el atentado.
1: Hombre, muy bien no quedaría.
2: ¿Y les pagaron? O sea, porque quiero decir, ¿a cuántos contratas? O sea, contratas a un grupo de, pongamos, dos, tres tíos, venga, a lo mínimo.
0: ¿Los pagas y para que no hagan su trabajo?
2: Les acribillan y no los matan. No, yo no lo pago. Bien,
0: claro que no. No lo pago, ¿eh? Imagino que luego Pinochet diría, ¿pero qué te voy a pagar si no me has hecho el trabajo?
2: O sea, es que vamos, yo cojo y corto la cabeza. Por
1: no, mira, pues no, os voy a contar una cosa. El Pinochet este es que contrata a cualquiera.
0: Ah, pues a fascistas, y los fascistas al final no son buenos ni para nada, ¿eh?
1: Pero a unos a unos chapuzas de bastante cuidado. En la trama golpista, antes de hacer el golpe de Estado contra Pinochet, se cargan al asesor militar de Salvador Allende. A ver si lo encuentro rápidamente. Y contrata a unos francotiradores para que le maten allí en el Palacio de la Moneda o donde sea.
2: ¿Para que maten al militar o al Salvador Allende?
1: No, para que maten al asesor militar de Salvador Allende, que se llamaba, viene por aquí. Toribio Merino, no sé si era este o no. Bueno, al asesor militar. El caso es que contratan a un tío que disparó 6 balas contra el... Y solo acertó una.
2: ¿Y cuál acertó? Porque si fue la primera...
1: Todavía, no, imagino que será la última. Todavía están los... O sea, todavía, hombre, imagino que ya lo habrán quitado y tal. Pero estaban los orificios de las 5 balas, más la que mató al tío. O sea, contratan a cualquier francotirador. O sea, que no te extrañe que a este le acribillen y no se lo carguen.
0: No, vamos, según la noticia, le dejaron con herido gravemente.
2: A lo mejor iban con escopetillas de la feria, ¿no?
0: Y a su esposa tampoco la mataron porque la dejaron parapléjica. O sea, que...
2: Exactamente, digo que es más difícil dejar tetrapléjico a alguien a disparos que matarlo, o sea.
1: Sí, sí, sí. Pero no, es más difícil, claro.
0: Y luego yo ya, por mi parte, termino con las efemérides, en octubre en Perú se aprobó el alfabeto básico general del idioma quechua. Una buena noticia, por lo menos, ¿no?
1: ¿En dónde? ¿En?
0: En Perú.
1: El alfabeto básico general del idioma quechua.
2: Todo muy sudamericano, ¿no tienen nada otro por ahí?
0: No.
1: No, porque Quilapayunda, la casualidad de que eran sudamericanos.
0: He dicho...
2: No, como estaban en Francia, digo, igual tienes algo por ahí de Centro Europa o algo.
0: Pues yo he dicho, paso de Europa y paso de todo.
1: Paso de todo.
2: Me da igual.
0: ¿Sabes? Europa me la pela.
1: Pues en aquellos años de hombre, esto lo sabe...
2: Con razón.
1: Lo sabe casi cualquiera, ¿no? En aquellos años, o sea, poco antes del año 75, que da lugar, o sea, los hechos que dieron lugar a este LP, se sabía que Salvador Allende, bueno, iba a conseguir bastante poder en Chile. No se cortaron un pelo, o sea, era un gobernante marxista, y esto se podía decir casi públicamente. Richard Nixon y Kissinger dijeron que había que tomar cartas en el asunto, que eso no podía ser.
0: Claro, porque empezaron a nacionalizar las empresas, con lo cual americanos y británicos se iban a tomar por culo.
1: Claro, todas las grandes compañías americanas que explotaban el cobre y tal y cual, esto se quería nacionalizar. Y luego, además, ¿qué es eso de un gobernante marxista en Latinoamérica? Y más aún.
0: El Reino Unido, por ejemplo.
1: Gobernante marxista elegido democráticamente, vamos.
0: El Reino Unido, por ejemplo, también estuvo dando su apoyo a Pinochet. ¿Por qué? Porque los británicos iban a la mierda, claro.
1: Todo. Entonces, bueno, Kissinger, imagino que esto se encargaría Kissinger, Nixon simplemente consiente, ¿no? O sea, aprueba, se lo encarga. Enviaron a la CIA para estrangular económicamente a Chile. Con recursos financieros, metiendo recursos financieros para hundirle, manipulando la información, manipularon mucho los periódicos de derechas, o sea, le dieron mucho apoyo para que Salvador Allende no ganara las elecciones que no ganó, sacó el 36%, o sea, era un gobierno de coalición, pero la CIA estaba ahí metida. Como era absolutamente imposible evitar que Salvador Allende fuera para allá, se organizó un golpe de Estado que lo organizó la Armada. Pinochet llegó a última hora y luego se hizo el jefe, y por supuesto Estados Unidos colaboró con el golpe de Estado. Hoy en día se sabe, los archivos de la CIA ya se han abierto. Richmond Turner, Bessol, Talbot, Tamperfish, Jesse L. Brown. Esto no es gente. Estos son barcos de la Armada de los Estados Unidos que estaban frente a las costas de Valparaíso. El Maddox, el USS Maddox, es un
0: portaaviones.
1: Es un destructor que también estuvo en el incidente de Tonkin. Tenía barcos especializados en en la guerra informática, bueno, en la guerra de transmisiones, de modo que anulaban la señal de las emisoras de radio de la oposición. Los estaban dando el golpe de Estado
0: y no se estaban enterando.
1: Y el público no se estaba enterando y las comunicaciones entre los resistentes era imposible porque estos estaban capando. O sea, que mandaron un crucero, un destructor, una fragata, un submarino. El Tamperfish es un submarino, macho. O sea, estaban dispuestos a torpedear.
0: Pues hoy en día esto lo trasladas a hoy en día y están haciendo lo mismo con Venezuela, con Brasil, con el tema de tal. O sea, es que lo están haciendo y es la CIA la que está meneando toda esta mierda.
2: Después, no, hablabas de ese momento en el que estaban bombardeando la moneda y tal. Tenemos las últimas palabras de Salvador Allende, si quieres las escuchamos un poquillo.
1: Sí, pero ponlas bien puestas.
2: ¿Cómo bien puestas?
0: ¿Una encima de otra?
2: ¿En serio?
0: ¿En serio? Venga, esto es en vivo y en directo, o sea, así es la radio, ¿sabes? Pero César, como es un técnico muy avezado y con mucho...

0: la última oportunidad en que se pueda dirigir a ustedes. La Fuerza Aérea ha bombardeado las torres de Radio Portales y Radio Corporación. Mis palabras no tienen amargura sino decepción, y serán ellas el castigo moral para los que han traicionado el juramento que hicieron.
1: Bueno, pues con esas palabras empezaba el último discurso de Salvador Allende, mientras, como decíamos, bombardeaban el Palacio de la Moneda.
2: En la última emisora que quedaba sin interceptar todavía, creo que era Radio Magallanes. Esa ya era la última, en bien poco tiempo ya también. Esa fue interceptada, luego entró el ejército y, por supuesto, todos los miembros encarcelados.
3: Y luego ya los años siguientes, que fueron tremendos, de asesinatos, de perseguimientos, de acoso, de...
2: Todo eso, peor. Exactamente. Todas las persecuciones, todo el acoso,
3: todos los asesinatos
2: se dio mientras Quilapayún estaba componiendo y lanzando El Pueblo Unido Jamás será Vencido. Pero encima con la connivencia de las grandes potencias internacionales
3: que
2: aportaron pasta al gobierno de Pinochet para que fuera económicamente rentable. O sea, para que luego encima la gente dijera, no, si es que Salvador Allende era una mierda, Pinochet, el país va bien. Claro, si vas inyectando
3: dinero... Es cuando empezaron a implantar la doctrina del shock.
2: Exactamente. Y a muchísima gente claudicó, por lo que tú acabas de decir, por la doctrina del shock.
3: Por el miedo, la angustia, el no vivir...
2: Prefiero que no me hagan nada... El miedo
3: es lo que atenaza siempre, ¿no? O sea, el miedo te hace pues que no te muevas, que no salgas, que digas, bueno, paso de todo, yo a lo mío y sin meterme. Y entonces, el miedo es lo que nunca va a dejar que pase una cosa, y es que el pueblo se una.
2: Claro.
3: Es el miedo, que esta gente es el que se le da de puta madre.
2: En el curro te pones un poquito rebelde, y entonces llega el jefe y por cualquier razón te mete 3 días de empleo y sueldo o 1 mes de empleo y sueldo. Por miedo a perder el trabajo, por mucha razón que tengas, te quedas callado.
3: Exactamente. O sea, y por lo demás también es lo mismo.
2: Igual, lo mismo. Eso en todas partes.
3: Pero el miedo es humano, ¿sabes?
2: Y el miedo es libre. Cada uno tiene el miedo que quiere.
3: Exactamente.
2: Ay, ¿qué peliculita nos traes? Que ya nos queda muy
3: poco. Pues mira, una película mexicana... pero que el director es chileno. Entonces, bueno, voy a seguir aquí el rollo este de Chile, ¿no?
2: Claro,
3: no
2: sé, ya que estamos.
3: A mí me ha parecido bien. Pues una película está dirigida por el chileno Miguel Littín.
2: Sí, me suena, sí.
3: Si queréis, os cuento un poquito, no sé si empezó con la película o con la biografía de Miguel Littín, que además...
1: Empieza con el Littín este.
3: Venga,
1: cara cruz.
3: Venga, pues hablamos primero un poquito, si queréis, de la vida del director, ¿vale? Pues nació en el año 1942, es de origen palestino y griego, y su carrera cinematográfica comenzó con la película El Chacal de Nahuel Toro en 1969. Con esta película impactó a Chile no solo en términos de taquilla, sino también en términos sociales y políticos, denunciando crudamente la marginalidad del campesinado y el absurdo accionar de la justicia. En 1971, Allende lo nombró presidente de la empresa del Estado Chile Films. En 1973 se exilió,
2: como no podía ser de otra forma,
3: a México y después a España. Gabriel García Márquez le propuso escribir la historia de su vida y se publicó bajo el título Las aventuras de Miguel Littín. Qué original, ¿verdad?
2: Sí.
3: Bueno, se transformó...
2: Mientras no se titule como el otro...
3: Las aventuras de Tintín.
2: No, la autobiografía de un idiota escrita por él mismo.
3: No, pues aquí era directamente las aventuras de Miguel Littín, clandestino en Chile. Perdón, me he comido eso. Y se volvió un superventas. Ahí García Márquez era listo.
2: Hombre, era... Sí.
3: ¿Eh? Y bueno, fue un este hombre fue un clásico ejemplo del cineasta comprometido y militante, aun cuando nunca perteneció a ningún partido político, y buscando narrar las aventuras y sufrimientos del pueblo chileno. Actualmente es director académico en la Escuela de Cine de Chile. O sea, volvió del exilio.
2: Claro,
3: esa es un volvió, poco sí. la vida de este director, Miguel Littín. Y sobre la película puedo comentaros que va de...
2: ¿Cómo se titula la película?
3: Actas de Marusia. Creo Actas que ni siquiera Marusia. Lo he dicho, ¿verdad?
2: No, no
3: lo menos mal. Actas de Marusia. Y la película muestra lo terrible de la vida en la era del salitre, entre 1880 y 1929. Para la clase obrera de Chile fue una época muy, muy negra, y todos los intentos de crear sindicatos de trabajadores fueron aplastados por la violencia. Está basada en hechos reales, sucedidos en marzo de 1925, que tuvieron como escenario la masacre de Marusia, y tuvo como respuesta del gobierno, bajo la presidencia de Arturo Alessandri, a una huelga por los trabajadores de una mina de salitre, que condujo a más de 500 muertos, de los cuales más del 90% fueron huelguistas y sus familias. La mina de Marusia estaba localizada en los Andes, en la región de Tarapacá. Su producción mensual era de 865 toneladas de salitre. Los trabajadores se declararon en huelga para exigir mejores salarios, jornada laboral más corta y mejores condiciones de trabajo. Cosa totalmente normal, para eso se hace una huelga, ¿no? Durante las negociaciones apareció muerto el ingeniero británico que dirigía la mina. Hablamos que, claro, todo lo meneaban los británicos, sí, sí, y sí, los
2: estaba,
3: americanos.
2: Estaba todo pillado.
3: Y bueno, pues apareció muerto, y era además este británico era un hombre muy odiado por su hábito de azotar y maltratar a los trabajadores. Un ingeniero boliviano fue acusado de su muerte y ejecutado sin ningún proceso. O sea, directamente, aquí te ven para acá, tú has ido, pim pam, y te pego un tiro. El sindicato, bajo el liderazgo de Domingo Soto, tenía miedo de las represalias y especialmente de otra masacre, y como había sucedido unos años antes en San Gregorio, que era otra mina, por lo que se pusieron de acuerdo los sindicatos de esta mina con otras para hacer volar las vías del ferrocarril para evitar la llegada de los rompehuelgas del gobierno.
2: Sí, sí, sí.
3: Entonces, bueno, el gobierno, al conocer todos estos disturbios y todas estas movidas, envió a 40 soldados bajo el mando del capitán Gilberto Troncoso, conocido como la Hiena de San Gregorio. Cuando entraron en la ciudad...
2: Anda, que nuestro único oyente se va a sentir aludido.
3: Troncoso. Pues no, bueno. Es que también...
2: Anda, que tú, qué casualidad.
3: Bueno, pues este Troncoso, que no es nuestro oyente, no, por supuesto, oyente, conocido como la Hiena de San Gregorio, cuando entraron a la ciudad disparando un grupo de... Cuando entraron los soldados, un grupo de trabajadores respondieron lanzando cartuchos de dinamita, matando a varios soldados, y se apoderaron de sus armas.
2: De sus armas y

0: En Chile, en aquellos años, en el año 75, no se podía hacer.
1: Pues no, claro. más bien.
0: Bien,
1: entonces, claro,
0: México era un país muy curioso.
1: Bueno, de hecho, esta película la hizo en el exilio, porque él se exilió antes. O sea, esta película la hizo...
0: En aquella época, en México, México acogía a mucha gente.
1: Mucha gente, sí. Por ejemplo, a uno de mis favoritos, que es Buñuel. Y bueno,
2: también de los míos.
1: Sí, Buñuel a mí me parece el mejor director. Bueno, a ver, yo nunca digo mi director favorito porque favoritos tengo 20.000, pero bueno.
0: Uno de esos 20.000.
1: Bueno, la película, para que sepáis, o sea, que merece la pena verla, aunque yo soy contraria a los premios Oscar, pero bueno, soy contraria, ya lo sabéis.
0: Premios, sí.
1: Pero estuvo nominada a mejor película extranjera de ese año, 1975, en los Oscar, y también estuvo en el Festival de Cannes. Y lo que sí que ganó fue el premio Ariel también. Pero
0: el premio Ariel,
2: algún
0: premio francés,
1: por sí.
0: No, el caso
2: a la
0: que
2: blancura o qué, o
1: sea, Ariel, sí, a la blancura.
0: A la mayor blancura. Sí me suena, pero no sé de qué.
1: Y igual suena alguna película de él. A mí la,
0: ahí me suena, ejemplo, él como tal.
1: Y la película La viuda de Montiel, ¿sabes? Seguro que es también de las suyas, también famosas. También hizo documentales como Compañero Presidente o Crónicas Palestinas.
0: Compañero Presidente.
1: Y documentales pues hizo pues tres. Compañero Presidente, Acta General de Chile y Crónicas Palestinas. Y bueno, y esta es la película de hoy.
0: Pues habrá que hacer por encontrarla y por verla.
2: Y yo creo que nos vamos a ir despidiendo, ¿no?
1: Porque... ¿Qué hora es? Espera, hay que ir a comer.
2: Pero hay que decir algo.
0: Premio Ariel concedido por la Academia Mexicana de Artes y Ciencias Cinematográficas. ¿Qué es lo que bueno que tiene el internet últimamente?
2: Pues nos vamos a despedir, si os parece, con una canción, ya que has dicho que hizo un documental que se llama Compañero Presidente, pues con otra cancioncita que está incluida en el disco este del que hemos estado hablando.
0: El Pueblo Unido Jamás Será Vencido.
2: Exactamente. Y que se llama Compañero Presidente. Así que, si os parece bien, pues ya nos despedimos hasta la semana que viene.
0: Pues hasta la semana que viene.
2: Esta vez no hay pausas, ¿no?
1: No
0: hay pausas.
2: No hay pausas. Pues nos vamos. Compañero Presidente.

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